0: Vivimos tiempos de angustia, tiempos de dolor y pánico, tiempos de violencia y maldad. Pero asimismo, la gracia del Señor Jesús sobreabunda para con cada uno de nosotros. No desmayemos y permanezcamos firmes, porque la venida del Señor está cerca. Está cerca. Arca, la puerta sigue abierta.
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Esto es La Rosa de Sarón. 6:09 en el espacio de Himnos de Cuerdas, disfrutando del dúo Hernández.

heredad. La historia de Benito es una enseñanza para los cristianos de hoy. Saludos a la familia Gámez que nos había solicitado este precioso tema. Bueno, quiero continuar este espacio de himnos de cuerdas, programando dos alabanzas de un trío o dúo o cuarteto. Inicié con el dúo Hernández, continúo con los Voceros de Cristo y voy a proseguir con, creo que es el dúo Noé y Ruth, porque nos han solicitado el tema Ahí Quiero Ir y Tú.

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Sí, su tema de Noé y Ruth Campos. Y quiero continuar con el siguiente tema que dice: aunque sea con tristeza, pero a Cristo no lo dejo. 6:26. Recuerde que puede comunicarse a cabinas de radio a través del 76-32-45-24. Usted puede llamarnos o también dejarnos su mensaje.

Aunque sea con tristeza, pero a Cristo no lo dejo, nos dice el dúo Noé y Ruth Campos. Quiero compartir dos temas de servidoras del Rey. Sin Cristo no vive mi alma.

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1: Por supuesto, queremos desearle un feliz provecho para todos los que están cenando a esta hora de la noche, sintonizando la programación de Radio Alfa y Omega. La verdad que nos sentimos muy dichosos de poder acompañarles y transmitir en vivo por medio del 106.1 en el FM. Continuamos con el dúo Manasés y este tema que vamos a escuchar, vamos a ver, dice de la siguiente manera: que el justo florecerá como la palmera, crecerá como cedros en Líbano.

¿Cuántos reverdecidos pueden esta noche por el Señor? 20 minutos y puntualizamos las 7 de la noche.

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Elías Ibáñez con el tema Sublime Amor. Seis más 47 minutos. El siguiente tema nos habla acerca de la condición del hombre sin Cristo, el cual anda en tinieblas. Pero si reconoce a Jesús como su Salvador, vendrá a la luz que es Cristo.

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Finalizamos Himnos de Cuerdas con dos éxitos del dúo Renacer. El tema Como en los días de Noé y un cántico titulado Jesús mi Rey. Gracias por acompañarnos a esta hora en Himnos de Cuerdas. A las 7 de la noche continuamos con cánticos variados.

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1: El reloj profético avanza. Las señales están frente a nuestros ojos.
2: Este es el saldo hasta el momento del devastador terremoto.
3: Se trata del extraño apagón en Europa, un fenómeno que dejó sin electricidad a España, Portugal.
1: Y la pregunta sigue vigente. ¿Estás preparado para el regreso del Rey? Cristo no tarda. Él viene por una iglesia santa, vigilante y sin manchas. No es tiempo de dormir, es tiempo de velar y orar. He aquí, vengo pronto. Bienaventurado el que guarda las palabras de esta profecía. Apocalipsis 22:7. Prepárate hoy, porque el Rey ya viene.

0: Ciertamente, llevó Él nuestras enfermedades y sufrió nuestros dolores, y nosotros le tuvimos por azotado, por herido de Dios y abatido. Mas Él, herido fue por nuestras rebeliones, molido por nuestros pecados. El castigo de nuestra paz fue sobre Él, y por su llaga fuimos nosotros curados. Todos nosotros nos descarriamos como ovejas, cada cual se apartó por su camino, mas Jehová cargó en Él el pecado de todos nosotros. Isaías 53, del 4 al 6.
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Estoy agradecida. ¿Cuántos agradecidos en esta noche? Es un buen tema que sin duda alguna toca nuestro corazón. Y nunca deberíamos de olvidar los grandes favores que hemos recibido de la mano del Señor. Como lo escribió David en el Salmo 103, bendice alma mía a Jehová y no olvides ninguno de sus beneficios. A las 8 de la noche escucharemos una predicación muy pendientes, gracias a un gentil patrocinio que un hermano lo hace de forma anónima.

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Roca Eterna con el tema Todo Te Lo Doy. Muy buenas noches para usted que recientemente acaba de sintonizar nuestra programación. Recuerde que transmitimos en vivo todos los días a partir de las 5 de la mañana al finalizar a las 9 de la noche. Como siempre lo tendré que decir, bueno, solo Dios.

0: El reloj profético avanza. Las señales están frente a nuestros ojos.
1: Este es el saldo hasta el momento del devastador terremoto.
2: Se trata del extraño apagón en Europa, un fenómeno que dejó sin electricidad a España, Portugal.
0: Y la pregunta sigue vigente. ¿Estás preparado para el regreso del Rey? Cristo no tarda. Él viene por una iglesia santa, vigilante y sin manchas. No es tiempo de dormir, es tiempo de velar y orar. He aquí, vengo pronto, bienaventurado el que guarda las palabras de esta profecía. Apocalipsis 22:7. Prepárate hoy, porque el Rey ya viene.
3: Eso es así, el tiempo se acerca y debemos de velar y orar en todo tiempo.

No importa bajo qué circunstancias te encuentres, quiero decirte, levántate. El proceso es necesario. Las pruebas son importantes de alguna manera. Pero recuerda esto, si tu fe está en Jesús, entonces eso quiere decir que para esa fuerza que te acompaña, no existen barreras, no hay límites, tampoco obstáculos para enfrentar el proceso o el dolor. No te conviertas en víctima ante un proceso, conviértete en un vencedor.

Eso es verdad. A nosotros que hemos creído en el Señor, nacerá el sol de justicia y en sus alas traerá salvación. Con este cántico voy finalizando este espacio. Estaremos escuchando el mensaje del Señor en esta noche, el tema Los cuatro jinetes del Apocalipsis con Gigi Ávila.

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1: Buenas noches. Antes de que vayas a dormirte, quiero leerte el libro de Salmos capítulo 1, del verso 1 al 3. Bienaventurado el varón que no anduvo en consejo de malos, ni estuvo en camino de pecadores, ni en silla de escarnecedores se ha sentado, sino que en la ley de Jehová está su delicia, y en su ley medita de día y de noche. Será como árbol plantado junto a corrientes de aguas, que da su fruto en su tiempo, y su hoja no cae, y todo lo que hace prosperará. Amén. Que tengas una excelente y bendecida noche.
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Y la Biblia dice que los primeros 3 años y medio, esos últimos 7 años, serán paz, prosperidad, seguridad. Y todo el mundo correrá detrás de ese hombre. ¿Cuántos van a estar aquí abajo? Están bien despiertos, nadie dijo amén a nada de lo que él vive. Gloria sea a Dios. Ahora, la Biblia dice algo más. Dice que tendrá poder sobrenatural, pero no por fuerza propia. ¿Qué fuerza entonces la que tiene? Porque Apocalipsis 13, verso 2, dice que el diablo le pasará su trono y todo su poder. El diablo imitando a Dios. Alaba lo que el Señor le ama. Eso veremos de aquí un ratito. Le pasa el diablo todo el poder a ese hombre. Todo, completo. Y todas las multitudes corren detrás de él, engañadas en una forma terrible. Y todo será prosperidad y se unirán todas las naciones. Y habrá paz aquí, se acabó la inflación. Y todo estaba prosperando de forma tremenda. Y él estará establecido ahí donde hoy en día está la Europa Occidental. Eso está en la Biblia. Donde hay 10 naciones a punto de establecerse unidas como un solo pueblo. Yo prediqué ahí, hermano, y la unidad es una cosa fantástica. Y en el 92 ya está oficialmente establecido que rompen todas las fronteras y serán los Estados Unidos de Europa. Más de 300 millones de personas, políticamente y económicamente y en todo sentido más poderoso que Estados Unidos y cualquier nación. Ese es el imperio del anticristo, alaba lo que él vive. El séptimo imperio mundial, le aparecerá ese hombre y tomará la rienda de ese gobierno. Como se cumple la Biblia, el que se pierde es porque quiere. Porque un cumplimiento profético como eso, que eso está desde cuando está en la Biblia eso. Daniel profetizó eso hace más de 2500 años. Y que se cumpla ahora ante nuestros ojos, porque eso era para el tiempo del fin. Es de correr volando y agarrarse de Cristo Jesús. Porque aunque venga lo que venga, venga el anticristo, venga el diablo en persona, venga quien venga, hay un refugio. Alaba lo que él vive. Jesús lo dijo que sería como los días de Noé. Vino diluvio, acabó con la humanidad, pero había un refugio. Y el que se metió en el refugio escapó. Ahora hay un refugio más grande que el arca de Noé. Y el refugio está aquí en esta noche. Está aquí en esta plaza de toros. Está aquí, al lado de cada persona está ese refugio. Agárralo en esta noche. Entre por esa puerta. Esa puerta es Cristo Jesús, el Hijo de Dios. Esa arca es el Cristo vivo. ¡Gloria a su nombre! No salga de aquí sin Jesús por nada. Que todo se cumple a pasos agigantados. Y ese hombre será prosperado en forma terrible, pero con el poder del diablo que estará sobre él. Pero oiga esto que no es lindo, que lo vamos a ver en detalle al final del mensaje. Dice que le será dado destruir.

esto no es un jueguito de religión, como la religión del mundo. Aquí hay que buscar al Señor, aquí hay que vivir en un primer amor con Jesucristo. Y muchos creyentes evangélicos, aún llamados aleluya, se han modernizado en este tiempo y ya no buscan a Dios de todo corazón. No, ahora las cosas son suavecitas. No, hermano, no, no lo tome suave. Agárrese con todo. Te pelea cara a cara contra potestades satánicas que lo quieren destruir y lo quieren deshacer y lo quieren poner tibio. A los tibios los vomitará por su boca. Se quedarán abajo millares evangélicos y van a enfrentar al anticristo. Pero el Señor prometió y dijo que el trigo maduro sería arrebatado hacia el granero del cielo antes de que la paja ardiera en fuego que nunca se apagara. ¡Gloria a Dios! Señor prometió clarito. Apocalipsis capítulo 3, verso 10. Y los que guarden la palabra de mi paciencia, a esos libraré de la prueba que viene sobre todos los habitantes de la tierra. Quiere decir que no hay cualquier evangélico, ni cualquier aleluyita, alabro que el Señor le ama, son los aleluyas esos que guardan la palabra, y la palabra es lumbrera para nuestros pies, y nos movemos en ella, y no miramos para el lado ni para atrás, miramos para arriba, porque somos de arriba, y buscamos la gloria de arriba, porque somos ciudadanos del reino eterno, y estamos esperando el rapto de la iglesia. ¡Alabamos a Dios! Jesús dijo en estas palabras, Lucas 21, verso 36, para que vean por qué fue que se quedaron tanto. Dijo, cuando veas todas estas cosas, dijo, vela, y ora en todo tiempo si quieres escapar y estar en pie delante del Hijo del Hombre. ¿Y cuántos creyentes se mueven en ese ambiente hoy en día? Guardando la palabra ahí, orando profundamente. Hay muchos en el evangelio que no oran ni 5 minutos al día. Alabro que le ama. Sin oración no hay vida. Jesús mismo, que era todo Dios en un cuerpo humano, mira, tuvo que orar como nadie oraba jamás. Y en ocasiones amanecía la noche entera. Y cuando era muy de noche estaba arriba en el monte orando. Y echaba las multitudes para afuera. Y los discípulos para afuera. Y para el monte a hablar con el Padre que lo había enviado. Alabado sea Dios. Quiere decir que él mismo lo dijo. Vela, ora en todo tiempo si quieres escapar. Vela para que no caigas en tentación. Y a sus discípulos los enseñó a orar. Y le dio ejemplo. Con su hija trompeta Jesús lo dijo. Unos serán tomados y otros serán dejados. Y ese pueblo que se queda tendrá que enfrentar al anticristo. Y dice que él hará guerra. Apocalipsis capítulo 13, verso 7. Hará guerra contra los santos y les será dado vencerlos. Quiere decir que los que se queden abajo lo van a pasar mal. Eso vamos a hablar más detalle al final del mensaje. Sonríase, tenga paciencia, que el Señor le ama. Bendito sea Dios. Que sí que ese caballo blanco, fíjense en este punto, y ese jinete con corona, con un arco en la mano, hombre de guerra, fíjense cómo es un engañador, un caballo blanco que puede hacer creer uno que es de Dios, y multitudes aquí abajo correrán detrás de él. Todas las naciones, pueblos y tribus creerán en ese hombre, y unirá toda la tierra en los primeros 3 años y medio de su reinado, y habrá paz. Y todo el mundo creerá que llegó el Redentor de la humanidad. No sabe que es el diablo con cara de gente. Mi alma te alaba, Jesús. Pero antes de que eso aparezca, oígalo bien, antes de que aparezca ese anticristo, antes de que esos últimos 7 años de esta edad comiencen, el pueblo de Dios vuela para el cielo como águilas. Jesús prometió librarnos de lo que viene. Y la Biblia dice bien claro, que mientras lo que está en medio no se ha quitado, no aparece el anticristo. ¿Y quiénes son los que estamos por el medio? Falta levantar la mano y decir, yo estoy por el medio. Hasta que no me vaya con papá, no puedo aparecer. A nada, lo que él vive. Quiere decir que son dos que vienen. Viene el anticristo, el del diablo, el de las Naciones Unidas. A nada, lo que él vive. Lo están esperando. Las Naciones Unidas y la humanidad está esperando ese hombre que traiga paz y una a los pueblos. Ese viene, Satanás lo envía, pero viene otro de arriba, príncipe de la paz, rey de reyes y señor de señores, Cristo Jesús, el Hijo de Dios. Y aquí está un punto lindo, ¿cuál de los dos llega primero? ¿Cuál es más rápido? Jesús viene primero como ladrón en la noche a llevarse a su pueblo. Y después que se lleve el pueblo, aparece el anticristo. Después bajaremos de arriba a darle una golpiza en el nombre de Jesucristo. Sonríase, que el Señor le ama. Por eso que el diablo no puede presentar al anticristo ahora. Porque si presenta al anticristo...

Cristo ahora, nos metemos en oración y en ayuno, todos los aleluyas que hay aquí abajo y le caemos encima y tiene que desaparecer del ambiente. Pero cuando se vaya ese pueblo que tiene el poder de Dios, ese pueblo limpio, santo del Señor, vuela y desaparezca, entonces le aparece. Y hay de esa multitud de evangélicos que se quedaron, que muchos están a media, y otros van a despertar cuando desaparezca ese pueblo y se tienen a gritar, llenos de remordimiento, sabiendo de cuántas veces se le presentó que todo estaba cumplido, que se calentara, que esto no es de gente tibia ni fría tampoco, es de gente caliente. Pero no hicieron caso, amaban más la tiniebla que la luz, muy entretenidos en sus cuestiones, muy irresponsables en sus iglesias, y se quedaron. Entonces van a llorar lágrimas de sangre. Sea bendito el Señor Jesús. Y dice que hará guerra, si es el anticristo, él aborrece todo lo que sea de Dios. Hará guerra contra los santos y les será dado vencerlo. Eso veremos más detalle ya mismo. Pero en un caballo blanco, un engañador, una mentira satánica que engañará a multitudes aquí abajo en la tierra, se cumplirá lo que dice la Biblia. Por cuanto se negaron a creer en la verdad, y cuando la verdad vino lo crucificaron, y lo escupieron y lo despreciaron, Dios permitirá que crean en la mentira. Millares correrán detrás de ese hombre. Sea bendito el Señor Jesucristo. Y dice que el Señor rompió el segundo sello, y apareció un caballo rojo, y el que lo monta, dice que quitará la paz de la tierra, y los hombres se matarán los unos a los otros. De la tierra, toda la tierra en guerra, la tercera guerra mundial. Millares perecerán en esa guerra terrible. Bueno, la Biblia habla en detalle sobre esa guerra. Apocalipsis 16, verso 13, dice que Satanás enviará demonios, cobran señales por todas las naciones y engañarán las naciones y los reunirán para la batalla del gran día del Dios Todopoderoso. Y los congregaron en el lugar que en hebreos se llama Armagedón, un valle en Israel. Israel será el epicentro de la tercera guerra mundial, lo que le espera a Israel todavía, lo que cuesta darle la espalda a Jesucristo. ¿Cuántos de aquí están de cara al Señor? ¿Y cuántos están de espaldas al Señor? Hubo humanos inteligentes que bajaron como a 100 millas por hora, al lado de lo que él vive. Sea bendito el Señor Jesucristo. Mi alma te alaba, Jesús. Gloria sea a Dios. Que si la guerra viene, eso no hay quien le impida. Pero hay un punto claro ahí, Apocalipsis capítulo 16, verso 13, los demonios se mueven provocando las naciones a la guerra, y cuando están provocándolas, el Señor le habla a Juan, le dice, ahora es que vengo como ladrón. Antes de que la guerra estalle, como ladrón en la noche desciende Jesús y se lleva a su pueblo. ¿Cuántos se van? Desaparece el pueblo de Dios y después estalla esa guerra. Pero si usted conoce la Biblia en forma precisa, sabe que los últimos 7 años de esta edad son atención de Dios para Israel. Y en los primeros 3 años y medio aparece el anticristo como pacificador. Y cuando esos 3 años y medio pasan, viene entonces la grande tribulación, ahí que aparece como diablo y lanza a la tierra esa tercera guerra mundial terrible y todos los juicios terribles que caerán en esos días. Eso es lo que viene. Que se quede aquí abajo, sabe lo que es tragedia. Bendito sea el Señor Jesús. Y el Señor dice que abrió el tercer sello y apareció un caballo negro, y el que lo montaba tenía en las manos una balanza. Y alguien gritó, 2 libras de trigo por 1 denario. Mateo capítulo 20, el Señor habla de 1 denario como el sueldo de un día. Quiere decir que el sueldo de un día comprará 2 libras de trigo en esos días. Te muestra que los precios ahora están baratos, todo está bien barato ahora comparado con lo que viene. Por eso que usted ve que se aumentan los precios. Eso no es en Venezuela solo, eso es en todos los países de la tierra. Cuando yo fui a Europa, hermano, no se podía comprar nada ni para traerle souvenir a la gente en las casas. De los precios tan altos que hay en todo. Y usted va a Puerto Rico, es lo mismo. Y va a Estados Unidos, es lo mismo. Y va a los países que usted cree más bajos económicamente y de inflación más alta, como México, que yo fui hace poco, que estaba 2.700 por uno el peso. Y todo está carísimo.
Entonces esto es lo mismo, pero eso es empezando nada más. Eso es principio de dolores, eso seguirá aumentando. Eso seguirá aumentando. No se haga ilusiones, busca a Cristo de todo corazón. Aquí no hay nada más que un refugio, Cristo Jesús. Que suban los precios, que haya inflación, que haya lo que haya, agárrese de Cristo. Que estos son señales del tiempo del fin. Son señales de los últimos días, de que pronto volamos al cielo. Échele mano al Hijo de Dios, llénese del Espíritu Santo. Viva en santidad, apártese de este mundo asqueroso, que pronto será tarde. Gloria sea a Dios. Bendito sea el Señor Jesús. Y para los días ya terribles, cuando la guerra esté en su apogeo, dice que cuando habla del segundo sello está ya guerra mundial, pues naturalmente que las cosas estarán carísimas y escasas. Por el sueldo de un día, 2 libras de trigo. Sea bendito el Señor Jesús. Pero mientras hay esa escasez tan terrible aquí abajo, esos precios tan altos, hay un pueblo que se fue en el rapto que está de bodas. Sentados en las mesas de Dios, comiendo y bebiendo en las mesas del cielo, porque no se crea que aquello es humo, aquello es un reino real, y comeremos y beberemos en las mesas de Dios. Y Jesús dijo algo que a mí me hace saltar de alegría. Dijo: y yo me ceñiré y me pondré a servirles. Como que nosotros no merecemos una cosa como esa, pero si Él lo quiere hacer, ¿quién le va a decir que no lo haga? Alaba lo que Él vive. Ahora le servimos aquí a Él. Viene un día en que Él nos va a servir a nosotros en su reino arriba. Alaba lo que Él le ama. Es el esposo sirviéndole a su novia que está desposándose con él arriba en las bodas del Cordero. ¿Cuántos se van? Mire, usted es inteligente, no se pierda algo tan maravilloso como esto. Usted es inteligente, a usted lo crearon imagen y semejanza de Dios con inteligencia. Pero el que tiene inteligencia dice, alguno tiene inteligencia, busque a Dios. Que sí, que Dios no reconoce inteligencia por ningún otro lado. Usted puede ser un experto en electrónica, un experto en cohetería espacial. Usted puede ser el profesional de más prestigio del territorio. Puede ser un doctor en medicina, puede ser un arquitecto. Y si no tiene a Cristo, se le fue la inteligencia a los zapatos. Sonríase, el Señor le ama. No es inteligente nada, porque usted ha agarrado lo temporal. Ha agarrado las cosas que pasan, pero no ha agarrado lo eterno. No ha agarrado lo importante, lo que va a permanecer para siempre. Échale mano a Cristo Jesús y después lo demás viene por añadidura. Gloria sea a Dios, bendito sea Jesús. No es pecado que usted sea rico, ni es pecado que usted tenga una gran profesión, nada de eso es pecado. Lo que es pecado es que usted dé espaldas a Dios mientras tiene tantas riquezas terrenales aquí abajo. Está perdiendo el tiempo. Es un engaño satánico terrible como el grande que viene para toda la humanidad pronto. Agarre a Jesucristo primero. Y después que agarre a Cristo, ore a Dios para que le ayude, que Él prometió prosperarnos en todo sentido. Deseo que estéis en salud y prosperando, así como prosperen vuestras almas. Pero oiga el punto tercero, prosperando el alma, creciendo espiritualmente, acercándonos a Él cada día más, y después lo demás que venga, gloria a Dios. Miren, en Estados Unidos hay gente que son millonarios, y son llenos del Espíritu Santo. Y todo el dinero que tienen, están todo el tiempo orando a Dios. Pero ni en ningún canal de televisión, noticias que están en la Biblia, en el libro de Dios, que no miente ni falla. Noticias que traen los hombres de Dios y mujeres de Dios, que predican en esta época para la advertencia de la humanidad. Córrase a Jesús en esta noche, amigo. Aproveche la buena voluntad de Dios para usted. Y la buena voluntad de Dios para usted es vida eterna. Avance, que está en Cristo Jesús. Gloria a Dios. Es el momento sublime de victoria, amigo, para usted. Lo trajeron aquí para ser salvado en esta noche. Para que pase de muerte a vida, de condenación a salvación, de las tinieblas a la luz, de la potestad de Satanás a la potestad de Cristo Jesús. Aproveche que eso es de gratis, Cristo pagó el precio, todo está hecho. Los brazos están abiertos, es cuestión de que usted se refugie en ese Cristo y viva. ¡Gloria a Dios! Bendito el Señor Jesús. El tercer sello se rompió y ese caballo negro, mostrando el hambre terrible que vendrá en esos días, como causa directa de la misma guerra, sea bendito el Señor. Y dice que el Señor abrió el quinto sello y apareció un caballo amarillo, y el que lo monta se llama la muerte. Así que estas las cosas son peores todavía ahora en ese cuarto caballo que lo primero. Y dice que le fue dada potestad sobre una cuarta parte de la población del mundo. Mire eso y calcule eso. Ahora mismo hay más de 5.000 millones de personas en la Tierra.
Y si le da potestad sobre una cuarta parte de la población del mundo, quiere decir que más de 1.000 millones de personas caerán bajo la muerte. Pero morir físicamente no significa gran cosa si usted tiene a Cristo. Porque Pablo decía, tengo deseos de morirme, ojalá me muera ahora mismo. Decía, porque para mí el vivir es Cristo y el morir es ganancia. Dijo, porque si me muero, me voy con Cristo, lo cual será mucho mejor. Pero ese es el salvado, ese es el creyente, ese es el que tiene el Espíritu Santo, ese es el que se arrepintió de corazón. Pero el que está en pecado, ahí sí están las cosas malas. Porque el que está en pecado se muere y está dado al hombre morir una sola vez y luego el juicio. Pero en lo que llega el juicio, estará una estadía larguita, más de 1000 años, en el infierno. Sonríase que el Señor le ama. Usted tiene un poderoso Salvador. Usted tiene un Cristo que murió por usted. Usted tiene una sangre derramada que limpió el pecado de toda la humanidad. Usted tiene una persona preciosa que es el Espíritu Santo, que está siempre buscando hombres y mujeres dispuestos a convertirse para llenarlos, alabados a Dios, y hacerlos hijos del Dios viviente y testigo de Jesús aquí abajo. ¡Gloria sea Dios! Cuestión de que usted se mueva hacia Jesús. El Señor lo dijo claro, que el que se acerca a Él, Él se acerca a usted también. Mi alma te alaba, Jesús. Y dice que ese caballo amarillo, el que lo monta se llama la muerte, y tiene potestad para matar una cuarta parte de la población del mundo. Terrible esos días que Jesús dijo, si no acortar esos días, ninguna carne será salva. Pero oiga la palabra que dijo. Dijo, pero a causa de los escogidos, esos días serán acortados. Se le quedó gente abajo, por no buscar de corazón al Señor, que están abajo. Y tiene que cortar los días antes que le hagan pedazos a esa pobre gente también. Y el anticristo habrá guerra contra todos esos creyentes que se quedaron. Sea bendito el Señor Jesús. Y dice la Biblia, y la muerte tendrá potestad sobre una cuarta parte de la población del mundo. Pero oiga esto, dice, y el infierno irá marchando detrás de la muerte. Esa es la parte triste. Que mueren en esos juicios y se van a la condenación para siempre. Millares y millares de personas. Conforme a la noticia bíblica, más de 1.000 millones de personas perecerán y se irán a la condenación. ¿Cuántos van a estar en ese grupito? Gloria a Dios que todo el mundo se puso serio y quietecito. Si usted está en ese grupo porque usted escogió eso, no le podrá echar la culpa a Dios nunca. Nadie le puede echar la culpa a Dios, porque Dios envió a su propio Hijo a morir por usted. Dios envió, mire, a su unigénito a dar su vida en muerte de maldición, muerte de tormento, muerte terrible, cargado del pecado de la humanidad, para redimirnos de la tragedia del pecado. Muerte de vergüenza ante multitudes que se burlaban de él. Que sí, que el que se pierde porque quiere. Si el que a él viene no lo echa fuera, lo recibe, le da poder, le da fuerza, lo transforma desde la mollerita a la cabeza hasta la planta de los pies, le da un nuevo nacimiento, al lo que el Señor le ama. Eso no hay religión que lo haga, pues hay tantos religiosos perdidos, pero lo hace Cristo Jesús, ese es el único que lo hace por medio del Espíritu Santo. Corre Jesús en esta noche, escape antes de que se aterve, antes de que las tinieblas cubran la tierra, reciba a su Salvador. Y afírmese, que con suena la trompeta usted vuele con el Señor. Bendito el nombre de Jesús. Ahora, la Biblia añade esto. Dice, y les será dado matar, y nombra cuatro formas como van a matar una cuarta parte de la población del mundo. Les será dado matar a espada. Esa es la guerra mundial terrible que viene. Les será dado matar por hambre. No habrá alimento. Con las lluvias radioactivas de las bombas nucleares, ¿qué alimento va a haber? Les será dado matar por enfermedades, plagas. Pero ahora tenemos un inicio. Dios ha permitido algo ahora en este tiempo, para mostrarnos un anticipo del tipo de enfermedades que vienen esos días. Y tenemos el SIDA. Eso es un reto para la iglesia del Señor terrible. Se supone que hay más de 1 millón de casos de SIDA ahora en la Tierra. Y la ciencia médica no ha podido sanar uno, ni uno. Ni tienen esperanza de sanar un caso, no se saben cuántos años. Investigan y hacen cuantas cosas. Damos gloria a Dios que Dios haya levantado la ciencia médica.
Pero hay cosas que la ciencia médica no puede. Y si no puede, ¿se va a dejar destruir usted por eso? ¿Hay alguien que puede? Alábelo, que el Señor le ama. Nadie puede sanar un caso de SIDA en cuanto a la ciencia se refiere. Hemos visto en las campañas en Puerto Rico y Estados Unidos docenas de personas sanadas de SIDA, que hoy en día testifican con certificados médicos en las manos que dicen negativo en letras mayúsculas. Alábelo, que él vive. Quiere decir que Dios ha permitido una plaga tan terrible como esa. Y los que están aquí entiendan que esto no es casualidad. El SIDA ha venido por los homosexuales. Esa aberración terrible de la homosexualidad, de ahí salió el SIDA. Un juicio terrible por haber cambiado las normas de Dios. Ahora es a todo el mundo. Empezó por ellos, pero ahora hasta creyentes. Que yo iba en Puerto Rico predicando la palabra y he visto 4 y 5 hermanas de iglesias pentecostales con SIDA. Ellas no habían pecado, pero tenían maridos inconversos. ¿Lo entendidos entienden? Gente inconversa que no tiene temor de Dios, que corren con cualquier prostituta y 80% de las prostitutas tienen SIDA. Y después viene la pega del SIDA a la pobre mujer que vive para Dios. Y Dios lo permite, ¿por qué? Para que la iglesia se meta en oración y ayuno y reprenda al SIDA y lo entierre. Alaba lo que el Señor le ama. Porque la iglesia no se puede quedar quieta ante un ataque diabólico como ese, no. Se tiene que levantar en guerra. Lo que pasa es que la guerra no es contra carne ni sangre, ni es con armas carnales. La guerra aquí es con armas espirituales. Aquí hay que meterse en ayuno y en oración y en vigilia y en intercesión con lágrimas y con gemidos y en lengua. Y el SIDA se deshace. Alabado sea Dios, el virus se muere. ¡Gloria sea Dios! Bendito sea Dios. Yo vi un caso de SIDA que trajeron en una campaña en un sector de Santurce, en Puerto Rico, que estaban frente a la plataforma y lo tenían aguantado entre dos. Y si lo soltaban se caía al piso, de tan avanzado que estaba el caso y tan débil que estaba el hombre, un hombre joven como de 25, 26 años. Yo le dije, agárrese de la plataforma, suéltenlo. Y no tuvo fuerza para agarrar la plataforma, estar en pie, se desplomó y cayó al suelo. Lo levantaron de nuevo y lo aguantaron. Pero cuando le oramos, entonces no se cayó al piso por falta de fuerza, fue que el poder de Dios vino sobre él con tal impacto que cayó postrado como muerto y quedó 4 o 5 segundos. Pero cuando se puso de pie, salió corriendo que parecía un tren expreso y le dio 2 vueltas a la plataforma, por detrás de la plataforma y por el frente, y corrió, y después se subió por la escalera, me dijo, ¡estoy nuevo! Yo dije, eso es lo que dice la Biblia, que Cristo hace todo nuevo. Alábelo, que él vive. Estoy sano, siento un síntoma, estoy... Mire, yo sentí un corrientazo, me dijo, tan terrible que caí como fulminado. Pero mientras estaba en el piso, sentí ese poder que corría por todo mi ser. Iba sintiendo fuerzas que entraban en mi organismo. Nuestra fortaleza viene de Jehová, que hizo los cielos y la tierra. Meses más tarde apareció en una campaña que yo daba en Jayuya, que eso es en las montañas allá en Puerto Rico. Y me dijo, he aumentado como 25 libras, aquí estoy para testificar lo que Dios hizo conmigo. Todavía corría, alábelo, que déjame. Sea bendito el Señor Jesús. Pero los días terribles de la tribulación, olvídese, no habrá fuerza aquí abajo para tomar dominio ninguna de esas plagas. Y morirán por plaga, por plagas, por hambre, por espada, la guerra terrible que estará sacudiendo. No se crea que son leoncitos ni jaguares. Son las bestias satánicas que estarán gobernando la tierra en esos días. Y hay que hacerlo con cuidado. Apocalipsis, capítulo 13, en el verso 1, Juan vio en visión una bestia. Esa es la primera bestia. Fíjese que dice las bestias, plural, tiene que ser más de una. Dice que él vio una bestia que salía del mar. Tenía patas como las de oso, semejante a un leopardo, y con boca como de león. Y dice que esa bestia, el diablo le pasó todo su poder. Le dio su trono y todo su poder. Y usted sabe que ese es el anticristo. Y Apocalipsis 13 es la gran tribulación en todo su apogeo. Y la palabra dice que recibió tal poder, pero de Satanás,
Daniel dice, no por fuerza propia tiene el poder que tiene. Ahí nos explica que es el diablo que se le dio el poder. Y la palabra dice que las naciones, tribus, lenguas, corrieron detrás de él, engañados por él. Y Apocalipsis 13:7, que vimos hace un ratito, dice, haga guerra contra los santos y les será dado vencerlos. Ahora, fíjense ahora, ¿cómo es que va a vencer a los creyentes? Hay dos alternativas. Dos alternativas. Apocalipsis capítulo 6 verso 9 dice que multitudes de creyentes que se quedaron perderán el cuello por causa de la palabra de Dios y el testimonio de Cristo que lo mantiene. Es decir, cuando el anticristo se enfrente con el anticristo, dirán, soy de Cristo y no un paso atrás. Y los degollarán por causa del testimonio. Y Apocalipsis 6, 9 dice que aparecen arriba en el cielo, debajo del altar de Dios, hablando con el Señor. Señor, ¿hasta cuándo vas a esperar para vengar nuestra sangre en los habitantes de la tierra? Y el Señor le dice, descansad un poco de tiempo más en lo que el resto de vuestros hermanos que están abajo también son degollados por causa de esta palabra. Y los vistieron de blanco, oiga eso. Y para el paraíso, tranquilos, a esperar que se acabe esa tragedia. Sea bendito el Señor. Esa es una parte como los vencerá. Los vencerá físicamente, pero se van con el Señor. Pero a otros los vencerá espiritualmente. Porque no se cree que todo el mundo va a tener el valor de resistir la tragedia que viene sobre los que resistan al anticristo. Sonríase, qué silencio, parece que fue un temporal. Resistir, porque dice la Biblia que los que se rindan serán marcados para el anticristo. Una marca en la mano o en la frente. O le pondrán el nombre de la bestia o el número de la bestia, que es el 666. Y esos están sellados para muerte eterna. Y según los creyentes de Jesucristo, por medio del Espíritu Santo, estamos sellados para vida eterna. Esos serán sellados para muerte eterna. Mire cómo el diablo imita a Dios en todo. Dios tiene un sello de vida eterna y el diablo tiene un sello de condenación eterna. Y en esos días terribles tendrán uno de los dos sellos. Y el que resista, como en los días de la catacumba, que los Césares declararon proscrito el cristianismo, y el que era cristiano lo mataban, lo echaban a los leones. Algunos negaron la fe, se los llevó el diablo, pero otros mantuvieron la fe, se los comieron los leones, pero se fueron con el Señor. Porque el que mata esto de afuera, si el de adentro es de Cristo, sale más vivo que nunca y se va a nada de lo que él vive. Sea bendito el nombre de Jesucristo. Quiere decir que sea la primera bestia, el anticristo, que sale del mar. Mire dónde sale ese poder diabólico que se mete en ese hombre. Eso está metido allá abajo en el abismo. ¿En qué lugar lo tendrá el Señor ahora? A esa rata, mi alma te alaba. Pero saldrá de ahí y entrará en ese hombre. Y lanzará a la tierra la gran tribulación y hará pedazos a los creyentes que se queden abajo. Y los que nieguen la fe, que no resistan, porque los que no estén sellados con ese sello en la mano y la frente no pueden comprar, ni vender. Nada, tendrá controlado todo, todo. Y el número es el 666. Mire, y ahora mismo, en el mercado común europeo, donde están los 10 reinos de la Europa esperando al anticristo, hay una computadora en cierto edificio que ocupa 3 pisos, donde van a caber los nombres de todos los habitantes de la Tierra. Y ya tienen puestas las primeras 3 cifras. 666. Alaba lo que el Señor le ama. ¿Cómo se mueve esto? El que se pierde porque quiere. Todo se mueve ahí matemáticamente preciso según la Biblia profetiza. Es cuestión de agarrarse de Jesús. Cuando vieran esas cosas, vela, ora en todo tiempo si quieres escapar. Llegó el momento de escapar, se acerca el momento de escapar. ¿De dónde vamos a escapar? De este mundo impío vamos a escapar. Vamos a volar hacia las moradas celestiales. ¿Cuántos se van? ¡Alaba que Él vive! ¡Gloria sea Dios! ¡Benditos a Dios! Que no hay cualquier señal, son señales de un cumplimiento matemáticamente preciso que creen hasta los más incrédulos. Todo hay entre los ojos de la humanidad, preparadito como está en la Biblia. Ahora, dice ahí Apocalipsis 13, verso 11, que Juan vio en visión otra bestia. Son dos bestias. Que salía de la tierra y tenía 2 cuernos como cordero. Oiga eso,
dos cuernos como cordero. La palabra cuerno simboliza poder para reinar. En Cristo, en Apocalipsis 5, dice que aparecen siete cuernos, que son los siete Espíritus de Dios en misión sobre la tierra. Todo el poder del Espíritu Santo está sobre Jesús. Siete cuernos, la plenitud de Dios sobre él. Todo el poder, y él lo dijo, todo el poder me ha sido dado en el cielo y sobre la tierra. Nadie más tiene poder más que él. A través de nosotros manifiesta el poder por medio del Espíritu Santo. Pero el poder es de él, no es de nosotros, es de él. Alaba lo que él vive. Y esa bestia tiene dos cuernos como cordero, que sí que tiene apariencia religiosa, apariencia pacífica, apariencia muy impresionante en cuanto a aparente bondad o piedad. Pero tiene boca como dragón, dice. Lo que habla es del diablo, alaba lo que él vive. Pero sí que hay que tener cuidado, porque hay gente que tiene apariencia hoy muy religiosa y vestiduras muy, muy lindas, muy eclesiásticas, pero lo que hablan es veneno. Así es esa bestia. Y dice que ese es el falso profeta, dice la Biblia. Y será el lugarteniente grande del anticristo. Y hará señales delante del anticristo que hará posible que la mayor parte de la humanidad corran detrás de él y crean en él. Hasta hacer descender fuego del cielo, dice la Biblia. Eso lo hizo Elías. Alaba lo que él vive. Y ese falso profeta lo va a hacer. Señales, prodigios. Y la gente se quedará atónita y correrán detrás de él. Del anticristo por las señales de ese hombre. Son dos bestias. Ahora, dice que provoca a la humanidad y los convence para hacer una imagen del anticristo. Oiga, oiga cómo va a ser la idolatría en esas días. Los días ahora es un juego de niños al lado de lo que viene. Ahora adoran un muñequito que tiene ojo y no ve. Pero en esos días el asunto es más serio, más peligroso. Provoca a hacer una imagen del anticristo. Imagínense una estatua gigantesca. Y mete un espíritu dentro de la imagen. Un diablo es algo general. Alaba de lo que él vive. Y la imagen habla y da órdenes. Y el que no obedezca a la imagen, que la orden es que adoren al anticristo y la adoren a ella, a la imagen. Dice que esas personas son martirizadas. Es decir, que todos los creyentes que se han agarrado en esos días y lo lleven frente a esa imagen, tendrán que sencillamente decir, no adoro ese muñeco. Puede hablar y puede hacer lo que diga, yo soy de Cristo. Y la Biblia dice que serán degollados por causa de su fe y el testimonio que mantendrán en esos días terribles. Sea bendito el Señor Jesucristo. Yo sé que la idolatría en esa época va a ser delante de una imagen que habla. Hay un demonio adentro que habla. Alaba lo que él vive. Eso es lo que viene. Son los días que se acercan. Ahora fíjese usted cómo el diablo imita a Dios en todo. Y su movimiento es a base de una trinidad. El dragón, que es el diablo, el anticristo y el falso profeta, son tres. El diablo imitando a Dios el Padre. El anticristo visible, con un cuerpo humano, imitando a Jesús, con todo el poder del dragón sobre él. Y el falso profeta haciendo las señales y las obras, como el Espíritu Santo hace que abajo que hace las señales y hace las obras. Una trinidad igualito que Dios. Sonríase que el Señor le ama. Pero una trinidad para destruir. Satán viene solo a matar, robar y destruir. Y Dios es una trinidad para bendecir y para salvar. Pero es que está aquí. Y la gente que no cree que Dios es una trinidad, pues fíjense, ahí tienen una prueba grande de que es una trinidad, porque el diablo lo imita y se hace una trinidad a él. Porque sabe que Dios es una trinidad, si no lo hubiera imitado eso. Alaba lo que él vive. Dios el Padre, Dios el Hijo y Dios el Espíritu Santo. Pero no son un Dios de tres cabezas, como dicen los testigos del diablo, ni como dicen otra gente burlona. La Biblia dice que es un solo Dios, una sola cosa son. Pero se manifiesta en tres divinas personas. Y en su omnipresencia está sentado en el trono, y al mismo tiempo está en la persona de Jesucristo al lado de él. Y al mismo tiempo está aquí, en la persona del Espíritu Santo, que es una persona preciosa, que está aquí, que se mueve por tu sagrada ahora, buscando corazones que estén dispuestos a arrepentirse para tocarlo y ayudarlo, para que se abracen con Cristo y se salven esta noche y escapen de toda esta tragedia y todo este engaño diabólico que viene. ¡Alabado sea Dios! ¡Ay, Salaya Saba! ¡Sea bendito el nombre de Dios! Hay poder en Jesucristo. Mi alma te alaba, Jesús. El 666 es el nombre de la bestia. Cuando yo estaba predicando en Europa, era un testimonio y yo me quedé atónito.
porque de padres gitanos, y hay, en Europa hay miles de gitanos convertidos, pero esos eran padres gitanos y conversos. Y le salió la nena, y cuando le examinaron los médicos, tenía el 666 aquí, en el pecho. Y tratando de sacárselo, no pudieron por ninguna forma sacarlo, borrarlo. Buscaron cuánta solución saben ellos que puede borrar esto. No saben ni de qué material estaba escrito. Ahí estaba. Como mostrando a la Europa que pronto el 666 se manifiesta en ese territorio y de ahí se moverá para toda la Tierra a engañar toda la humanidad. Estamos en los días del 666. Ya está puesto en la computadora de las Naciones Unidas que está preparadita para que llegue el hombre. Y ya las Naciones Unidas están esperando el hombre. Están esperándolo. Y han declarado que ellos saben que ningún comité puede resolver este problema. Tiene que ser un solo hombre que tenga la capacidad intelectual y bélica y en todo sentido para poder dominar y unificar todas las naciones. Y sí que el diablo está unido. Sonríase que el Señor le ama. Jesús lo dijo en una ocasión. Satanás no se divide. Busca unidad en su gente. Porque sabe que en la unidad está la fuerza. Y nosotros los creyentes tenemos que buscar la unidad también. Pero no es unidad con hechicero, ni es unidad con idólatra, ni es unidad con mundano, ni es unidad con evangélicos que no creen en el bautismo del Espíritu Santo ni la sanidad divina. Es unidad con gente que tiene el Espíritu y creemos en el Evangelio completo. Alabado sea Dios. Unidad entre los creyentes, unidad en el cuerpo de Jesucristo. Alabado sea Dios. ¡Uy, Sasaya Sama! Todo, Dios dice que sean uno. Sí, me dice, sí, yo dije, es verdad, le lo digo que fuéramos uno, pero los del cuerpo, no los pegados con saliva, sonríase que el Señor le ama. Mi alma te alaba, Jesús. Ahora hay un movimiento de una super iglesia mundial, eso es bíblico, y eso lo va a hacer el anticristo. Todo el mundo vendrá a su religión, una estatua que habla, imagínense, todo el mundo será de esa religión. Y hoy en día es lo mismo, hoy en día hablan de ecumenismo, donde todo el mundo tiene que estar unido, todo el mundo. Y usted tiene que estar con los hechiceros, y con los brujos, y con los que claman por los muertos, y con los idólatras, ahí con ellos gozándose. Hermano, eso es del diablo. Conmigo no se enoje, yo tengo que ver la verdad clara. Yo quiero que usted se salve. Usted no caiga en un engaño satánico como ese. La unidad es en el cuerpo de Jesucristo. La unidad es entre los creyentes que tenemos el Espíritu de Dios, el Espíritu Santo, los que sentimos ríos de agua viva. ¡Ay, Sama, Laya, Sama! Los que tenemos ríos de agua viva, tenemos que unirnos, estar ahí unidos, agarrados unos de otros, buscando la bendición gigante de arriba y aplastando al diablo bajo nuestros pies. ¡Gloria sea Dios! Son días finales y peligrosos. Y Cristo dijo, un reino dividido no subsiste. Y oró con... me parece verlo con lágrimas. Padre, que sean uno, como tú en mí y yo en ti, para que puedan creer que tú me has enviado. Y si el pueblo de Dios tiene que estar unido, para que la pobre humanidad pueda creer. Y entre nosotros no podemos permitir al diablo que ponga contiendas, ni disensiones, ni banderías, ni litigios de ninguna clase, ni enojo de ninguna clase. Nosotros no se supone que seamos el muchachito malcriado todavía que se enoja. Se supone que seamos el cristiano con estatura espiritual, con madurez espiritual, para perdonar a mi hermano si me ofendió, y abrazarlo y buscarlo y seguir unidos para arriba en la batalla por las almas perdidas. ¡Gloria a Dios! Pero esa unidad que es en el amor de Dios, que todo lo soporta y todo lo sobrelleva y no se enoja, y es paciente, esa unidad es entre los creyentes del Evangelio que hemos creído en el Evangelio completo. Un Cristo que salva, óigalo, un Cristo que sana, un Cristo que bautiza en Espíritu Santo y fuego para que no seamos más carnales sino espirituales, un Cristo que dice sin santidad nadie verá al Señor. ¡Gloria sea Dios! ¡Bendito sea el Señor Jesucristo! Son días postreros, decisivos, finales, todo está cumplido. Pronto marcharán los caballos terribles del Apocalipsis. Y aparecerá el caballo blanco y ahí está el anticristo. Y aparecerá el caballo rojo y ahí está la guerra mundial. Y aparecerá el caballo negro y hambre sobre toda la tierra. No habrá dinero que compre alimento. Y aparecerá el caballo amarillo y millares perecerán y se irán al infierno. Pero antes de que esos cuatro jinetes marchen,
hay un jinete que también va a marchar como ladrón en la noche, descendiendo de arriba de lo alto, a llevarse el pueblo que le busca con todo su corazón, a buscarse el pueblo que con toda su alma y todo su espíritu le adora. ¡Alabado sea Dios! Ese jinete es Cristo Jesús, el Hijo de Dios. ¡Viene el Rey! ¡Avance hacia Él! ¡Sálvese! ¡Gente de que se atreve! No se vaya sin Cristo, que esta es noche de gloria para usted. Y noche de bendición gigante para su alma. Y oiga esto y terminamos. Cuando yo fui a predicar hace apenas 2 años a Bolivia, me pedí que hace unos hermanos que nos dejaron su casa, una linda casa. Y esa noche yo le dije, bueno, esta noche vengan acá que queremos orar juntos. Y tuvimos un culto de oración clamando por la campaña y demás. Y sus hermanos tienen 2 niños, una nenita de 10 años y uno jovencito de 9. Los 2 bautizados con el Espíritu Santo, llenos del Espíritu. Y cuando empezamos a orar, estábamos orando y clamando todo. Yo veía a la nena que estaba recostada en la pared con la cabecita así recostada, pero en una unción de oración tan linda. Yo decía, Dios mío, si todos los creyentes oraran así como esa muchachita, sería una gloria. Y de pronto el Espíritu me dijo, ponle la mano a la nena. Y yo fui y le puse la mano y la nena cayó al piso postrada. Me quedé observándola sabiendo que estaba en una bendición especial de Dios. Y cuando vi que comenzó a moverse, me acerqué y la ayudé a poner de pie. Le dije, ¿qué experiencia tuviste?

De esta manera finalizamos la programación de este día sábado, este fin de semana. Queremos agradecer al Señor por su gran misericordia y por darnos este hermoso tiempo de finalizar, y a la misma vez invitándoles a que nos acompañe el día de mañana. Si el Señor nos da la vida, iniciamos a las 6 de la mañana. Le decimos, Padre, te damos la gracia por habernos dado, Señor, este maravilloso tiempo en el cual hemos glorificado, exaltado, bendecido su nombre. Señor, bendiga a cada uno de los oyentes que hasta este momento están en la sintonía. Que tu gracia y tu gran amor nos cubra. Tu mano de poder nos guarde. Te damos la gracia porque hasta este momento su fidelidad es notoria. Yo te suplico, te ruego que nos des la fortaleza para seguir hacia adelante. Ayúdanos a fortalecer nuestra fe más y más. Queremos proseguir hacia la meta, como viendo al invisible Dios. En el nombre poderoso de Jesús de Nazaret. Amén y amén. Que tenga un bendecido descanso. Los pronósticos del clima para esta noche: tenemos cielos despejados, algunas lluvias en algunos puntos de El Salvador, pero son lluvias aisladas. Feliz noche, hasta mañana.

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1: Son las 9 en punto.

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El Espíritu del Señor está sobre mí, por cuanto me ha ungido para dar buenas nuevas a los pobres. Me ha enviado a sanar a los quebrantados de corazón, a pregonar libertad a los cautivos y vista a los ciegos, a poner en libertad a los oprimidos, a predicar el año agradable del Señor. Lucas 4:18. 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

0: No temas, porque yo estoy contigo. No tengas miedo, porque yo soy tu Dios. Te fortaleceré y también te ayudaré. Te sustentaré con la diestra de mi justicia. Con la diestra de mi justicia. Isaías 41:10. Pueblo de Dios, sigamos adelante. El Poderoso está con nosotros.
1: El Poderoso.
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2: 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Alabar a Dios en su santuario. Alabarle en la magnificencia de su firmamento. Alabarle por sus proezas. Alabarle conforme a la muchedumbre de su grandeza. Alabarle a son de bocina. Alabarle con salterio y arpa. 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Alabarle con címbalos resonantes. 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Todo lo que respira, alabe a Jehová. Aleluya. Salmos 150.

Buenos días, estimados oyentes. Damos inicio a la programación escuchando estos preciosos temas, estos preciosos cánticos. Queremos proseguir con la oración matutina, ya que siempre llevamos al Señor este espacio de oración, suplicando que Él nos bendiga, que nos guarde, que nos ayude, que nos dé la dirección que tanto necesitamos. Le decimos: Padre nuestro que estás en el cielo, santificado sea su nombre, venga tu reino y hágase su voluntad en el cielo como en la tierra. El pan nuestro de cada día, dánoslo hoy. Perdona nuestras ofensas como nosotros perdonamos a los que nos ofenden. No nos metas en tentación y líbranos del mal. Porque tuyo es el reino, el poder y la gloria por todos los siglos de los siglos. Venimos en esta mañana, Señor, ante su presencia, para poder, Señor, llevar a ti este tiempo de oración. Gracias, Señor amado, porque tu palabra dice que no han decaído tus misericordias, sino que son nuevas cada mañana. Y es por eso que hoy confiadamente nos acercamos a ti, al trono de la gracia, para ser alcanzados con tu misericordia y tu gran poder. Bendíganos, Señor, ayúdenos, denos fuerza, denos de ese socorro que tanto necesitamos. En tus manos depositamos todo lo que vayamos a hacer. Sea de bendición cada espacio. Sea de bendición el mensaje de tu palabra. Sea de mucha bendición, Señor, cada programa que será escuchado. Tu mano de poder se siga manifestando. Tu mano de poder siga alcanzando las vidas. Tu mano de poder siga glorificándose más y más. Qué bueno es glorificar y bendecir su nombre. Hoy estamos aquí para adorarte, para exaltarte, para bendecirte, para decirte, Señor, que necesitamos de tu ayuda, que necesitamos de tu socorro, que sin tu ayuda no podemos, Dios, pero contigo sí podemos vencer. Oramos, Padre, en esta hora. Glorifícate de una manera muy especial, Señor. Llegue obrando, Señor, sobre cada corazón. Llegue bendiciendo las vidas, Padre. En el nombre poderoso de Jesús de Nazaret, la honra y la gloria es para ti, Señor. Santo, santo, santo eres. Glorifícate, Padre. Bendito sea para siempre el nombre poderoso de nuestro Dios. ¿Quién como tú, Señor, que cabalgas en el torbellino? ¿Quién como tú, Señor, que haces maravillas y milagros?

Gracias te damos en esta mañana, Señor. Bendito y para siempre es tu nombre. Honra, gloria y alabanzas sean a ti, Señor. Por todos los siglos de los siglos. Bendiga, Señor, a cada oyente que a esta hora de la mañana está en nuestra sintonía. Glorifícate, Señor, sobre nosotros. Tu gracia y tu gran amor se sigan manifestando más y más. Sé que tú eres el único Dios grande y verdadero, el que hace señales y prodigios, el que hace, Señor eterno, grandes obras, Señor. Poderoso es el que vive, poderoso es el que reina, poderoso es el Dios Altísimo, en quien nosotros confiamos todos los días. Señor, tu palabra es poder, tu palabra es autoridad, tu palabra, Señor, se glorifica más y más, trayendo a nosotros esa bendición espiritual. Gloria y honra sean para ti, Señor. Santo, santo, santo eres tú, Señor. La honra y la alabanza es para ti, Señor. Bendito Salvador, bendito Libertador, tú eres el que levanta nuestra cabeza, Señor. Tú eres, Señor eterno, el que hace, Dios mío, grandes señales. Oramos, Dios, para que en esta mañana llegue obrando, Padre, sobre cada necesidad. Obra, Señor, sobre cada uno de aquellos que necesitan, Señor amado, la fortaleza espiritual, el consuelo espiritual. Glorifícate, Padre, de una manera muy poderosa. Obra, obra, Señor, obra, Dios mío. Glorifícate, Señor. Santo, santo, santo, santo, santo, santo eres tú. Oh, gloria, gloria, gloria, gloria, gloria. A su nombre, gloria. A su nombre, gloria. A su nombre, gloria. Al nombre de Cristo sea toda la gloria. Porque tú eres, Dios mío, maravilloso. Tú eres el Dios eterno. Aleluya. Tus manos poderosas sostienen la vida del justo, Señor. No hay nadie que sea más fuerte ni más valiente que tú, Dios amado. Tú eres el Dios omnipotente, el que habita en las alturas. Tu palabra, Dios mío, es el que hace, Dios mío, el efecto necesario sobre cada uno. Bendito y para siempre es el Señor, Dios. Aleluya. Oramos también en esta mañana, Señor. Pedimos a ti misericordia, Dios. Suplicamos a ti misericordia, Dios del cielo. Y pedimos a ti, Señor, de esa salvación. Suplicamos, Dios mío, que la gracia de tu poder se siga moviendo más y más. Muévete, Espíritu Santo. Muévete, Espíritu Santo. Muévete, Espíritu Santo. Muévete, Espíritu Santo, haciendo maravillas, haciendo obras, Señor, sobre nosotros. Aleluya. Gloria y honra sea dada a tu nombre, porque eres el Dios eterno, el Dios soberano. Señor, los cielos cuentan tu gloria y el firmamento anuncia la obra de tus manos. Porque clemente y misericordioso eres tú, lento para la ira, pero grande en misericordia. La honra y la alabanza es para ti, Señor amado. Gracias, gracias, gracias te damos, oh Señor. Gracias te damos, oh Señor. Bendito es el que vive, bendito es el que reina. Bendiga a cada uno de los oyentes. Bendiga, Señor, la programación de este día. Oramos, Dios, para que tu gracia y tu amor se sigan manifestando más y más. También en este día, Señor, queremos pedirte, por favor, te rogamos de esa bendición espiritual sobre cada uno de los cultos que se realizarán, Señor, para la honra y la gloria de tu nombre en diferentes congregaciones, Señor. Ahí está llegando y llegará la bendición espiritual.
Te suplico, Señor, que bendigas, Dios mío, cada culto, que tu presencia ministre, que tu presencia llene, que tu presencia consuele, que tu presencia, Señor amado, lleve el efecto a cada corazón. Necesitamos, Dios mío, que tu mano gloriosa se manifieste, Dios. Aleluya. Gracias, Señor, porque cercano está tu nombre. Bendíganos, Dios, con el poder de tu Santo Espíritu. Bendíganos, Señor, con la unción maravillosa de tu poder. Santo, santo, santo es el Señor. Aleluya. Gloria y honra sea para el Dios Altísimo. Tú eres santo, tú eres bueno. Tú eres el Cordero de Dios, el que quita el pecado del mundo. Mi alma te adora, Señor. Mi alma te alaba, Señor. Mi alma te alaba, Jesús. Mi alma te exalta, Cordero Santo. Hay poder en Jesús de Nazaret. Oh, gloria a Dios. Oh, gloria a Dios. Oh, gloria a Dios. Bendito eres para siempre, Señor eterno. Grande y maravillosa son tus obras. También suplicamos, Dios mío, que nos bendigas durante el día de mañana, si usted lo permite, en el espacio de oración. Sigue llenando las vidas. Sigue glorificándote más y más, Señor, porque en ti esperamos todos los días. Y sé que tenemos esa esperanza, que seremos ayudados, socorridos por la mano de tu poder, por la diestra de tu justicia. Bendito y para siempre eres tú, Señor. Aleluya, aleluya, aleluya. Mi alma adora la gloria del Dios eterno. Mi alma te bendice, Señor. Dele fortaleza a cada familia que en estos momentos, Señor, se encuentra atravesando ese momento difícil de esa separación de su familia, Señor. Esa separación, Señor eterno, de un familiar. Fortalece cada vida, Señor. Fortalece las vidas, Dios mío. Fortalece, Señor amado, los corazones. Fortalece las familias, Padre. Oramos y pedimos a ti misericordia, porque eres Dios bueno, Dios grande, Dios poderoso. Tú eres admirable, tú eres consejero, tú eres Dios fuerte, tú eres el príncipe de paz, eres poderoso. La honra y la alabanza es para ti, Señor. Gracias, Jesús. Gracias, Señor. Tu nombre exaltado es. Nombre que es sobre todo nombre. Gracias, Dios mío. Hoy en esta mañana iniciamos la programación de esta manera, esperando contar con la sintonía. Y también quiero invitarles a que durante esta mañana pueda estar conectados con nosotros durante el mediodía, la tarde y algunas horas de la noche. Dios tiene una palabra para su vida y para su familia.

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1: 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Agradece por todo su amor y misericordia. Deja todo en sus manos y verás cómo todo tiene sentido. No importa lo que pueda pasar, solo ten la certeza de que Dios obrará para bien. Ama, perdona y disfruta tu día al máximo, pero asegúrate que Dios esté allí.

Salmos 121. Jehová es tu guardador. Alzaré mis ojos a los montes. ¿De dónde vendrá mi socorro? Mi socorro viene de Jehová, que hizo los cielos y la tierra. No dará tu pie al resbaladero, ni se dormirá el que te guarda. He aquí, no se adormecerá, ni dormirá el que guarda a Israel. Jehová es tu guardador, Jehová es tu sombra a tu mano derecha. El sol no te fatigará de día, ni la luna de noche. Jehová te guardará de todo mal, Él guardará tu alma. Jehová guardará tu salida y tu entrada, desde ahora y para siempre.

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Es decir, que él no cambia. 7:08 a.m. en todo el territorio nacional.

Saludos cordiales a mi hermana Esmeralda Ruiz, que nos ha solicitado el tema que hemos escuchado anteriormente. También mi hermana Edith Villalobos nos solicita el tema No me critiques. Dios le bendiga mucho a usted y a toda su familia.

0: No importa bajo qué circunstancias te encuentres, quiero decirte, levántate. El proceso es necesario. Las pruebas son importantes de alguna manera. Pero recuerda esto, si tu fe está en Jesús, entonces eso quiere decir que para esa fuerza que te acompaña, no existen barreras, no hay límites, tampoco obstáculos para enfrentar el proceso o el dolor. No te conviertas en víctima ante un proceso, conviértete en un vencedor.
1: Eso es verdad, conviértete en un vencedor.

0: tu enfermedad.
1: Si solo crees.
0: Saludos a usted que sintoniza nuestra programación. Comentarle que estamos en el espacio de Cánticos Variados a esta hora de la mañana, transmitiendo esta bendición muy maravillosa. Y es que por medio de la alabanza somos fortalecidos, nuestro espíritu se fortalece y nuestro corazón se llena de esperanza.
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A las 8 de la mañana estaremos en presentación del espacio de dúos, tríos y cuartetos en el espacio de himnos de cuerdas. Vamos a disfrutar de esa bendición y también quiero invitarles a sintonizar el programa Predicando las Buenas Nuevas de Salvación que inicia a las 9 de la mañana.

mano extendida de Jesús está hoy para ti, para sanarte, para purificarte, para darte vida, para levantarte, para salvarte. Quiere bendecirte y también vivificarte. La mano extendida de Jesús.

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Esas fueron las palabras que dijo Pablo. Y Romanos 1:16 dice: no me avergüenzo del Evangelio, porque es poder de Dios para todo aquel que cree. Quiero compartir un tema de cristal

es un gran señor que escucha el clamor de su pueblo. 5 minutos y puntualizamos las 8:00 a.m. En el espacio de himnos de cuerdas continuaré con más. Solamente quiero finalizar este espacio de cánticos porque el tiempo se nos ha terminado. Con el tema de la paz de Cristo, que dice así. Escuchemos.

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1: Salmos 121. Jehová es tu guardador. Alzaré mis ojos a los montes. ¿De dónde vendrá mi socorro? Mi socorro viene de Jehová, que hizo los cielos y la tierra. No dará tu pie al resbaladero, ni se dormirá el que te guarda. He aquí, no se adormecerá, ni dormirá el que guarda a Israel. Jehová es tu guardador. Jehová es tu sombra a tu mano derecha. El sol no te fatigará de día, ni la luna de noche. Jehová te guardará de todo mal. Él guardará tu alma. Jehová guardará tu salida y tu entrada, desde ahora y para siempre.

0: Mi Dios es omnipotente. Tiene el poder sin límites e inagotable. En otras palabras, poder infinito. Es omnisciente. El estado de tener un conocimiento total. La cualidad de saberlo todo. Es omnipresente. Capacidad de estar presente en todas partes simultáneamente. Significa que Dios está siempre presente en todas partes. Ese es mi Dios. Cuando escuches de guerras, se levantarán nación contra nación y reino contra reino. Cuando hayan terremotos, hambre y enfermedades, también habrá señales en el sol, la luna y las estrellas. No te alarmes, porque es necesario que esto suceda. Prepárate y lava tus vestiduras, porque Él viene por ti. Todo lo que Dios hace es bueno, y todo lo que Dios permite es necesario.
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Las pruebas de mi vida. Ay, Dios mío. Muchas pruebas.

verdades que en un tiempo florecieron, pero que sus maldades alcanzaron hasta Dios y Él las destruyó. Porque la paga del pecado es muerte, mas la dádiva de Dios es vida eterna en Cristo Jesús, Señor nuestro.

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Ahora puedes venir a Cristo. Ocho de la mañana más 27 minutos. Quiero saludar a nuestros oyentes que sintonizan la programación en diferentes partes de la ciudad de Jucuapa, como lo es sus barrios, colonias, caseríos, donde quiera que esté llegando nuestra señal. Qué gusto llegar hasta sus hogares.

Nunca se te ocurra darte por vencido, perder la fe y la esperanza. Definitivamente es perderlo todo.

Triunfadores con Cristo, con el tema Nunca se te ocurra darte por vencido. Es un cántico de José Holguín, pero en esta mañana lo hemos programado en el espacio de Himnos de Cuerdas.

extendida de Jesús está hoy para ti, para sanarte, para purificarte, para darte vida, para levantarte, para salvarte. Quiere bendecirte y también vivificarte. La mano extendida de Jesús.

He decidido seguir a Cristo con el dúo Moral y el Ministerio Castillo. Voy finalizando el espacio de himnos de cuerdas. 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A continuación, el programa Predicando las Buenas Nuevas de Salvación. Recuerde sintonizarnos, es una transmisión en vivo, son 2 horas de bendición a las 11 de la mañana. Sintonice el programa El Deber del Atalaya con el pastor Evidel González desde Placita San Miguel.

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0: 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Como está escrito, cuán hermosos son los pies de los que anuncian la paz, de los que anuncian buenas nuevas. Romanos 10:15.

Dios les bendiga, hermanos y hermanas, amigos que están en la sintonía de este hermoso programa. Dios bendiga a mi hermano patrocinador, a mi hermano Jovito, hasta allá donde él se encuentra. Dios bendiga su hogar, Dios bendiga su familia. También Dios bendiga a mis hermanas que están al frente, ¿verdad?, de esta bendecida radio, con el propósito de anunciar las buenas nuevas de salvación, porque está establecido, ¿verdad?, de que Dios no quiere que nadie se pierda, sino que todos, dice, procedamos al arrepentimiento. Y ese es el propósito, ¿verdad?, de transmitir estos programas tan especiales para que el amigo o la amiga llegue al conocimiento de la palabra del Señor. Dios bendiga también a todos aquellos que no se van a reportar, pero que también están en la sintonía de este hermoso programa. Dios bendiga a los hermanos, ¿verdad?, que están ahí en su trabajo, escuchando la radio a través de las redes sociales, a través de todas las plataformas digitales. Dios les bendiga grandemente, hermanos, amigos. Dios bendiga a mi familia, que también, ¿verdad?, está ahí en la sintonía de este bendecido programa. Dios bendiga a mi hermano Marcelo, hasta allá en Nueva York. Dios bendiga su hogar. Dios bendiga a mi hermana Claudia, mexicano. Dios bendiga, ¿verdad?, esa obra que pues ellos están ahí pastoreando. Dios bendiga a mi hermana Sonia Reyes, hasta allá Houston. Dios bendiga a mi hermano Pastor Nilo Reyes. Dios les bendiga grandemente, hermanos, que sea Dios prosperando ahí su obra en esos lugares. Dios bendiga a mi hermana Leti Araniva, que también está, ¿verdad?, en la sintonía de este programa. Dios bendiga también a mis amistades, a mi familia allá al Cantón El Jobo de Moncagua. Yo sé que ahí hay gente sintonizando, ¿verdad?, esta emisora, sintonizando a través de Facebook. Dios bendiga las amistades, como también a los hermanos que están en la sintonía allá en el Cantón Las Marías. Dios les bendiga grande y poderosamente. Y así todos aquellos, ¿verdad?, que estén en los diferentes lugares, que estén en este país y fuera de nuestras fronteras, Dios les bendiga grandemente hasta allá donde usted, hermano, usted, amigo, se encuentre. Que sea Dios esta mañana haciendo algo especial en su vida. Sabe que cuando nosotros nos presentamos a este lugar, venimos con el propósito de traer una palabra de bendición para usted, para cada uno de aquellos que están ahí, ¿verdad?, esperando quizás un milagro, esperando una fortaleza de lo alto, esperando algo de que solamente Dios puede dar a cada uno de nosotros. Sean todos bendecidos de parte del Señor esta mañana. Y así pues vamos a comenzar, ¿verdad?, este programa tan especial que nosotros nos preparamos, hermanos, ¿verdad?, amigos, nos preparamos con todo nuestro corazón. Le pedimos al Señor que sea Él hablando a través de nosotros, ¿verdad?, que no seamos nosotros por nuestra propia cuenta, sino que seamos un instrumento por el cual Dios hable, traiga una palabra que le llene, que le fortalezca, que le ayude a usted, amigo, a usted, hermano, ¿verdad? Traemos palabra para todos esta mañana, sabiendo que hay grandes necesidades en cada uno de nosotros. Debemos de reconocer, hermanos, debemos de reconocer, amigos, que somos necesitados de Dios, que nadie está aquí por la casualidad y que nadie se mueve por su propia cuenta, sino que todos estamos, ¿verdad?, porque Dios es el que nos da la fuerza, porque Dios es el que nos guía, Dios es el que obra en nuestras vidas. Así que le doy gracias a Dios esta mañana por estar en este lugar. Mi esposo no pudo venir, ¿verdad?, pero la palabra del Señor siempre será predicada, porque sabemos que Dios nos ha llamado a este camino, hermanos, para poder hacer algo en su obra, no solo para estar ahí, ¿verdad?, quieto, sino para movernos en el camino del Señor. Y esta mañana vamos a compartir la palabra del Señor. Vamos a leer en el libro de Isaías. Vamos a leer una porción de la palabra del Señor en el libro de Isaías, en su capítulo 5. Vamos a estar leyendo hasta el versículo 6.
Leemos la palabra del Señor honrando al Padre, al Hijo y al Espíritu Santo y dice a su letra. Ahora cantaré por mi amado, el cantar de mi amado a su viña. Tenía mi amado una viña en una ladera fértil. La había cercado y despedregado y plantado de vides escogidas. Había edificado en medio de ella una torre y echó también en ella un lagar y esperara que diese uvas y dio uvas silvestres. A través del tiempo, hermano, el Señor ha venido hablando a través de muchas formas a cada uno de nosotros. A veces el Señor nos habla por medio de una enfermedad. A mí me habló por medio de una enfermedad terrible. Así fue como yo pude venir al camino del Señor. A otros nos ha hablado de una manera fácil, suave. Y ha venido, ¿verdad?, aquel hermano al camino del Señor. A otros a través de un problema muy grave. Y a cada uno, ¿verdad?, el Señor ha llamado de diferente forma. Él nos viene hablando a través del tiempo, a través de la historia. Nosotros podemos ver cómo Dios ha venido hablando a su pueblo, aquellos a los cuales Él ha escogido y ha tomado como hijos de Él. Él ha venido, hermanos, hablándonos de diferentes maneras. Esta mañana al pueblo de Israel le hablaba a Él a través de esta parábola. Él comparaba con una viña. Dice que Él plantó esa viña. Esta es una parábola, ¿verdad? Que el Señor, Él buscaba la forma, hermano, de cómo este pueblo se humillara delante de su presencia, de cómo este pueblo viniera arrepentido pidiendo perdón delante de Él. Pero lamentablemente, hermanos, a veces no entendemos la forma como Dios nos está hablando. Esta mañana nos habla aún a nosotros. Ahora ya no es al pueblo de Israel, porque pues ellos ya pasó su tiempo. Ellos pues ahí están, ¿verdad? El que fue salvo por su palabra ahí está, ¿verdad?, esperando ese maravilloso momento de tener ese encuentro especial con el Señor. Pero ahora el Señor nos está hablando a nosotros a través de esta parábola. Está hablando primeramente a mi vida y luego te está hablando a ti, amigo. Te está hablando a ti, hermano, ¿verdad? ¿De qué forma el Señor te está llamando? Tú te puedes hacer esa pregunta. Pero ¿de qué forma el Señor me está hablando esta mañana a través de esta parábola de esta viña? El Señor te está hablando, hermano, a través de un tema que yo traigo esta mañana muy, pero muy especial y que tal vez, pues, no siempre, ¿verdad?, se oye, pero que es necesario recordarlo a cada momento. Y el tema que yo traigo esta mañana es ¿qué fruto estamos dando? ¿Será un fruto dulce o será un fruto amargo delante de la presencia del Señor? Cuando Cristo venga o cuando Cristo se acerca a nosotros, ¿qué clase de frutos Él ve en nosotros? ¿Qué clase de fruto, hermana, hermano, encuentra en ti el Señor cuando se detiene y se acerca a ti? No es que va a llegar Él en persona, hermana, mi hermano, amigo, no, Él no va a llegar en persona a decirte, ve, aquí vengo, pues quiero ver, y te abre el corazón y te dice, quiero ver qué tienes en tu corazón. No, el Señor nos habla, se acerca a nosotros a través de muchas formas para ver qué fruto estamos dando delante de su presencia. ¿Qué fruto tienes tú, hermano, delante de tu Señor? ¿Qué fruto lo tienes como más grande, como más hermoso? Como cuando nosotros vamos y vemos un árbol de papaya. ¿Sabe que a veces vemos un árbol de papaya
Y estamos viendo aquellas, unas papayitas bien chiquititas. Y usted dice, ve las papayitas que tiene ese palo. Pero a veces nos acercamos a un árbol que tiene unas hermosas papayas, que hasta nos atrevemos a decirle a su dueño, cree que me vende una cuando ya estén pintaditas, ¿verdad? Nos llama la atención. Vemos con agrado, con entusiasmo aquel fruto, como cuando te acercas a un palo de anona y ves aquellas grandes anonas, más si son de unas rojitas que son tan dulces. Cuando tú vas y ves, hermano, esa anona, ¿qué piensas? Y la ves rojita, tú dices, esa anona es muy dulce. Y cuando nosotros, está madurita, ¿verdad? Y la abrimos y probamos aquello y lo sentimos tan rico que queremos más. Pero imagínense, hermano, que nosotros vamos a un árbol, bajamos una fruta y la vemos de apariencia, pero bien hermosa. Pero cuando la probamos, ¿cómo estará esa fruta? Imagínense una papaya simple, simple. Dice, ay, nuestra papaya está bien simple. Y se veía bien bonita, dice uno, ¿verdad? Ay, no, dice la nona, me salió simple. Y yo la veía que se veía dulce. Así, hermano, ¿verdad? Nos compara el Señor a nosotros con esa viña, con esa vid, con ese árbol, hermano. Nosotros para Él somos como una planta y Él espera que demos fruto. Pero, ¿qué dice aquí en la parábola? El Señor dice que Él dice, la había cercado. La había, dice, despedido. Pedregado, hermano, cuando nosotros venimos al camino del Señor, el Señor hace una limpieza grande en cada uno de nosotros. El Señor quita todo aquello que nos estorba, todo aquello que Él no quiere que nosotros tengamos en nuestra vida. Y Él, hermanos, ¿verdad?, nos protege, nos cuida. Créamelo, que el Señor tiene mucho cuidado de cada uno de nosotros. Y Él hace toda su parte para con nosotros. Dios hace todo lo que va a hacer en nosotros.

Nos has sacado, Dios, de donde andábamos. Dice que estábamos muertos en delitos y pecados. Estábamos, hermanos, éramos lo más vil de esta tierra. Éramos lo más despreciado, hermano. Pero Dios, de allí a Él le plació rescatarnos y nos ha traído, hermano, a su viña. Nos ha traído, hermanos, somos esa iglesia especial que Dios ha escogido y nos ha traído a su presencia, hermanos. ¿Para qué? Para que demos frutos, hermanos. Para que demos frutos, pero frutos buenos. Pero dice acá, hermano, de que Él había hecho tantas cosas especiales en esta viña que Él tenía. Pero dice que cuando Él llegó a ver aquel trabajo que Él había hecho, dice que Él vio que tenía uvas, porque Él vio que había fruto. Pero cuando probó aquel fruto, dice que le salieron uvas silvestres. No era lo que él esperaba, hermano, amigo, no es lo que él espera de nosotros cuando él viene, cuando nosotros actuamos en nuestra vida. No damos lo que Dios espera de cada uno de nosotros, hermano. Dice que halló uvas silvestres. Ay, hermano, no es fácil. Halló, dice, uvas silvestres. Hermano, este es un punto muy delicado para cada uno de nosotros, hermanos. Este es un punto, hermanos, en el cual nosotros debemos de meditar y debemos de trabajar en él. Créamelo, no es fácil, yo lo sé, pero con la ayuda del Señor, todo es posible. Todo es posible, hermano. Todo es posible, amigo. Dios te está llamando esta mañana que vengas a su viña, que seas esa vid, que vengas y que des un fruto, pero no un fruto silvestre. Él quiere, hermano, Él quiere, amigo, que nosotros demos frutos, pero frutos especiales. ¿Como cuál fruto crees tú que deberíamos de dar? A veces nos hacemos esas preguntas y decimos nosotros, ¿qué espera Dios de mí? ¿Qué espera Dios de cada uno de nosotros? ¿Sabe qué? El Señor Jesucristo, acá en el libro de Mateo, nos habla acerca de qué clase de fruto es el que Él espera de cada uno de nosotros. Por ejemplo, acá en el libro de Mateo, en el capítulo 3 y en el versículo 8, Él nos dijo Jesús, haced pues, dice, frutos dignos de arrepentimiento. Dice, frutos dignos de arrepentimiento. Eso es lo que Dios quiere, hermano, de cada uno de nosotros. Que demos esos frutos. Dice que sean dignos de arrepentimiento. ¿Sabe? Si cuando Cristo viene, cuando Dios viene a nuestra vida, hermano, Él a veces viene a través de una enfermedad. A veces Dios permite que lleguen esas enfermedades a nuestra vida. ¿Para qué, hermano? ¿Para qué, amigo? En primer lugar, para que nuestra fe crezca. Para que nuestra fe sea aumentada a través del proceso de la enfermedad, su fe crece. ¿Por qué crece su fe? Porque usted está creyendo que Dios va a hacer un milagro, que Dios va a hacer algo especial en su vida, que Dios va a hacer la obra en usted. Y sucede, hermano, que Dios viene obrando y usted dice, bendito sea Dios, Dios me sanó. Mire, hay gente que Dios la ha sanado de cáncer, hay gente que Dios la ha sanado de insuficiencia renal, de problemas en el corazón, de tantas enfermedades. Se oyen

testimonios grandes de personas que han recibido el milagro de la sanidad en su cuerpo. Yo recibí la sanidad de la tiroides, Dios me sanó porque Dios es bueno, Dios es para siempre, dice su misericordia. Pero eso es para que nuestra fe crezca, es para que nosotros creamos en el poder de Dios. A veces no suceden los milagros como nosotros los pedimos, pero Dios sabe el por qué permite las cosas. A veces Dios nos llega, hermano, ¿verdad?, a través de un problema. No hayamos qué hacer. Y es tanta la angustia, hermano, que nosotros, ¿qué hacemos? ¿Qué espera Dios cuando a usted le llega un problema? Dios espera que usted se someta más a la oración, que usted se someta al ayuno, que usted se someta en esa búsqueda constante con Él. Que no le vaya a consultar al vecino, que no le vaya a contar a nadie, al amigo, al compadre, a quien no sé a quién le va a ir a contar usted su problema. Cuénteselo a Dios, hermano. Él espera ese fruto de usted, que usted crea que Él le va a ayudar a resolver ese problema, hermano. Amigo, es Cristo la respuesta a tu problema, amigo. Es Cristo el que te va a dar la salvación, el que te va a dar la vida, el que te va a ayudar a solventar todas tus angustias. Es Cristo y no hay otro más que pueda ayudarte. El hermano te puede prestar dinero si lo necesitas. El hermano te puede prestar algo material que tenga, te puede ayudar en algo. Pero nunca te va a resolver el problema como te lo resuelve Dios. Nunca te lo vamos a resolver. Yo no te puedo resolver el problema. Yo no te puedo ayudar en nada, amigo, hermano. Pero Dios, en su gran amor y en su gran misericordia, Él sí tiene poder para ayudar. Dice que no hay nada imposible para Él. Pero ¿qué espera Él de nosotros? Que dice que demos frutos dignos de arrepentimiento. Pero a veces, hermanos, queremos recibir las cosas de parte de Dios, pero nosotros no queremos poner nada de esfuerzo para que Dios vea que nosotros estamos interesados en que Él nos ayude. A veces nosotros mismos botamos el anhelo que Dios tiene para ayudarnos. A veces nosotros mismos contristamos al Espíritu Santo. De muchas formas, de muchas maneras lo contristamos. ¿Y qué pasa, hermano, cuando Dios viene? Cuando Dios, imagínese, permite, porque Él no es que pone, Él permite, Dios permite que te llegue una enfermedad. ¿Y qué haces tú, amigo? ¿Qué haces tú, hermano? Y dice el hermano, bueno, pues me han detectado tal enfermedad y esta enfermedad es grave. Y empieza el hermano y le cuenta a los demás, no le cuenta a Dios, no consulta a Dios, sino que empieza a contarle al vecino, mira, fíjate que me está pasando este problema. ¿Qué le dice el vecino? ¿Qué le dice el amigo? ¿O qué sé yo quién? Mira, allá en tal parte está una persona y ese dicen que ese es bueno para curar. Dicen que ese te dice si es mal el que tenés o qué es lo que te está pasando. Ay, hermano, eso es triste, hermano. Cuando nosotros, hermano, nos desviamos y no consultamos a Dios, sino que vamos y consultamos al enemigo de Dios. O sea, a Satanás. A veces, hermano, hay personas que hasta hacen préstamo para ir a dejarle dinero al brujo, al hechicero, al mentiroso, hermano, porque eso es mentira. Al mentiroso. Hay gente que hasta mira por detrás de la puerta, ¿vea? Y dice, espérate, se quedan viendo, va a ver qué ven por detrás de la puerta. He oído yo algunas experiencias de personas que dicen que las personas dicen, espérate, miran por detrás de la puerta y a saber qué ven, dice la gente. No, hermano, no le deje el dinero al hechicero, al enemigo de Dios, pues, al que no te va a resolver el problema. Hermano, ven de rodillas a Cristo, da fruto de fe,
Da fruto de arrepentimiento. Humíllate delante del Señor y dígale: Señor, perdóname. Señor, ayúdame. Ten misericordia de mí. Dile, hermano, dile al Señor que te perdone, que te ayude, que tenga misericordia. Que sea Dios obrando en tu vida, que si vas a consultar a un doctor, pero que sea algo sano, algo que no ofenda a Dios, hermano. Demos frutos dignos de arrepentimiento, pero no busquemos al enemigo de Dios, no busquemos aquel que te va a destruir tu alma, te va a destruir tu vida. Tal vez te sane el hechicero, pero pierdes la comunión con Dios y te vuelves más que enemigo de Dios, consultando a aquel que ha destruido la obra del Señor. No, hermano, confiemos en el Señor. Amigo, confía en Dios, ten fe, humíllate, ven a sus pies, ven a la viña del Señor. Que sea Dios ayudándonos, dándonos la salida. Oremos, hermano, pidámosle a Dios que tenga misericordia, que nos ayude, que nos ilumine, que nos muestre el camino que debemos tomar. ¿Para qué? Para que podamos tener victoria en esta vida y que cuando Él venga encuentre frutos, pero frutos dulces, frutos agradables, que no encuentre uvas silvestres en nosotros, que no encuentre cosa amarga, que no encuentre cosa que no la pueda saborear el Señor en nosotros, hermano. En el nombre del Señor, yo te pido, amigo, que vengas a los pies de Cristo y lea la respuesta. No busques la respuesta en otro lado. No busques la respuesta en aquello que no la vas a encontrar. Ven a la viña del Señor. Humíllate delante de su presencia. Da frutos dignos de arrepentimiento y verás la gloria de Dios en tu vida, como nosotros la hemos visto. Hemos pasado tribulaciones grandes como familia, hemos vivido cosas tremendas, pero Dios ahí ha estado obrando en nuestra vida, ayudándonos, dándonos la fuerza, y hemos salido en victoria. No es porque hemos podido, no es porque hemos sido los mejores, no, es porque hemos creído en el Todopoderoso, es porque hemos puesto nuestra confianza y nuestra fe en el Dios que sana, en el Dios que salva, en el Dios que restaura, en el Dios que da vida y vida en abundancia. En ese hemos creído, hermano. En ese hemos creído, hemos confiado en Él. Por eso estamos en pie hasta este momento. Y yo sé, hermano, que tú si estás en pie no es porque has sido grande, es porque la misericordia de Dios te ha ayudado. Por eso el Señor pide de nosotros que demos ese fruto, pero ese fruto dice digno, dijo Jesús, de arrepentimiento. Ahora usted dirá, bueno, ya encontramos, ¿verdad?, lo que quiere Dios, que demos frutos. Que demos frutos dignos de arrepentimiento. Ahora, ¿cuáles son esos frutos, hermanos, dignos de arrepentimiento? Si nosotros lo seguimos escudriñando la palabra del Señor, encontramos, ¿verdad? Encontramos, hermanos, amigos, encontramos ahí lo que el Señor quiere de cada uno de nosotros. Si nosotros vemos acá en el libro de Mateo, en el versículo 7 y versículo 15, San Mateo 7 y versículo 15, nos dice la palabra del Señor: guardaos, dice, de los falsos profetas que vienen a vosotros con vestidos de oveja, pero por dentro son lobos rapaces. Por sus frutos los conoceréis. ¿Acaso se recogen uvas de los espinos o higos de los abrojos? Así todo buen árbol da buenos frutos, pero el árbol malo da frutos malos.
No puede el buen árbol dar malos frutos, ni el árbol malo dar frutos buenos. Todo árbol que no dé buen fruto es cortado y echado en el fuego. Así que por sus frutos los conoceréis. Nos damos cuenta, hermanos, amigos, a través de la palabra del Señor, donde dice que un árbol bueno no puede dar malos frutos. No puede, hermano. Porque nosotros, hermanos, actuamos conforme lo que hay en nuestro corazón. Si nosotros tenemos un corazón arrepentido, humillado delante de la presencia del Señor, vamos a dar frutos dignos de arrepentimiento. Vamos a demostrar con nuestras actitudes que verdaderamente nosotros estamos arrepentidos y que estamos humillados delante de Dios, y vamos a demostrarle al mundo que verdaderamente seguimos los pasos de Cristo. Al final dice que todo árbol que no dé buen fruto, dice que será cortado y echado al fuego. Así que por su fruto, por el fruto que demos, hermanos, nos vamos a dar a conocer cada uno de nosotros. Ahora usted se hace la pregunta, ¿qué fruto estamos dando? ¿Cuál es el fruto que usted está dando, hermano? ¿Cuál es el fruto que estamos dando como hijos amados de Dios? La palabra del Señor, hermano, nos manda. ¿Cuáles son esos frutos? Tenemos dos frutos, hermanos. Nosotros en nuestra vida tenemos dos frutos. Por ejemplo, tenemos los frutos de la carne y tenemos los frutos del Espíritu. Son dos frutos que ahí van a la par, hermanos, de nosotros. Ellos allí andan. Allí andan, hermanos. En los frutos de la carne, ahí nos andan persiguiendo. Los frutos del Espíritu tenemos que andarlos nosotros en nuestro corazón. Tenemos que andar, fíjate que cada día nosotros demostramos qué fruto es el que estamos dando en nuestro diario vivir. En la comunión con nuestros hermanos, en la comunión con nuestra familia, ahí demostramos el fruto que usted y yo estamos dando. Por ejemplo, ¿qué fruto está dando usted? ¿Está dando fruto de la carne o está dando fruto del Espíritu? Usted sabe que si usted está dando fruto de la carne, usted sabe para dónde va y la consecuencia que usted va a tener. Que más adelante vamos a ver lo que Dios hizo cuando no encontró fruto del que le esperaba en la viña. Porque él buscó en aquella viña algo bueno, pero no lo encontró. Entonces, ¿qué hizo? Más adelante nos dice Cristo que no puede un árbol bueno dar frutos malos. Y no puede un árbol malo dar buenos frutos. Entonces, pero al final dice que el árbol, dice, que no dé buen fruto será cortado y echado al fuego. No va a estar fácil, hermano. No va a estar fácil, amigo. Porque dice que seremos cortados y echados al fuego si no damos buenos frutos. Entonces, meditemos un poco en estas parábolas que el Señor nos, a través de ellas, Él nos habla esta mañana. A través de ella Él nos da ese consejo que nosotros debemos de atesorar en nuestra vida. Por ejemplo, si nosotros nos vamos al libro de, perdón, vamos a ver cuáles son los frutos que Dios quiere que nosotros estemos dando. Nos dice el Señor en su palabra. D-
Digo pues, dice Gálatas 5:16, dice, digo pues, andad en el Espíritu y no satisfagáis los deseos de la carne. Porque el deseo de la carne es contra el Espíritu y el del Espíritu es contra la carne. Y estos, dice, se oponen entre sí para que no hagáis lo que quisiereis. Pero si sois guiados por el Espíritu, no estáis bajo ley. Y manifiestas son, dice, las obras de la carne. ¿Cuáles son las obras de la carne? Dice que son el adulterio, la fornicación, la inmundicia, la lascivia, la idolatría, la hechicería, la enemistad, los pleitos, los celos, las iras, las contiendas, las disensiones, las herejías, las envidias, los homicidios, la borrachera, orgías y cosas semejantes a esta, acerca de las cuales os amonesto, como ya os lo he dicho antes, que los que practican tales cosas no heredarán el reino de los cielos. Mas el fruto, dice, del Espíritu es amor, gozo, paz, paciencia, benignidad, bondad, fe, mansedumbre, templanza. Contra tales cosas, dice, no hay ley. Bendito sea el nombre del Señor. Aquí llegamos al punto crucial de nuestra vida, hermano. ¿Qué fruto estamos dando? ¿Estamos reflejando, hermano, los frutos de la carne o los frutos del Espíritu? No está fácil, hermano. No es fácil. Pero hay que hacerlo. ¿Por qué? Porque si nosotros, hermanos, el Señor nos encuentra con los frutos de la carne, lamentablemente la palabra del Señor me lo dice, que seremos, dice, cortados y echados al fuego. Y aquí el apóstol Pablo a los Gálatas no les dice que van a ser echados al fuego. Él fue más suave y les dice, no heredarán el reino de Dios. O sea, en vano luchamos entonces. Si aún, hermano, usted no ha venido con él arrepentido delante del Señor a buscar su presencia, a buscar el perdón de Dios y a decirle, Señor, yo vengo delante de tu presencia porque quiero dar ese fruto digno de arrepentimiento. Señor, ayúdame, dame fuerza, dame fortaleza, Señor. Yo soy coleriento, yo soy colerienta, dígale al Señor. Yo me enojo con facilidad, Señor, ayúdame, dame fuerza, Dios mío, que cuando me venga el problema yo pueda estar serena, pueda enfrentarlo con paciencia, Señor. No es fácil, hermano, estar. Esas luchas son tremendas, pero hay que vencerlas en el nombre del Señor. Mire, hermano, hay gente que con una cosita ya está, pero que le dice cosas a los demás, hermano. Ha pasado, yo he visto eso, hermano, que por algo que no tiene ningún, o sea, una cosa tan leve, pero hacen un gran escándalo, hermano. ¡Qué terrible! No, hermano, pidámosle al Señor. Ahí es donde necesitamos el ayuno, hermano, para humillar esta carne, para sujetarla, para que nosotros, al momento que nos va a venir el problema, estar sereno, estar paciente, tranquilo. Si aquel se está ahogando diciendo cosas, ay, déjelo, hermano, usted cálmese, usted estése tranquilito ahí, del fruto de la paciencia, hermano. Aquí está escrito en la palabra del Señor, donde dice, mas el fruto del Espíritu, dice, es amor, es gozo, paz, paciencia.
paciencia. Mire, yo creo que ese fruto es el que a veces más nos cuesta ir trabajar en él, hermano, porque como ese fruto como que es bastante apedreado por el diablo, hermano, vea. Ese fruto es un fruto que nos asedia, que el enemigo nos busca por ese lado, porque si él sabe que usted es mecha corta, que con tantito usted está bien airado, por ahí se ve el enemigo, hermano. ¡Ah! Dice el diablo, aquí está fácil. Ya voy a hacer que esta gallina se le meta a esta gente aquí para que reniegue. Y cuando ven algún animal que se les ha pasado para su terreno, ay, hermano, Dios mío, arriesga esa gallina vos, le dicen al otro. Y dicen apedrear a aquel animalito, y oyó el vecino, y dicen, miren, y de Valdez Cristiano va a la iglesia, y apedreando a los animales, que no permite que, no quieren que ningún animalito se les meta al cerco. Ahí están poniendo lámina, poniendo capa, tapando bien. Ay, hermano, eso se ve, hermano. A día en nuestro diario vivir se ve eso, hermano. Que como cristianos somos tan delicados, hermano. Somos tan delicados que todo nos ofende. No, hermano, tengamos paciencia. Tengamos paciencia, hermano. No es fácil. Yo sé que no es fácil, hermano. Resistir tantas cosas es duro, yo sé que no es fácil, pero hermano, tenemos que dar ese fruto, hermano, para que cuando Cristo venga encuentre ese fruto dulce en usted y en mí. Mire qué lindo va a ser cuando Cristo venga y la encuentre a usted llena de amor, llena de paz, llena de paciencia, aunque usted haya sido acechada por el enemigo, hermano. Mire, si nosotros no le caemos bien a las personas, yo lo entiendo perfectamente, hermano. El espíritu que usted anda, hermano, le ofende. O sea, es contrario al espíritu que anda el que no es cristiano. Y y uno siente el rechazo de aquella persona hacia uno. Pero allí es donde nosotros, hermanos, tenemos que poner de nuestra parte y cultivar el fruto de la paz y decir, bueno, este no me quiere hablar, pero yo le voy a hablar. Y yo me le acerco, hermano. Yo me le acerco al amigo, aún al hermano. Hay hermanos que igual, hermanos, andan que andan el rechazo, porque como si no han orado, no han ayunado, no se han congregado. ¿Qué? O sea, andan pobres espiritualmente, pues. Y ese espíritu, cuando usted se acerca, como que hay un rechazo y dice, ay, aquí viene este hermano. No, hermano. Acerquémonos a ese hermano, saludémoslo, démosle un abrazo y digámosle, hermano, Dios le bendiga, ¿qué tal? Me alegro de verlo. Y pues, y usted haga la lucha, hermano, haga la lucha, que yo sea vencido por lo que usted, por ese espíritu bueno que usted anda, por ese fruto bueno que usted anda, sea vencido ese espíritu, hermano. Y ya cuando usted acuerde a aquel hermano, ya le ha pasado aquello que él siente, pues. Vea, ya después el hermano ya anda bien contento con usted. Pero si usted, ¿por qué ve a aquel hermano así? Dice, no, hermano, anda bien raro, yo mejor me voy. No, hermano, luchemos, luchemos. Hay que luchar, hermano, es un esfuerzo. Por eso dijo Cristo, esforzado, dijo, por entrar por la puerta angosta. Es estrecho, hermano, no es fácil, no es fácil. Estar uno a la par, yo he estado a la par de personas que están con tamaña cara ahí. Y yo me acerco, a mí no me voltean a ver, pero yo hago rápido la diligencia que voy a hacer y con la misma yo me voy por la espalda. Le pongo el brazo y le digo, hola, buenos días, ¿qué tal y cómo ha estado? Mire, yo me alegro de verla, le digo, me alegro de verlo, hermano o amigo, mire, yo ya días no lo veía, ¿y qué se había hecho? Cuénteme, y su mamá, si la conozco, va, y mire, y su hijo, y por ahí me le voy, hermano, porque... Es que mire, hermano, estamos viviendo tiempos muy difíciles en los cuales se tiene que ver el fruto que nosotros andamos, hermano, en nuestra vida. Como les digo, no es fácil, ¿verdad? Estar en situaciones así de ver carácter.
después de sufrir cosas, hermano, no es fácil. Yo lo entiendo. Y usted quizás puede llorar y decirme, mire, hermana, pero es que si usted supiera, mire, le voy a contar. Y hay hermanas que empiezan a contarme, me hizo esto y esto y esto. Y hermanas, y si yo me pusiera a contarles a ustedes todo lo que yo he sufrido, hermano, si yo me pusiera a contarles, usted diría, ay, no, mejor no. Pero no, hermano, hay que luchar, hay que seguir adelante, hay que dar frutos dignos, hermano, de arrepentimiento. Que Dios vea, hermano, ¿verdad? Ese esfuerzo que usted hace.

su presencia, hermano, y resistir al enemigo, porque la lucha de nosotros no es contra el vecino, no es contra el hermano, es que son legiones de demonios, hermanos, que se mueven para botarnos lo poquito que nosotros queremos hacer, hermano, lo poquito dulce que nosotros tenemos. El enemigo anda luchando por amargarlo, hermano, para que cuando Cristo venga lo halle amargo. Pero mira, hermano, si nosotros no nos esforzamos por reconocer que ofendemos a Dios y por reconocer que necesitamos arrepentirnos de todo corazón, sabe que Dios va a hacer con nosotros lo que hizo con esta viña que tenía en esta parábola. Mire lo que dice. Dice el versículo 4 del capítulo 5 del libro de Isaías. Dice, ¿qué más, dice, se podía hacer a mi viña que yo no haya hecho en ella? ¿Cómo esperando yo que diese uvas, ha dado uvas silvestres? Os mostraré pues ahora, dice, lo que haré yo a mi viña. Le quitaré su vallado y será consumida. Aportillaré su cerca y será hollada. Haré que quede desierta, no será podada ni cavada. Y crecerán el cardo y los espinos, y aún las nubes mandaré que no derramen lluvia sobre ella. Mira, hermano, esta es una parábola por la cual el Señor le habla al pueblo de Israel, pero que ahora es para nosotros, ¿verdad? Es para nosotros, hermanos, ahora esta palabra. Es para que nosotros reconozcamos, hermanos, que debemos de dar frutos dignos de arrepentimiento, que debemos de reconocer que hemos ofendido a Dios. ¿Para qué? Para que Dios nos quite esa cerca que ha puesto en nosotros. Dice que el ángel de Jehová acampa, dice, alrededor de los que le temen y los defiende. Ahora, hermanos, si nosotros no nos arrepentimos, no le demostramos a Dios ese arrepentimiento de todo corazón, que va a suceder, dice que va a quitar la cerca, la va a quitar, aquí dice, y os mostraré ahora, dice, lo que haré yo a mi viña, le quitaré, dice, su vallado y será consumida, aportigaré su cerca y será hollada. Ay, hermano, si Dios se aparta de nosotros, hermano, lo va a consumir el diablo, hermano. El diablo lo va a hacer pedazos, hermano, a nosotros. ¿Usted cree que esté una plantación, digamos, de tomate, por ejemplo, y que esté allí bien frondosa, aquellas matas, aquellos tomates bien hermosos, y usted le quita la cerca y deja, hermano, mire, ahí se le va a meter toda clase de animales y le van a destruir todas sus plantitas y se las van a dejar hechas nada? Así, hermano, los va a tocar a nosotros si nosotros no nos humillamos delante de la presencia del Señor y reconocemos que le ofendemos con nuestras actitudes, con nuestras acciones, hermano. ¿Qué no hará el Señor? ¿Verdad? Va a permitir el Señor que el diablo nos destruya, hermano. Ah, se han visto muchos casos de personas que no han dado esos frutos que Dios espera. ¿Y qué ha sucedido, hermano? Ahora andan destruidos, ahora andan, ay, hermano, da lástima ver esas personas, hermano, que no han creído, no han puesto su confianza en el Señor, y que el Señor hizo todo lo que Él ha podido con nosotros. Mire, Dios ha sido bueno, Él nos ha ayudado, nos ha apartado, nos ha librado de la muerte. Ha habido momentos quizás que ya estamos para morirnos y de ahí el Señor nos ha rescatado. ¿Y qué más queremos, hermano? ¿Qué más podemos pedirle al Señor? Él es buenísimo con cada uno de nosotros. Ahora Él quiere, hermano, que vengamos, ¿verdad?, reconociendo nuestros errores, que nosotros, hermano, rechacemos conscientemente, ¿verdad?, a las prácticas, las malas prácticas, hermano, y que tengamos un deseo de vivir correctamente delante del Señor. Que reconozcamos, hermano, que lo que practicamos no está correcto, y nos apartemos de toda mala práctica, hermano, y reconozcamos que ofendemos a Dios y humillémoslo delante de su presencia. Eso es lo que Dios quiere de cada uno de nosotros, que nosotros admitamos que le fallamos a Dios, hermano. Admitamos, reconozcamos que fallamos, pero rectificamos.

admitamos nuestros errores, hermano. Vengamos a la presencia del Señor y digámosle: Señor, ayúdame. Señor, aquí estoy delante de tu presencia. Yo reconozco, Señor, que yo me he equivocado, pero dame fuerza y sigamos cultivando, hermano, esos frutos que Él espera de cada uno de nosotros, hermano. El amor se ha perdido en muchos de nosotros a causa de la maldad, a causa de tantas cosas que suceden en nuestra vida. Perdemos la dirección del amor y nos volvemos, hermanos, a veces sentimos hasta resentimientos con nuestros hermanos, con el amigo, sentimos aquello, andamos con aquella carga y a veces hasta decimos: miren, yo me reconcilié con el hermano, yo le pedí perdón al amigo, pero a mí no se me olvida lo que el amigo digo, lo hermano me hizo. No, hermano, si nosotros buscamos el perdón, si nosotros buscamos el reconcilio, tenemos que olvidarnos de todo aquello, tenemos que borrar, así como Dios ha borrado nuestros pecados, así también nosotros tenemos que borrar toda aquella ofensa, todo aquello que nos hayan hecho a nosotros, hermanos. Sabemos que somos humanos imperfectos, que nos equivocamos, que fallamos y que no solo somos nosotros los imperfectos, que también los demás también están en el mismo nivel que nosotros. Así que admitamos, hermanos, ¿verdad?, que nos equivocamos, que necesitamos de la misericordia del Señor para poder, hermanos, dar esos frutos maravillosos que el Señor quiere de cada uno de nosotros, para que cuando Cristo venga, ¿verdad?, no nos encuentre, hermano, con envidia en nuestro corazón, con homicidios, con borracheras, con orgías, con cosas semejantes, con idolatría, con hechicería, con enemistades, pleitos. Estas cosas, hermanos, son los frutos de la carne. Estos son los frutos que Dios no quería hallar en su viña. Él halló uva silvestre. Él halló cosas que a Él no le agradan, hermano. Cuando llegó a su viña que Él había plantado, Él encontró cosas, frutos que Él no esperaba de aquella viña, porque Él la había cuidado, la había cercado, la había despedregado, dice, había hecho tantas cosas buenas en esa viña, pero no encontró nada bueno, hermanos. Que si nosotros estamos en la viña del Señor, Dios nos ha limpiado, Dios ha hecho cosas especiales en nosotros. Ahora demos esos frutos dignos de arrepentimiento, para que cuando Cristo venga, nosotros, hermanos, seamos hallados dignos de heredar la patria celestial, seamos dignos y merecedores de alcanzar esas promesas que Dios tiene preparadas para cada uno de nosotros. Eso es lo que Dios espera, hermano, amigo, de cada uno de nosotros. Amigo, Cristo te ama. Cristo está a las puertas y Él te está llamando. Él no quiere que nadie se pierda, sino que todos, dice, procedamos al arrepentimiento. Yo te invito esta mañana que vengas a la viña del Señor. Ahí tú vas a encontrar esa paz que Cristo te va a dar en tu corazón y vas a ser limpio de todo aquello que no le agrada al Señor. Y de esa forma Dios va a hacer algo especial en tu vida, amigo, amiga. Dios va a hacer algo, obras maravillosas en ti. No es fácil, porque sabemos que no es fácil, pero con la ayuda de Dios todo es posible. Así que, hermanos, esta ha sido mi corta meditación esta mañana, esperando que haya sido de bendición para nuestras vidas. Primeramente, ha hablado a mi vida y espero que haya hablado a la vida de cada uno, de todos aquellos que han estado en la sintonía, como también los que han estado a través de las plataformas digitales y los que van a sintonizar posteriormente este bendecido programa. Espero que haya una palabra de bendición para cada uno de ustedes.

Damos gracias al Señor, ¿verdad? Y escuchamos esas hermosas alabanzas que también son un mensaje, traen un mensaje para cada uno de nosotros, para mensajes para los hermanos, mensajes para el amigo también, ¿verdad? Que también son tomadas de la palabra del Señor. Así que ahora vamos a leer, ¿verdad? Los hermanos, los amigos que se han reportado esta mañana. Dios bendiga a mi hermana Esmeralda Ruiz. Que sea Dios ayudándole ahí a mi hermana, dándole fuerza, dándole fortaleza en su diario vivir. Bendiciones también para los esposos Durán, Dayauro Montique. Dios bendiga, ¿verdad?, estos ancianos que están siempre ahí al frente en la obra del Señor. Dios les bendiga grandemente. También Dios bendiga a mi hermana Lilian Trejo, está allá en Nueva Guadalupe. Señor, le bendiga grandemente, mi hermana, que sea Dios ayudándole ahí en su situación. Ahí vamos a estar orando, ¿verdad?, por esa situación, hermana, sea Dios ayudándole. O también gracias a nuestra hermana María Chévez, que está en la sintonía allá en Cantón Las Marías. Dios bendiga a mi cuñada, Dios bendiga a sus hijas, ¿verdad? Dios bendiga a Glenda, Dios bendiga a Vanessa, también hasta allá al Cantón La Peña, mi hermano Walter, Dios les bendiga grandemente, hermanos, Dios bendiga a mis hijos también allá en Las Marías que sintonizan este hermoso programa, Dios bendiga a mi nuera Dayana, Dios le dé fuerza para que pueda seguir en la perseverancia en la obra del Señor. Dios bendiga también a mi hermana Marisela Sánchez, Dios la bendiga poderosamente a mi hermana, sea Dios guiándole siempre en su vida. Dios bendiga a mi hermana Paola Chévez, que está en la sintonía también desde allá del Cantón Las Marías. Dios bendiga a mi hermana Francisca, ¿verdad? Que el Señor le dé mucha fuerza a mi hermana, que el Señor la restaure y le ayude en todas sus situaciones que se le presentan. Dios bendiga a mi hermano Fredis José, Dios le bendiga poderosamente. Dios bendiga a mi hermana Ana Alvarado. Dios bendiga también a Marvin Bravo. Él está ahí pidiendo oración, ¿verdad?

orientando, sea Dios ayudándoles a nuestros hermanos, a nuestros amigos. Dios bendiga también a mi hermana Dinora de Navarrete, hasta allá los ejidos de Moncagua, que está en la sintonía de este programa. Dios bendiga a mi hermana Yancy Pais, hasta allá Tangolona, sea Dios ayudándole a mi hermana en su situación, que sea Dios restaurando su salud pronto, ¿verdad? Que sea Dios ayudándole, hermana. Dios bendiga a mi hermana Ledis también, hasta allá al Cerro de Moncagua. Dios bendiga también a Ania Olga, a don Alberto, hasta allá a La Unión. Así a todos aquellos que están en la sintonía, pero que no se han reportado. Sea Dios bendiciéndoles, sea Dios ayudándoles, sea Dios dándoles esa fuerza de lo alto. Dios bendiga a la familia Chévez hasta el Cantón Las Marías. Sea Dios fortaleciendo su vida, las tías de mi esposo. Dios las bendiga, les ayude, les dé salud, les dé mucha fuerza para poder seguir adelante. Dios bendiga a todos los hermanos que están en la sintonía de este hermoso programa, pero que no se han reportado, pero están ahí, ¿verdad? Ellos. Dios les bendiga poderosamente, hermanos, amigos, que sea Dios dándoles esa fortaleza de lo alto, ayudándoles en todas sus necesidades esta mañana. Así Dios bendiga a mi hermana Leti Araneiva también, hasta allá a Virginia. Que sea Dios ayudándole a mi hermana. Dios bendiga también a mi hermana Dora Romero, hasta allá Cantón El Jobo. Dios bendiga también, ¿verdad?, mi hermano Omar Romero. Que sea Dios dándoles fortaleza, dándoles salud. Dios bendiga a mi hermano Gamaliel. Dios tenga misericordia y ponga esos riñones nuevos en esos cuerpos. Para Dios no hay nada imposible. Creemos en un Dios poderoso. Dios bendiga a mi hermano. Dios bendiga a Bonnie Romero, hasta allá San Miguel también, ¿verdad? Él es mi tío. Él está necesitando de la misericordia del Señor, y nosotros hemos creído en un Dios grande, en un Dios poderoso, y yo sé que Dios tiene poder para hacer el milagro y restaurar la salud de mi tío hasta allá San Miguel. Dios le bendiga poderosamente. Así esta mañana vamos a venir en palabras de oración, pidiendo siempre, ¿verdad?, la misericordia del Señor. Padre que estás en los cielos, te damos gracias, Padre Santo, por concedernos el privilegio esta mañana de estar en este lugar, Señor. No es porque podemos, sino es por tu infinita misericordia, Padre Santo. Gracias por una oportunidad más que nos concedes de estar, Señor, orando por nuestros amigos, por nuestros hermanos, hasta allá a sus hogares, donde ellos estén, Señor. Llega ahí bendiciendo sus vidas, ayudándoles, Padre Santo, en sus necesidades, Señor. Tú conoces la vida y la necesidad de cada uno de nosotros, Padre Santo. Te pido, Señor amado, por mi hermana, Señor, por Inmer Benítez, Padre Santo, por mi hermana Esmeralda, perdón, por mi hermana Esmeralda Ruiz, Señor. Te pido, Padre, que seas tú glorificándote en su vida, ayudándole, Padre Santo, dándole la victoria a mi hermana, Señor, dándole la fuerza, dándole la fortaleza, que tu misericordia y tu mano de poder, Señor, lleguen obrando, Padre Santo. Yo no sé cuál sea la necesidad que tiene mi hermana, Señor, pero tú la conoces, Padre Santo. Tú conoces, Señor amado, cuál es la necesidad que ella está pasando, Dios mío. Llega ahí, Señor, ayudándole, dándole esa fuerza de lo alto, Dios mío, a su vida, Señor, en el nombre de Jesús, te lo pido esta mañana, Padre Santo. También te pido, Señor, por mis hermanos hasta allá Oromontique, Padre. Te pido por mis hermanos, por los esposos Durán, Señor. Mira estos ancianos, Padre Santo, que están ahí siempre, Señor, luchando por seguir adelante, Señor amado, trabajando en tu obra, Señor. Dales esa fuerza de lo alto, Dios mío. Dale esa fortaleza, Padre Santo, para que ellos puedan, Señor, ser más que vencedores, Padre amado. Yo sé, Señor, que mis hermanos han atravesado luchas grandes, Padre, pero tú les has dado la victoria, Señor, y ellos están ahí siempre, Padre Santo, levantando sus manos al cielo y diciendo gracias, Señor, por tus bondades, por tu misericordia. Ahí están mis hermanitos, Padre Santo, fortalécelos, Señor, guíalos, Padre amado, dales esa protección de lo alto, Padre Santo, en el nombre de Jesús, te lo pido esta mañana, Señor. También te pido, Padre, por mi hermana Lilian Trejo, Señor. Tú conoces, Señor amado, la petición que está en mi hermana.

hermana, Padre Santo. Tú conoces sus lágrimas, Señor. Tú conoces, Señor amado, ese anhelo de mi hermana, Señor, ese deseo que tiene mi hermana en su corazón, Padre Santo. Tú conoces, Señor amado, ayúdale, Dios mío, dale fuerza, Señor, a mi hermana. Guarda a su hijo, Señor, allá donde se encuentra, Padre Santo. Bendícelo, Señor, ayúdale, Dios mío, que este joven, Padre amado, pueda salir pronto de ese lugar, Señor, porque nada, dice tu palabra, hay imposible para ti, Padre Santo. Fortalécelo, Señor, guárdalo, Dios mío, cúbrelo con tu sangre poderosa, Señor. Guarda a mi hermana, Padre Santo, bendícela, Dios mío, dale fuerza a mi hermana, Señor, para que ella pueda seguir adelante, Padre Santo, trabajando siempre en tu obra, Dios mío. Bendice, Padre, al pastor de ella, Señor, mi hermano Rogelio Argueta, Padre Santo. Bendice, Dios mío, a mi hermano, cúbrelo con tu sangre poderosa, Señor. Ayúdalo, cúbrelo, Señor amado, cubre su esposa, Dios mío. Ayúdale, Padre Santo, tú conoces las necesidades en su hogar, en su obra, Dios mío. Dale fuerza a mi hermano cada día, Padre. También te pido, Señor, por mi hermana María Chévez, Padre Santo. Tú conoces, Señor, la petición que hay en la vida de mi cuñada, Dios mío. Dale fuerza, Señor, cada día. Pon tu mano poderosa, Señor, ahí, Señor, donde estás, Padre Santo, esa dolencia, Señor, en su estómago, Dios mío, que puedas tú, Señor amado, limpiar, Señor, limpiar esos órganos, Padre. Ayúdale, Padre Santo, ten misericordia, Señor. Palabra dice, y estas señales seguirán a los que creen. Y nosotros, Señor, hemos creído en tu palabra, Padre Santo. Hemos creído en un Dios poderoso, en un Dios que todo lo puede, en un Dios que sana, en un Dios que salva. En ese Dios hemos creído nosotros, Padre. Te pido por mi hermana María Luisa, Señor, ayúdale, Dios mío, fortalécela, Señor, dale esa paz, dale, Dios mío, esa tranquilidad en su vida, Padre Santo, tome el control, Señor amado, ayúdale cada día, Dios mío, en el nombre de Jesús te lo pido, Padre. Así te pido, Señor, por mi hermana Maricela Sánchez, Dios amado. Tú conoces, Señor, la necesidad que hay en mi hermana, Padre. Porque yo sé, Señor, que todos tenemos una necesidad delante de tu presencia, Señor. Tú conoces, Dios mío, las necesidades de mi hermana. Ayúdale, Padre. Bendícela, Señor. Cúbrela con tu sangre poderosa, Padre Santo. Dale, Señor amado, la sabiduría, el entendimiento, Señor, que ella necesita cada día, Padre Santo. Dale, Padre amado, esa paz, Señor. Tú conoces, Padre Santo. Ahí, Señor, ¿cuál es ese vacío, esa necesidad que hay en ella, Padre? Ayúdale, Señor, en el nombre de Jesús te lo pido esta mañana, Padre Santo. Así te pido también, Señor, por mi hermana Paola Chévez, Dios mío. Oro, Señor, por esta joven, por Paolita Chévez, Señor. Oro por mi hermana Francisca, Padre Santo. Tú conoces, Dios mío, tú estás viendo, Señor, las lágrimas que mi hermana, Padre Santo, le ruedan por sus mejillas, Señor. Tú conoces las necesidades que hay en ella, Padre Santo. Dale fuerza, Señor. Dale fortaleza, Dios mío. Restáurala, levántala, Padre Santo. No permita, Señor, que el enemigo gane ventaja, Señor, sobre su vida. Dale esa fortaleza de lo alto, Señor, a mi hermana, Dios mío, que no desmaye, Señor, que no desmaye. Allá en el libro de Josué 1:9 dice, esfuérzate, dice, y sé valiente, no temas ni desmayes, porque Jehová irá contigo a donde quiera que tú vayas. Que reconozca mi hermana, Señor, que ella tiene un Dios poderoso, que le ayuda, que la bendice, que le da la fuerza cada día. A ese Dios, en ese Dios hemos creído, en ese Dios hemos confiado, en ese Dios clamamos esta mañana, ese Dios poderoso.
poderoso que nos ayuda, que nos restaura, que nos levanta, que nos saca. Aún dice que Él rescata del hoyo nuestra vida. El Señor tiene poder para ayudarnos, para bendecirnos, para fortalecernos cada día. En el nombre de Jesús, yo te pido por mi hermana esta mañana, Señor, oro por esta joven Paola, Dios mío. Dirígela, Señor amado, dale fuerza, Señor, que esta joven pueda seguir adelante, Señor, que no desmaye, Padre Santo. En el nombre de Jesús te lo pido, Señor, oro por Marvin Chévez, Señor. Ten misericordia de este varón, Padre Santo. Llega ahí tocando ese corazón, Señor, tocando esa vida. Que este varón reconozca, Señor, que necesita de tu misericordia, Padre. Que reconozca, Señor, que separado de ti nada podemos hacer, Señor. En el nombre de Jesús te lo pido esta mañana, Señor. También te pido, Padre, por mi hermano Freddy José, Señor. Tú conoces, Padre Santo, la necesidad que hay en mi hermano, Dios mío. Tú conoces, Padre Santo, qué es lo que él necesita que tú hagas en su vida. Señor, ayúdale, Padre Santo. Tu palabra dice, clama a mí, yo te responderé y te enseñaré cosas grandes y ocultas que tú no conoces, Señor. Clamamos delante de tu presencia, Padre Santo, y reconocemos, Señor, que tú vas a responder al clamor de cada uno de nosotros, Padre Santo. Te pido también, Señor, por mi hermana Ana Alvarado, Señor, ayúdale, Dios mío, fortalécela, Padre Santo, cúbrela con tu sangre poderosa, Señor, líbrala, Dios mío, restaura, Señor amado, cada vida, cada corazón, Señor. Yo sé que cada ser humano tiene, Señor amado, una necesidad, Señor. Yo clamo por todas esas necesidades que hay en el ser humano, Padre Santo. También te pido, Señor, por Marvin Bravo, Señor, por liberación y conversión, Padre Santo. Tú conoces, Señor, cuáles son las cadenas que tienen atadas a este varón, Señor. Tú conoces, Dios mío, cuál es la necesidad que hay en esa vida, Padre. Llega ahí, Señor, convirtiendo ese corazón, Padre Santo, que el Espíritu Santo pueda ministrar esa vida y hacer una obra maravillosa, Padre Santo. En el nombre de Jesús te lo pido, Dios mío. Ten misericordia, Padre. Ayúdale, Señor. Tú conoces, Padre Santo, cuáles son esas cadenas que están atando a este varón, Señor. En el nombre de Jesús lo declaramos libre, Señor. Lo declaramos libre, Padre Santo. Palabra dice, así que arrepentido, dice, y convertido, para que vengan, dice, de la presencia del Señor, tiempo de refrigerio. Convierte, Señor, este varón. Yo sé que para ti no hay nada imposible, Señor. Dale una oportunidad, Padre Santo, que pueda, Señor, venir a tu presencia, Señor, y pueda ser libre de toda acechanza del enemigo, Padre. Bendito y alabado sea tu nombre, oh poderoso Dios. Te adoramos, te bendecimos, Señor. Te exaltamos, Padre Santo. Así también te pedimos, Padre, por Isa María Castro, Dios mío, por Miguel Ángel Castro Congo, Señor, por liberación y conversión también, Señor. Necesitamos, Señor, ser libres, Padre. Rompe cadenas, Señor. Desata, Padre, esas ataduras que están en la vida de Marvin Bravo, Señor, de María, de Isa María Castro Congo, Señor, de Miguel Ángel Castro Congo, Dios mío. Yo sé que tú tienes poder, Señor. Rompe esas cadenas, Padre Santo. Rompe esas ataduras, Señor amado, que el enemigo ha puesto, Señor, en el corazón del hombre, para que la luz del evangelio no pueda penetrar en su alma, Padre Santo. En el nombre de Jesús te lo pido esta mañana, Señor. Yo sé que nada hay imposible para ti, Padre Santo. Tú llevaste, Señor, tú llevaste nuestras enfermedades, y por tu llaga fuimos nosotros curados, Señor, y fuimos liberados, Padre.
por esa sangre preciosa que fue derramada en la cruz del Calvario. Esa sangre poderosa nos vino, Señor, a librar de la condenación, nos vino a limpiar el pecado, Padre. Solamente permite, Señor, solamente te pido que tengas misericordia, Padre, y le des una oportunidad, Señor, a estas personas de que ellos puedan, Padre Santo, ser convertidos, ser libres, Señor amado, de toda atadura que ha puesto el enemigo en sus vidas, Padre. En el nombre de Jesús te lo pido esta mañana, Padre Santo. Te pido también, Señor, por Linda Arévalo, Padre. Tú conoces, Señor amado, la necesidad que hay en ella, Señor. Tú sabes de qué la han operado, Señor. Tú sabes, Dios mío, cuál es la necesidad que hay en ella, Padre Santo. Bendito y alabado sea tu nombre cada día, Padre, porque tú, Señor amado, eres el poderoso, Dios mío. En ti hemos creído, Señor, en ti hemos confiado, Padre. Tú tienes, Señor amado, el poder para ayudarnos, para fortalecernos, para bendecirnos, Señor, para restaurar nuestra salud, nuestra vida. Restaura la vida de mi hermana Linda Arévalo, Dios mío. Glorifícate en su vida, Señor, fortalécela, ayúdale, Padre Santo. Santo, ten misericordia, Señor amado, de ella, Dios mío, ahí donde está, Señor. Yo no sé si está en el hospital, si está en su hogar, pero tú sabes a dónde ella se encuentra, Padre Santo. Ahí donde esté, Señor, llega obrando en su vida, llega ayudándole, Señor, llega consolándola. Obra, Jehová, obra, Dios mío, en ella, Padre. En el nombre de Jesús te lo pido, Padre Santo. Te pido por Mauricio Ramírez, Señor. Ayúdale, Padre Santo, fortalécele, Señor, glorifícate en su vida, Padre amado. Tú conoces la necesidad que hay en su vida, Padre. En el nombre de Jesús te lo pido, Señor. También te pido por María Cruz, Padre Santo. Ella pide oración por misericordia de su alma, Señor. Ten misericordia, Señor, de esta alma abatida que te pide, Padre Santo. Tú conoces que hay en ella, Señor, tú conoces cuál es la necesidad que está ahí, Dios mío, en el amigo, en el hermano, Señor. Hay tantas necesidades, Padre Santo. Ayúdanos, Señor amado, aquellos que están ahí en la sintonía, en su trabajo, Dios mío. Ayúdales, Padre Santo, mi hermano Freddy José, Señor, que está ahí, Dios mío, en su trabajo, Señor, sintonizando este programa. Quizá tenga compañeros ahí de trabajo, Señor, bendícelos, guárdalos, cúbrelos con tu sangre poderosa, Señor. Si hay amistades ahí junto con él, que sea Dios teniendo misericordia y que esta gente pueda venir a sus caminos, Padre Santo. Gracias, Dios mío, gracias, Señor, por tu fidelidad, por tu amor, por tu misericordia, Dios mío, por aquellos que están, Señor amado, fuera, Señor, de nuestras fronteras, Padre, por mi hermano Marcelino Mexicano, Señor, guárdalo, bendícelo allá a la ciudad de Nueva York, Señor. Allá donde él se encuentra, Padre, bendice su obra, bendice su ministerio, Señor, bendice su hogar, bendice sus hijos, Padre Santo, bendice a mi hermana Claudia Mexicano, Señor, ayúdales a mis hermanos, Padre, dale sabiduría, dale entendimiento, dale la dirección, Señor, para que ellos puedan guiar a tu pueblo, Padre, mi hermana Sonia Reyes, Señor, hasta allá Houston, mi hermano Nilo Reyes, mi hermano Pastor Nilo Reyes, Señor, bendice su obra. Bendice, Dios mío, esos ministerios tan especiales que tú has puesto en sus vidas, Padre Santo. Glorifícate en sus vidas, Señor amado. Restáuralos, ayúdales en su hogar, con sus hijos, Señor. Dales esa bendición de lo alto, mis hermanos, Padre Santo. Oro por mi hermana Leti Araniva, Señor. Mira, Dios mío, tú conoces la necesidad que hay en la vida de mi hermana, Padre. Bendícela, Señor. Cúbrela con tu sangre poderosa. Pon tu mano
manos, Señor, ahí, Señor, donde esté esa dolencia, ahí en lo que ella sienta, Padre, pon tu mano poderosa, Señor, ayúdale, bendícela cada día, Padre Santo, en el nombre de Jesús te lo pido esta mañana, Dios amado, fortalécele, Señor, bendice a Roselena, mexicano, Señor, bendice su hogar, bendice a sus hijos, bendice a su esposo, hasta allá Virginia, Padre Santo. Ayúdale, Señor. Bendice a Eddie Romero, Padre amado, hasta allá, Virginia, Señor. Bendícela, ayúdala, Señor amado. Pon tu mano poderosa sobre su vida, sobre su corazón, Señor. Dale una oportunidad, Padre Santo, para que ella pueda, Señor amado, alcanzar las promesas de la salvación, Señor. Bendice a Eduardo Orantes, Padre. Ayúdale, Señor. Bendice a su hogar, bendice a su esposa, bendice a sus niños, Señor. Ayúdale, Padre Santo, que reconozcan, Señor, que necesitan de tu poder y de tu misericordia, Padre. Te pido también, Señor, por Joel Chévez, Padre, allá a Los Ángeles, Señor. Te pido, Señor amado, por su esposa Roxana, Dios mío. Te pido por este hogar, Señor, bendíceles. Ayúdales, Padre Santo, pon tu mano sanadora, Señor, ahí donde están esas dolencias en esos cuerpos, Señor. Dales, Padre amado, salud, dales esa victoria, Padre Santo, dales una oportunidad, Señor, que ellos puedan sentir ese deseo, Padre, de conocer de tus caminos, Señor, que ellos sientan esa necesidad en su corazón, Padre Santo. Yo sé, Señor, que en las almas de aquellos seres que no te han conocido hay un vacío, Señor, llena, Señor, llena ese vacío que hay allí, Padre Santo, a través del Espíritu Santo, que esta gente pueda ser tocada, Señor, y pueda venir delante de tu presencia, Dios mío. Oro por Glenda, Señor, por Glenda Sura Chévez, Padre, allá también a Los Ángeles, California, Señor. Oro por su hijo Alexi, por su hijo Eduardito, Señor, bendícelos, ayúdales, Padre Santo, tome el control de esa vida, Señor, yo los pongo en tus manos esta mañana, Padre, yo sé, Señor, que para ti no hay nada imposible, Dios mío, llega tocando esos corazones, Señor, esa vida, que sientan esa necesidad, Señor, de venir nuevamente a tu presencia, Padre, en el nombre de Jesús te lo pido, Padre Santo. Te pido también, Señor, por Vanessa Sura Chévez, Padre. Te pido por su matrimonio, por su esposo, Dios mío. Tú conoces la necesidad que hay en esta pareja, Señor. Tú conoces la petición que hay en ella, Dios mío. Ten misericordia, Padre Santo. Llega ahí, Señor amado. Llega ahí, Señor. Llega ahí, Dios mío. Obrando, Padre Santo, obrando en su vida, ayudándole, Señor. Mira, Dios mío, las luchas constantes que ha tenido, Padre Santo, mi hermana Vanessa, Señor. Ten misericordia, haz memoria, Señor, haz memoria de ella, Padre. Acuérdate de tu sierva, Dios mío. Acuérdate de ella, Señor. Ayúdale, Padre, dale fuerzas, Padre Santo. Pero que se haga tu voluntad y no la mía, Dios mío, en el nombre de Jesús solo te clamo, Señor, y solo he creído en un Dios grande y poderoso que puede ayudarnos a salir en victoria, Señor, de cualquier situación que se nos presente, Padre. Así te pido también, Señor, por las tías de mi esposo, Dios mío, oro por Niña Anita Chévez, Señor. Llega restaurando su salud, Señor, pero también restaura su alma, Padre Santo. Que ella sienta, Señor amado, esa necesidad, Señor, de convertirse a ti, Padre amado. Oro, Padre Santo, por Inés Chévez, Señor. Llega tocando esos corazones, Dios mío, esas vidas, por Marina Chévez, Padre Santo. Ayúdale, Señor amado, a esta familia, Señor, que ellos puedan conocer tu nombre, Padre amado, en el nombre de Jesús te lo pido, Señor.
Grandes y maravillosas son tus obras, Padre Santo. Tú eres poderoso, Señor. Tú eres grande en bondad, en misericordia, Dios mío. Yo te pido, Señor amado, que tengas misericordia de esta familia, Señor. Que ellos puedan ser alcanzados por la promesa, Padre Santo. Te pido, Señor amado, por mi hermano David Perdomo, Señor. Mira, Dios mío, tú conoces la necesidad de mi hermano, Señor. Tú conoces su vida, Padre Santo. Ayúdale, fortalece a este anciano, Dios mío. Haz memoria, Señor amado. Haz memoria, Señor, de su trabajo en tu obra, Padre Santo. Ayúdalo, Señor amado. Renuévalo, restáuralo, Señor. Nada, dice tu palabra, hay imposible para ti, Padre Santo. Te pido, Señor, por mi hermana Esther León, Dios mío. Ayúdale a mi hermana, Padre Santo. Mira estas ancianas, Señor, que han sido mujeres de fe, Señor. Mi hermana Delmi Calic, mi hermana Rosita Granado, Señor. Estas ancianas, Padre, que ellas han sido mujeres luchadoras en tus caminos, Señor. Dales esa fortaleza de lo alto y dales esa bendición que ellas necesitan, Padre Santo. Te pido, Señor, por mi hermana Alicia Coreas, Padre. Bendice a mi hermana, fortalécela, Señor. Cúbrela con tu sangre poderosa, Padre Santo. Te pido por mi hermana Elisa León, Dios mío. Ayúdales a estas ancianas, Padre Santo. Dales esa fortaleza de lo alto, Dios mío. Estas ancianas que han guerreado en tus caminos, Señor. Bendícelas, ayúdales, Padre Santo. Mi hermana Ana Romero, Señor, Ana Romero, Dios mío. Oro por mi hermano Adalberto, mi hermana Cristina, Dios mío. Tú conoces la necesidad que hay en mi hermano, Padre, en mi hermana Cristina, Señor. Tú conoces la petición que hay en ella para contigo, Señor. Ayúdale, fortalécela, Señor. Fortalece mi hermano Ricardo Corea, Dios mío. Mire estos ancianos, Padre Santo, que están ahí luchando, Señor, contra las acechanzas del enemigo, Padre Santo. Dales esa fuerza de lo alto, Señor. Oro por mi pastor, mi hermano Juan de la Cruz López, Señor. Ahí donde está mi hermano, Señor, llega fortaleciéndolo, llega ayudándole, Señor. Toma el control en ese azúcar, en esa presión arterial, Padre Santo. Tú nos creaste, Señor, y tú conoces la necesidad que hay en cada uno de nosotros, Padre Santo. Hay poder en la sangre de Cristo, hay poder en la sangre de Jesús. Llega ahí, Señor, glorificándote en la vida y en el corazón, Padre Santo, de todo aquel que te necesita, Señor. Oro por mi hermana Marina López, Padre Santo. Bendice a mi hermana, Señor. Fortalécela allá donde se encuentra, Padre Santo. Toma el control, Señor, de su vida. Ayúdale, Señor, renuévala, restáurala cada día, Padre Santo. Tú conoces, Señor. Tú conoces las necesidades, Padre Santo. Nosotros solo clamamos delante de tu presencia, Señor. Pero el que lo conoce todo eres tú, Dios mío. La gloria y la honra sean para ti, Padre Santo. Te pido, Señor, por mi hermana Josefa Jurado, Dios mío. Ayúdale esta anciana, Señor. Bendícela. Cúbrela con tu sangre poderosa, Señor. Te pido por mi hermana Dinora de Navarrete, Padre Santo. Te pido por su mamá, Señor, ayúdale a mi hermana, fortalécela, Señor, dale, Dios mío, esa gracia, Padre Santo, esa fuerza de lo alto a mi hermana, Padre. Oro, Padre Santo, por mi hermana Yancy Paisa, allá Tangolona, Señor. Tú conoces, Señor amado, la dolencia de la cual, Señor, está necesitando mi hermana, Señor, que hagas una obra maravillosa en su vida, Padre. Ayúdale a mi hermana, Señor. Glorifícate en su vida, Padre Santo. Bendícela, Señor. Pon tu mano poderosa, Dios mío. Ahí, Señor, tú sabes a dónde ella tiene esa necesidad en su cuerpo, Señor. Ayúdale, Padre Santo. Oro, Padre amado, por mi hermana Yanira Brioso, Señor, por su esposo, mi hermano Pastor Marco Brioso, Dios mío. Bendice ese hogar, bendice ese ministerio, Señor, que tú has puesto en cada uno de ellos, Padre Santo. Fortalécelo, Señor. Guarda a sus hijos, guarda a su familia, Señor. Oro, Dios mío, por Bonnie Romero, Padre Santo.
Te pido, Señor amado, que seas tú restaurando su vida, ayudándole, Señor, dándole, Dios mío, esa recuperación a él, Dios amado. Que este hombre, Padre Santo, reconozca, Señor, que necesita de tu misericordia, Dios mío. Que tú le estás dando una oportunidad más, Padre Santo, en su vida, Señor. Llega ahí, Padre amado, poniendo tu mano poderosa sobre su cuerpo, Señor. Dale fuerzas, Padre. Dale fuerzas para que él pueda caminar, Señor. Para que él pueda, Dios mío, valerse por sí mismo, Señor. Ten misericordia de él, Padre Santo. Ayúdale, Señor. Ayúdale a mi hermana Dorila Romero, Señor. Tú conoces la necesidad que hay en ella, Padre Santo, por Noé Romero, Dios mío. Tú conoces las necesidades que hay en su hogar, Señor, en su esposa, en sus hijos, Dios mío. Oro por Gama, Señor, por Gamaliel Romero, Señor. Yo lo pongo ahí en tus manos, Padre, que pueda ser restaurado de su salud, Señor. Por Omar Romero, Padre Santo, ayúdale, Señor. Yo sé que para ti no hay nada imposible, Padre amado, porque lo que para el hombre es imposible, Señor, para ti todas las cosas son posibles, Padre Santo. Yo sé, Señor, que tú tienes poder para poner esos riñones nuevos en esos cuerpos, Dios mío. Ten misericordia, Señor. Ayúdale, Dios mío. Oro por mi hermano José Torres también, hasta allá de Estados Unidos, Señor. Ten misericordia de mi hermano, Señor. Bendícelo, guárdalo, ayúdale, Padre Santo. Mi hermano Jóbito, Padre amado, mi hermano que patrocina este programa, Señor, bendícelo, bendice su hogar, sus hijos, Padre amado. Dale fuerza, Señor, a mis hermanos para que puedan seguir trabajando en tu obra, Dios mío, y no desmayen, Señor. Por mi hermana Isabel Chávez, Padre Santo, bendice a mi hermana, Señor, fortalécela allá donde se encuentra, guarda a sus niñas, Dios mío, bendícelas, fortalece a su mamá, Señor, ayúdale, Dios mío, que pronto sea recuperada, Padre Santo, de esa enfermedad, Señor. Yo sé que para ti no hay nada imposible, Dios mío. Yo te clamo por todo aquel que te necesita, Señor, por mis hijos. Bendícelos, Padre Santo, que ellos puedan, Señor amado, perseverar, ser estables en tu obra, Señor. En el nombre de Jesús te lo pido, Padre. Bendice todo aquel que te necesita, Señor, que no se ha reportado, Padre, que no lo he podido mencionar, pero que tú sabes, Señor, que está ahí necesitando de ti. Ayúdale, Padre Santo. Fortalécele, Señor, a aquellos que están en los hospitales, Señor. Cúbrelos, Padre Santo, con tu mano poderosa, Dios mío. En el nombre de Jesús te lo pido esta mañana, Señor. Te doy las gracias, Padre, por mi vida, Señor, por darme la oportunidad de estar en este lugar, Padre Santo. No es de mí, Señor, todo viene de lo alto, Padre. Todo viene de parte tuya, Señor, y te doy gracias por haberme sacado de donde andaba, Señor, y haberme traído a este lugar tan especial que tú tenías preparado para mí, Padre Santo. Gracias, Señor. Solo te pido que me dé fuerzas cada día, Señor, que me dé fuerza, fortaleza, que me ayude, Dios mío, que me ayudes, Padre Santo, a seguir adelante, Señor, a no desmayar en tu obra, Padre Santo, seguir trabajando, Señor amado. Ayúdame en el nombre de Jesús, te lo pido esta mañana, Padre. Oro por mi esposo, Dios mío, guárdalo, cúbrelo con tu sangre poderosa, Señor, allá donde él se encuentra, Padre. Fortalécelo y ayúdale en todo momento, Señor. Oro por mi niña, Padre Santo. Oro, Dios mío, que seas tú obrando por salud de ella, Padre Santo. Tú conoces la necesidad que yo tengo, Padre, para con mis hijos, Señor. Ayúdame, dame fuerza, Señor, cada día, dame fortaleza, Dios mío. Solo te pido, Señor, que tengas misericordia de cada uno de nosotros, Padre Santo. Bendice mi hogar, Señor. Bendice mi familia, donde quiera que estén, Señor, guárdales. Cúbrelos con tu sangre poderosa, Señor.
Líbralos, Padre, de toda acechanza del enemigo, Señor. Pon tu mano sanadora sobre sus cuerpos, sobre sus vidas, Padre Santo. Pero sobre todo, Señor, ten misericordia que ellos puedan alcanzar la promesa de la salvación, Padre amado. En el nombre de Jesús te lo pido esta mañana, Señor, porque tú eres grande, Jehová, en poder. Tú eres grande en amor, Señor. Tú eres grande en misericordia, Dios mío. Ayúdanos a todos, Señor, a ser más que vencedores, Padre Santo. Ayúdanos, Señor, en el momento de la angustia, en el momento de la dificultad, en el momento de la tribulación, Señor, que podamos, Padre Santo, reflejar esos frutos dignos de arrepentimiento, Señor. Ayúdanos, Padre, a no desmayar, Señor, a vencer cada día, Dios mío. Sabemos que tenemos una lucha constante con Satanás, Señor, pero yo sé que tú vas delante de nosotros, Padre. Porque hay promesas, Señor, hay promesas, Padre amado, para cada uno de nosotros, Padre Santo. Y nosotros hacemos nuestras todas esas promesas, Señor. El que habita el abrigo del Altísimo, dice tu palabra, morará bajo la sombra del Omnipotente. Ahí nos cubrimos, Señor, bajo tu sombra. Ahí estamos bajo tu abrigo, Señor, en el nombre de Jesús. Te pedimos esa protección de lo alto, Padre, para los amigos, para los hermanos, para aquellos que se reportaron, Señor, para los que no se reportaron también, Padre Santo, pero que están ahí necesitando, Señor. Llega ahí consolando vidas, llega ahí renovando corazones, Señor, ayudándole a todo aquel que te necesita, Padre Santo. En el nombre de Jesús te lo ruego, Señor, esta mañana, y te doy la gracia, Señor, por cuanto me concediste el privilegio de estar esta mañana en este lugar, Señor. Quizá no estaba en mis planes, pero sí estaba ya en tus propósitos, Señor, que yo estuviera en este lugar. Y te doy las gracias, Padre, por esta oportunidad tan especial que me has concedido, Señor. No me lo merezco, Padre. Pero tú eres bueno y tu misericordia, Padre Santo, se extiende a cada uno de nosotros, Señor. Y tú conoces el amor con el que nosotros trabajamos en tu obra, Señor. Como decía el apóstol Pablo, doy gracias, decía, porque tú lo tuviste por fiel, Señor. Tú nos has tenido por fieles, Padre Santo. Aunque no lo somos, Señor, pero tú has visto el esfuerzo que cada uno hace, Señor, por seguir adelante en este ministerio que tú has puesto delante de cada uno de nosotros, Señor. Gracias, Padre. Te doy las gracias, Señor, por tu amor, por tu bendición, por tu gran misericordia, Señor. Te pido, Señor amado, que guardes a mis hermanas en este lugar, Señor. Bendice a mi hermana que está al frente de esta radio, Padre Santo. Dale fuerza a mi hermana, dale salud, Señor. Yo sé que ellas tienen necesidades también que cubrir, Padre Santo. Ayúdale, Señor, que no desmaye, Señor amado, este ministerio radial, Señor. Bendice, Dios mío, a esos corazones, Padre, que tú estás tocando, que patrocinan los programas en esta radio, Padre. Bendíceles, Señor, ayúdales, Padre Santo. Ayuda a todos mis hermanos, Señor, que apartan ese tiempo especial para venir a predicar tu palabra a este lugar, Señor, para venir a orar, a clamar por las necesidades que tenemos todos y cada uno de nosotros, Padre Santo. Bendícelos, Señor. Bendice también a mis hermanos en este lugar, Señor, guárdalas, dale salud, dale sabiduría, dale bendiciones, muchas bendiciones a cada una de ellas, Padre Santo. En el nombre de Jesús te lo pido esta mañana, Señor, y te doy la gracia por haberme concedido estar, Señor, predicando tu palabra, Dios mío, y orando por todas las necesidades, Padre, que tenemos cada uno de nosotros. Gracias, Señor. Gracias, Padre. En el nombre de Jesús te doy la gracia esta mañana. Amén.

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1: Que este día sea guiado por la paz y la sabiduría de Dios. Confía en su plan, porque sus promesas son fieles y su amor nunca falla. Encomienda al Señor tu camino, confía en Él y Él actuará. Salmos 37:5.
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Señores, toca los cuerpos enfermos, Dios mío, a través de la red.

gloria bendito rey. La gloria es tuya, Dios mío. Y te pertenece, Dios amado. Danos tu palabra, Señor eterno, conforme a tu gracia y a tu misericordia, Maestro amado. Aleluya. Amén, gloria a Jesús. Aleluya. Y amén, gloria a Jesucristo. Gloria a Dios. Alabado sea Jesús. Eres bienvenido a este lugar, Señor amado. Que necesitamos Jesús cada día. Que necesitamos cada día, Jesús. Debo estar en tu presencia.

0: Alleluia, gloria a Cristo. Rapidamente busca en su Biblia, libro de Marcos 4, aleluya, versículo el 35 en adelante, gloria a Jesús. Dios bendiga a la amada audiencia, gloria a Cristo, aleluya, que nos sintoniza a través de la radio Alfa y Omega, gloria a Jesucristo, allí en Juguapa, gloria a Jesús, gloria a Dios. Dios bendiga a los amigos y hermanos, gloria a Cristo. Decirle a los hermanos, sigamos adelante, Cristo viene pronto, gloria a Jesús. Y decirle a las amistades también que hoy es el día oportuno en el cual pueden rendirle su vida a Jesucristo y escapar de lo terrible que viene para esta tierra, gloria a Jesús. Gloria a Dios. Libro de Marcos, aleluya, 4:35, gloria a Jesús. Gloria a Dios. Aleluya. Leemos la palabra de nuestro Dios como está escrita. Honor al Padre, al Hijo y al Espíritu Santo. Y la letra dice de la siguiente manera, gloria a Jesús. Aquel día, cuando llegó la noche, le dijo, pasemos al otro lado. Lo leemos nuevamente, aleluya, pero que se oiga el tono de su voz, gloria a Jesús. Aquel día, cuando llegó la noche, le dijo, pasemos al otro lado. Marcos 4:35. Puede sentarse, gloria a Jesús.
1: Aleluya.
0: Aleluya, gloria a Cristo. Siempre tiene una palabra para nuestra vida, gloria a Jesús. Gloria a Dios. Iglesia de Jesucristo. A través de la palabra vemos y observamos, gloria a Jesús. Si usted es curioso a través de la Biblia y se pone a indagar o a escudriñar en gloria a Cristo, se va a dar cuenta, aleluya, que si usted únicamente pasa leyendo por encima, gloria a Cristo, aleluya, no se da cuenta de la esencia o de la palabra que está leyendo, gloria a Jesús, gloria a Cristo. Una cosa, aleluya, es, antes se veía bastante, hoy a poco, había hombres y mujeres que madrugaban o mañaneaban a comprar el diario en la prensa o el más chambroso, el más, gloria a Jesucristo, gloria a Jesús. Pero por ahí va, gloria al Señor. Y había una desesperación por comprarlo, por buscarlo, para darse cuenta de la noticia que daba más realce en aquel día o en la noche anterior, gloria a Jesucristo, gloria a Dios. Y había gente que se desvelaba o madrugaba, aleluya, antes de agarrar el cafecito y el pan, gloria a Cristo, al cual es adicto el que tenés a la par, gloria a Cristo, aleluya. Ese hombre mañaneaba a buscar el diario o la prensa, gloria a Jesús, porque quería darse cuenta de las noticias que habían pasado, había acontecido, gloria a Cristo, aleluya, y habían traído realce a cierto pueblo, a cierto cantón, a cierto país, gloria a Jesús, gloria a Dios. No sé si a usted le pasó, gloria a Jesús. Bueno, el que no conoce a Dios, pues, es maldad, es pecado, aleluya, pero va sin desenfreno, gloria a Jesús, gloria a Cristo. Pero ahora nosotros que conocemos a Dios, aleluya, tenemos que dedicar tiempo, gloria a Cristo. No tal vez, aleluya, el gran espacio, gloria a Jesús, sino que tenemos que dejar un tiempo exclusivo, aleluya, únicamente, gloria a Cristo, para leer la palabra del Todo Poderoso, gloria a Jesús, gloria al Señor. Pero ¿en qué forma, gloria a Cristo? Leyendo la palabra, aleluya, sin estar mensajeando, sin estar metido en el teléfono, sin estar contestando mensajes en Facebook o en WhatsApp, gloria a Cristo, aleluya, no, únicamente dedicar un tiempo, aleluya, gloria a Cristo. Jesús no dijo, mire, lea la palabra, no, Jesucristo.

Gloria al Señor. Si estás triste, hay palabras de alegría para ti aquí, gloria a Jesús. Gloria al Señor. Estás enfermo, hay palabras de sanidad también para ti, gloria a Jesús. Gloria a Cristo. Estás pasando problemas, hay una palabra, aleluya, la solución al problema también para ti, en la palabra escrita de parte de Dios, gloria a Jesús. Mira, sea lo que sea, gloria a Jesucristo, aquí hay bendición para nuestra vida, gloria a Jesús, gloria al Señor. Hermano, pero es que

bien abierto, gloria a Jesús. Pero cuando leo la palabra, hermano, siento que me pega sueño. Aleluya, gloria a Cristo. Más de algún demonio llega y le dice: mira, pero si vos ya sabés, ¿para qué vas a estar escudriñando la palabra? Gloria a Cristo, aleluya. Mejor de TikTok, gloria a Jesús. Mejor meterte al Facebook, aleluya. Mejor meterte en las redes sociales, gloria a Cristo. Acordate que la serie que estaba viendo o la novela que estaba viendo quedó en pausa, aleluya. Y lo dejaste en una parte buena. Y esto no es momento, tu alito, en que estés leyendo la Biblia. No, al diablo le conviene que usted no lea la palabra, aleluya. Porque cuando tú lees la palabra, esta palabra te fortalece, esta palabra que abre los ojos, esta palabra que alimenta, esta palabra que sustenta, ella da vida, ella sana, ella levanta, aleluya. Alabado sea Cristo en esta mañana, gloria a Jesús. ¿No cree usted que es normal que le pegue sueño? No, más de algún demonio. Más si lo ha orado, aleluya. Llega a sobarle la cabeza, gloria a Jesús. Gloria a Cristo. Es igualito. Mira, si tú andas bien matado de trabajar, aleluya. Y digamos así un ejemplo a la hora de la predicación. El cansancio llega, gloria a Jesús. A mí me ha pasado, sí. ¿Qué hace, hermano? Grito, aleluya. ¿Para qué? Para espantar, aleluya, toda perturbación, gloria a Jesucristo. Pero si usted se queda quieto y se queda acomodado, gloria a Cristo, aleluya, la silla en la que está sentado la siente más cómoda que la indufón que tienes en tu casa, gloria a Jesucristo. Gloria a Jesús. Porque aquí venimos con un objetivo y con un propósito, gloria a Cristo, aleluya. Y sabes que dijo David, gloria a Cristo, una cosa he demandado y esa buscaré, que esté yo en la casa de Jehová, no cuando me acuerde, no cuando quiera, no, todos los días de mi vida, aleluya, para inquirir y aprender, aleluya, en su santo templo. ¿Sabes qué significa esto? Que aquí venimos, aleluya, a aprender de la palabra, gloria a Jesús. Gloria a Jesucristo. Pero hay que leerla, hay que escudriñarla, gloria a Jesús. Mira, la palabra de Dios es similar a una mina de oro. Aleluya, de perlas preciosas en esta tierra, gloria a Jesús. Que los tesoros más grandes y mejores no están a la orilla, sino que ya están hondos, gloria a Jesucristo, aleluya. Y para poder llegar ahí, aleluya, hay que rebuscarse, gloria a Cristo. Y sabe

se lo voy a decir así. ¿Cuántas veces has estado en la hamaca con el teléfono y de repente sientes el deseo en tu corazón de leer la Biblia? Gloria a Jesús. ¿Cree usted que es casualidad? No. Es el Espíritu Santo que te dice, ya te ataste mucho mundo. Come palabra de Dios mejor, gloria a Jesucristo, aleluya. Gloria al Señor. Mira, gloria a Jesucristo. Si usted no se preocupa por instalar, por escudriñar esta bendición, aleluya, cualquier movimiento que levante el diablo lo va a hacer tatar a piedra en esta tierra, gloria a Jesús. Hermano, ¿y qué es eso de tatarata? Se lo voy a explicar en buen cantoneño, gloria a Jesucristo, aleluya. Antes, la mayoría andamos los dedos picados porque hacíamos trompo, gloria a Jesús. Y hay unas piezas de esas que te quedaban ceritas. Lo bailabas y se quedaban de caída, gloria a Jesucristo. El tatarata caía y pegaba como 20 brincos y así ya estaba saltando, gloria a Jesucristo, aleluya. Gloria al Señor. Analicemos esto, gloria a Jesucristo, aleluya. Pero si nos enfocamos en esta palabra y leemos la palabra y nos inclinamos a lo que ella dice, aleluya, tenemos un fundamento firme, estable, de parte de Dios, aleluya, y venga lo que venga, que levante lo que se levante, le podemos decir al diablo,

0: Jesucristo, el Todopoderoso, aleluya, alabado sea Él en esta mañana, en nombre de Jesús. Gloria al Señor. Muchas veces tú has leído aquí, gloria a Jesús, o pocas, Dios lo sabe, gloria a Jesucristo. Pero sabes que le dijo Jesús a sus discípulos en aquel día, cuando llegó la noche, gloria a Jesús, Jesús le dijo: pasemos al otro lado, gloria a Jesús. ¿Sabes qué estaba haciendo Jesús ahí? Estaba dando una orden, un mandamiento firme para todos aquellos 12 que andaban con él, gloria a Jesús.
1: Aleluya.
0: Esta palabra no fue para la multitud, no. Solo fue para los 12, gloria a Jesucristo. Y los 12 que juntamente con él en la barca enfrentarían el viaje en alta mar, gloria a Jesús. Gloria al Señor. Mira, gloria a Jesucristo. Les está diciendo: no se estanquen, no se detengan. Abordemos la barquita en la que andamos, aleluya, y pasemos al otro lado, gloria a Jesús. Gloria al Señor. Esa fue la orden y el mandamiento de Jesucristo, gloria a Jesús. Jesús ya sabía la tempestad que se iba a levantar. Jesús ya sabía el problema que en el camino se iba a levantar, gloria a Jesús, gloria a Cristo. Pero ¿sabes algo? Jesús no les dijo: el problema se lo va a acabar a ustedes. Jesús no les dijo: la tempestad que se levante en medio del mar, aleluya, los anegará a ustedes y los hundirá. No, gloria a Jesús. Jesucristo le dijo: pasemos al otro lado, gloria a Jesús. Gloria a Cristo. Los discípulos obedientemente se metieron en aquel lado, gloria a Jesucristo, aleluya, sin saber ni conocer lo que les esperaba por delante, gloria a Jesús. Gloria al Señor. No sé si usted se recuerda el día que te llamaron, o Dios te llamó a través de los labios de un predicador, gloria a Jesús. Hay muchos predicadores que dicen: venga a Cristo, y ahí sus problemas se van a terminar. Aleluya. Venga a Cristo. Y si usted viene a Cristo, aleluya, el problema que tenía se acabará. Mentira, gloria a Jesús. No se va a acabar el problema, gloria a Jesucristo, aleluya. Posiblemente se haga más grande, gloria a Jesús. Pero eso no es para que se aplique a usted, gloria a Cristo, aleluya. Una cosa es enfrentar el problema, yo solo en este mundo, y otra

y señores, señores, el siguiente dice, pasa al otro lado, aleluya, yo sé que pasaré, gloria a Jesús. Pues no le dijeron a usted, si está llorando, venga a Cristo y se le van a secar, ya no va a llorar. Posiblemente estuviste llorando, pero cuando vino a Cristo no va a llorar, sino que quizás le va a tocar berrear lo que es Jesucristo, que es peor todavía, gloria a Jesús. Que mal, hermano, que ya no le malo, eso no. Mire, poder venir muy angustiado delante de Jesús, poder venir quebrantado muchas veces.

0: no te levantas triste, no te levantas líquido, no, te levantas fortalecido en el poder de Dios, aleluya. Es que hasta llorar delante de él te da victoria a tu vida, gloria a Jesús.
1: Aleluya.
0: Gloria al Señor. Y nos ha tocado duro en alta mar, gloria a Jesús. Mira, nunca te ha pasado a ti que sientes que hasta aquí, hasta ahí llegaste. Usted que no está sintonizando a través de la radio y dice, ya no voy a seguir a Cristo, ya no voy a seguir en el Evangelio. No es tiempo de rendirse, hermano ni hermana. No, gloria a Cristo. Aunque la tempestad te esté golpeando, aunque la tribulación te esté golpeando, aleluya, aunque el Cosidona venga a levantar en contra tuya, Jesús te dice, pasemos a

0: personas que podrían decir, si usted supiera lo que yo estoy pasando, no hablaría así. Gloria a Jesús. Mira, yo no sé lo que usted está pasando, ni usted sabe lo que yo estoy pasando. Y así, gloria a Jesucristo. Pero te voy a decir esto, ¿de qué sirva que yo sepa si no te puedo ayudar? ¿De qué sirve que usted sepa lo que yo estoy pasando si no me puede ayudar? Gloria a Jesús. ¿Sabes qué pasaría? Y yo le digo, hermano, fíjese que a mí me está pasando esto, y comienzo a llorar. Y usted me dice, hermano, fíjese que a mí me está pasando esto, y usted comienza a llorar. Aleluya. ¿Y qué pasaría ahí? Nos toca abrazarnos y berrear juntos. Gloria a Jesucristo. Aleluya. Y no cambiaría casi nada. Gloria a Jesús. Gloria a Dios. Pero cuando es Jesús quien te ha dicho, aleluya, pasemos al otro lado, aunque el hermano no sepa lo que estás pasando, aunque el hermano no sepa lo que estás pasando, el Dios que responde, él sí sabe, el Dios que sana, él sí sabe, el Dios que abre puertas donde no las hay, él sí sabe, aleluya. Y aquí la mirada no se pone en los hombres, se pone en el Dios, aleluya, todopoderoso, lo dice Jesús. ¿Sabes por qué? Te voy a poner este ejemplo para que se alegre el diablo en esta mañana. Es como que yo diga, por lo que me está pasando ya no sirvo en el evangelio. Se lo repito, este es para que se alegre el diablo y los demonios también. Y diga, yo ya no sirvo en el evangelio.
1: Gloria a Dios.
0: Y usted dice, el hermano va con todo, voy a seguir el ejemplo de él. Y si ve que yo me voy para la cantina, va a salir usted también conmigo. ¿Verdad que no? Gloria a Jesucristo, aleluya. Y no es que esté pensando volver allá, no, aleluya, ni loco, gloria a Jesucristo. Gloria a Jesús. Mira, el que no conoce se quiere darse cuenta que hay allá afuera, gloria a Jesús. Y es quien ha ido. Y ya no ha vuelto nuevamente, gloria a Jesús. Ya no ha vuelto, lo ha matado el diablo y se perdió, se condenó. Pero los que ya venimos de allá, aleluya, todos revolcados por el diablo y por los demonios, y sabemos que allá afuera no hay consuelo, no hay paz, no hay descanso, solamente hay tormento, decimos no, antes de volver atrás, aleluya, prefiero morirme en esta tierra, pero morirme creyendo y siéndole fiel al Todopoderoso, aleluya, y Jesucristo ha dicho, pasemos al otro lado, estés pasando lo que estés pasando, no te detengas, avanza, aleluya. Hay una meta que alcanzar y verlo a él, aleluya, cara a cara, es lo que mi alma anhela, gloria a Jesús.
1: Aleluya.
0: Gloria a Jesucristo. Hermano, nunca han tenido motivos para renunciar, sí. Los he tenido en este mundo. Pero Cristo nunca me ha dado un motivo para que le dé la espalda a él, gloria a Jesús. Y si yo le pregunto en esta mañana a usted, ¿te ha fallado Jesús? ¿Te ha dejado Jesús? ¿Te ha abandonado Jesús? ¿Te ha traicionado Jesús? ¿Ha murmurado de ti Jesús? ¿Te ha dado la espalda Jesús? ¿Te ha traicionado Jesús? ¿Qué respondería usted? Gloria a Jesucristo. ¿Verdad que no? Él no nos ha dejado. Él no nos ha fallado. Él no nos ha traicionado. Gloria a Jesucristo, aleluya. A lo contrario, Él nos ha ayudado. Gloria a Jesús. Gloria a Cristo. Es que mira, iglesia, si en esta mañana estamos aquí presentes, lo reconocemos, no es porque somos fuertes, no es porque tenemos la capacidad, no, y estamos aquí todavía, es porque hay un brazo poderoso el cual nos sostiene, y en la dieta

Mire, uno observa las cosas, gloria a Jesús. De algo estoy seguro, que después de cada tempestad o tribulación o problema que se levanta, la victoria viene, la respuesta viene, la bendición viene, lo que le hemos pedido al Padre viene, lo que es Jesús. Entonces, una prueba, una tribulación no nos puede hacer tambalear, lo que es Jesucristo, aleluya. Lo que es Jesús. El diablo te puede decir ya no sigas, pero Jesús te dice pasemos al otro lado. No te detengas, hombre. Gloria a Jesús. Le voy a poner este ejemplo acerca, aleluya, de un animal que se llama el búfalo. Gloria a Jesús. ¿Y por qué se lo miento? Porque a usted no le veo cara de hierba, sino que se le ve fuerte de búfalo, gloria a Jesús, de aguerrido, de decidido, aleluya, a dar el todo por el todo, por amor a Jesucristo, gloria a Jesús. Y te voy a mentar dos animales. Las vacas y los búfalos. Cuando las vacas ven las tempestades, salen corriendo adelante de la tempestad, huyendo, gloria a Jesús. Salen corriendo. Y entre tú más corras delante del problema, va a ser más grande la tormenta que te va a caer encima, gloria a Jesús. El búfalo es todo lo contrario, gloria a Jesucristo. El búfalo no corre delante de la tormenta, no, él corre en contra de la tormenta, gloria a Jesucristo. ¿En qué forma? Si la tormenta viene para acá, aleluya, él no sale huyendo, sino que se encuentra con ella de frente, aleluya, porque sabe, gloria a Cristo, en la fuerza que tiene para pelear aquella batalla, gloria a Jesús. ¿Qué le quiero dar a entender con esto? No te le corras al problema, estrellate con él, gloria a Jesucristo, aleluya. Estrellate con él, aleluya, porque esta es una guerra de vida con Cristo o de muerte eterna con el diablo, gloria a Jesús. Aquí con el problema no hay que corrernos, no hay que retroceder, aleluya. Aquí hay que caminar firme hacia adelante y estrellarnos con él en esta tierra, gloria a Jesús. Haga cuenta usted así, que el diablo viene en contra suya con un trailer. Y usted va en contra de él también con un trailer, gloria a Jesucristo. Uno de los dos saldrá vivo de ese choque, gloria a Jesucristo, aleluya. Solo uno de los dos pegará el grito de victoria, gloria a Jesús, gloria a Cristo. Y el que tiene que salir derrotado no tiene que ser usted, sino que él, aleluya, gloria a Cristo, porque Jesucristo dice a través de la palabra que en el nombre de él somos más que vencedores. ¿Qué significa esto? ¿Qué

0: gloria a Jesús. Gloria al Señor.
1: Gloria a Jesús.
0: Mira, gloria a Cristo. Hermano, ya han habido motivos, se lo repito, para volver atrás, sí. ¿Y por qué no lo hace? Porque Dios nos ha dado motivos para abandonarlo. Gloria a Jesús, no. No me los ha dado. Y si le pregunto a usted, ¿en qué te ha fallado Jesús? ¿Cuándo te abandonó Jesús? ¿En qué te quedó más Jesús? Todos nos quedaríamos con la boca cerrada. Gloria a Jesucristo, aleluya. Y diríamos, Él no me ha dejado, Él no me ha abandonado, Él no me ha traicionado, Él no me ha dejado solo, no. Hasta este mismo momento, aleluya, Él está aquí para ayudarme, para fortalecerme, para mantenerme firme, aleluya. Así es que Jesús, te seguiré hasta que la muerte llegue o la trompeta suene, aleluya. Alabados a Cristo en esta mañana, aleluya, Jesús. ¿Sabes qué le he dicho a Jesús así en confianza? Porque tú llegas a un término que te enamoras de la presencia o de sentir la presencia de Jesucristo, no de Jesús. Y te hace falta. Así como este cuerpo pide agua cada rato, no de Jesucristo, aleluya. Es similar o es peor la sed que hay. Por sentir la comunión con el bendito Espíritu Santo, gloria a Jesús. Jesús me dijo aquel día, pasemos al otro lado. Pasemos al otro lado. Y Jesucristo juntamente con ellos iba en aquella misma barca, gloria a Jesús. Ahí va él, gloria al Señor. Cuenta en cierta ocasión, gloria a Jesús. Una persona se le acerca a Jesucristo y le dice, Jesús, tú eres malo, Jesús. Tú me dejaste, Jesús. Si prometiste caminar conmigo en las buenas y en las malas también, gloria al Señor. Y le dice Jesús, me recuerdo que cuando íbamos caminando sobre las arenas del mar, que la tierra era suave, yo veía, aleluya, cuatro rastros de dos personas que iban caminando juntos, gloria a Jesús. Pero una vez que llegamos al despeñadero y a lo feo, ya no te vine, porque me dejaste solo, me dejaste huérfano, gloria a Jesús. Habrá momentos en los cuales te vas a sentir solo, hermano. Te vas a sentir sola, hermana. A mí también me pasa, porque del polvo de la tierra que le hicieron a usted, de ese mismo me hicieron a mí, gloria a Jesús. Aquí nadie es mejor que nadie, gloria a Jesucristo, aleluya. Todos somos necesitados del Todopoderoso, gloria a Jesús. Y hermano, y si a mí me duele la panza, usted también, ajá. Sí, aleluya. Todos somos igualitos, gloria a Jesús. Porque cree que la vigilia antepasada no vine. El viernes antepasado. Yo pensé que ese día me iba a morir, gloria a Jesús. No crea que la pasé bien allí en la casa, no, pero es que sentía que me moría. Me pegó algo bien feo, gloria a Jesús. Que no tiene mucha explicación, gloria al Señor. Pero aquí, aleluya, no es la enfermedad la que da vida, sino Cristo. Y mientras a Él le plazca que estemos vivos, aleluya, seguiremos respirando en esta tierra, gloria a Jesús. Gloria al Señor. Y le dijo Jesús, ¿por qué me dejaste solo en la calle horrible? Donde ya no podía, gloria a Jesús. Y Jesús le dijo, no, yo no te dejé solo, yo no te he abandonado. Yo no te he dejado. ¿Te acordás que cuando comenzamos en el camino veías cuatro rastros, cuatro señas? La persona dijo, sí, gloria a Jesús. ¿Y cómo estaba el camino? Estaba favorable, maestro. Ah, viste bien, gloria al Señor. Pero te recuerdas que cuando el camino era escabroso, entonces ya no viste cuatro huellas, aleluya, sino que solamente viste dos. Y la persona le dice, sí, maestro, ahí usted me abandonó. Y Jesucristo le dice, no, yo no te he abandonado, aleluya, cuando solamente un par de huellas miraba en el camino escabroso, es porque yo, aleluya, te iba cargando en mi brazo. Es lo que pasa contigo, es lo que pasa contigo.

0: Jesucristo.
1: ¡Aleluya!
0: Nunca te deja, gloria a Jesús. Gloria a Dios. ¿Sabes qué dice la palabra en el Salmo 27:10? Mira de los personajes que habla. Dice la palabra de Dios. Y aunque tu padre y tu madre te dejaré, dice el Señor.
1: Aleluya.
0: Y aunque tu padre y tu madre te dejaré, Él dice, de ahí te recogeré, de ahí te levantaré. Esta promesa no la hizo un hombre, la hizo Dios. Gloria a Jesucristo. Aleluya. Grábate esto en tu corazón. Si Dios el Padre dio a su único hijo por darte perdón a ti, aleluya, ¿qué más no está dispuesto a él hacer con el fin de bendecirte, de sacarte adelante, de sacarte victoria? Así es que Jesús te dice, aleluya, en este día pasemos al otro lado. La tormenta pasará, la tempestad pasará, el quebranto pasará. Lo que no pasará es el Dios que te haya sabido y Ramacanda prima. El que no pasará es el Dios que te ayuda, el Dios que te sostiene, el Dios que te levanta siempre estará ahí, gloria a Jesús. Gloria al Señor. Él siempre estará ahí, gloria a Jesús. En esta vida hay tormentas de problemas, hay tormentas de angustia, tormentas de crisis, tormentas de escasez, tormentas de enfermedad y de cualquier tormenta que puede levantarse en contra tuya, gloria a Jesús.
1: Gloria a Dios.
0: Pero Jesús te dice, pasemos al otro lado.
1: Gloria a Dios.
0: Porque estás tambaleando.
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1: 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Aleluya. 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

0: Dios mío, gracias al nombre de Jesús. Amén. Dios me les bendiga a todos. Gloria sea el nombre del Señor. Aquellos que van a estar escuchando a través de la radio, amén, Alfa y Omega, y los que van a estar escuchando a través de las redes sociales, Dios me les continúe bendiciendo, amén, rica y abundantemente. Y si hay uno que está escuchando de nuestra iglesia Alfa y Omega, recibo un cordial saludo. Amén. Gloria sea el nombre del Señor. Que Dios me les bendiga rica y abundantemente. Gloria sea el nombre del Señor. Y saben que estaba meditando en este verso de la Biblia, gloria sea el nombre del Señor, durante la semana. Y cuando empecé a estudiar este verso de la Biblia y comencé a orar, gloria sea el nombre del Señor, cuando lo comencé a estudiar, y el Espíritu Santo me dejaba sentir algo muy importante que se encuentra, no solamente en este verso de la Biblia, amado hermano, sino en los versos que hablan acerca de Jesucristo hecho carne. Gloria sea el nombre del Señor. Y es que este es uno de los versos de la Biblia, gloria sea el nombre del Señor, en el cual cuando usted lo llega a entender, gloria sea el nombre de Jesús, en el cual usted lo llega a comprender, en el cual usted se introduce, gloria sea el nombre del Señor, en este verso de la palabra del Señor, profundamente a estudiarlo, a meditar en él, gloria sea el nombre del Señor, y no solamente a meditar en él, sino que esta palabra, que se haga vida dentro de usted, gloria sea el nombre del Señor, usted se va a dar cuenta de que su fe va a ser afirmada, que su fe va a ser aumentada, alabado sea el nombre del Señor, porque cuando venimos al Evangelio, creemos que hay un Cristo Jesús, creemos y recibimos a Jesús como nuestro único y suficiente salvador personal de su alma, pero esa es una primera parte de lo que es Cristo Jesús, el Mesías, gloria sea el nombre del Señor. Cuando usted viene a Cristo, amado hermano, usted acepta la divinidad de Jesús en su vida.
1: Gloria.
0: Pero cuando usted estudia a Jesús, usted acepta su parte natural también.
1: Gloria a Dios.
0: Alabado sea el nombre de Jesús. Y para que usted pueda entender la parte natural de Cristo, usted tuvo que haber entendido la parte espiritual de la divinidad de Jesucristo. Y ahí es donde viene a usted entender y se le afiancia su fe, porque dice, ¿cómo es posible de que un hombre, gloria sea el nombre del Señor, de que un ser divino, de un ser perfecto, aleluya, de que un ser, gloria sea el nombre del Señor, como él mismo lo dijo, que tenía su gloria allá arriba, ¿cómo es posible que ese ser divino y perfecto se volvió carne? Y usted empieza a meditar en esto y usted empieza a pensar, es cierto, yo acepté a Jesús el divino, pero también hay que aceptar a Jesús el que se encarnó, el natural, gloria sea el nombre del Señor, el que caminó en medio de nosotros, porque ciertamente la palabra de Dios dice, amado hermano, que él, gloria sea el nombre del Señor, el verbo se introdujo dentro de sí su naturaleza humana.
1: Santo, gloria a Dios.
0: Y eso es bastante difícil de que usted lo pueda entender si usted, gloria sea el nombre del Señor, no estudia la palabra de Dios. Es bastante complicado de entenderlo, déjeme decírselo. Ahora, la encarnación de Cristo, amado hermano, es una doctrina, gloria sea el nombre del Señor, que se presta para muchas herejías, que se presta para muchas malas interpretaciones, que se presta para muchas batallas del creyente, que se presta para muchas controversias, gloria sea el nombre del Señor. Pero cuando usted lee y estudia, y lo vamos a tomar solamente un par de puntos que traigo en el día de hoy, sino uno o dos, para que podamos entender un poco más acerca de qué es la encarnación de Cristo y quién fue Cristo, aquel que caminó sobre la tierra. Alabado sea el nombre de Jesús. Me gustaba y me gusta esa alabanza. Amén, gloria sea el nombre del Señor. Del cantante que partió con el Señor. Y sí lo puedo decir que partió con el Señor porque pasó por un proceso. Julio Melgar. Gloria sea el nombre del Señor. Hay muchos artistas que se dice ser llamar creyentes, de que empezaron bien, pero se desviaron en el camino. Tú eres el nombre del Señor, pero el Señor en su testimonio que lo que contaba, amén, Julio Melgar, el cantante, gloria sea el nombre del Señor, dice que el Señor lo estaba pasando por un proceso. Y él se dio cuenta que el Señor lo estaba pasando por un proceso. Él murió de cáncer, gloria sea el nombre del Señor. Y antes de morir escribió esa alabanza y escribió otras más que el Señor le dio, gloria sea el nombre del Señor. Y él decía de que Dios lo estaba pasando por un proceso. Y cuando se encontraba en esa situación difícil de su vida, gloria sea el nombre del Señor, donde su fe estaba siendo probada. Y eso fue lo que hablamos el domingo pasado, un poco de eso, de acerca de que su fe va a ser probada. Gloria sea el nombre del Señor. Pero en eso de que su fe estaba siendo probada, Dios lo inspiró para escribir una de estas alabanzas, y una de esas alabanzas es esa que acabamos, que estábamos cantando, el cual él mismo le llama admirable. Gloria sea el nombre del Señor. Y él está haciendo referencia a Juan 1:1 y al libro de Isaías, donde dice: llamará a su nombre admirable, y dice consejero, príncipe de paz. Gloria sea el nombre del Señor. Y él mismo lo dice, que él vio la condición de él. Y dice, mi condición no servía, mi condición no era nada, mi condición no valía nada, pero dice, pero él se hizo carne por mí. Pero el verbo se encarnó, mira qué tremendo, y dice él, pero el verbo se encarnó, y dice, y él vino a darme aquello que yo no valía como Mefiboset, así mismo, él no valía absolutamente nada, y dice, y vino a encarnarse por mí, es decir, él mucho que se hubiera quedado allá con su, en su gloria eterna, no le hace el nombre del Señor, él mucho que hubiera decidido quedarse allá arriba, pero dice, pero lo hice por amor a ti, alabado sea el nombre del Señor. Por eso es que se le llama el libro de Isaías, le dice admirable. ¿Sabe por qué? Porque cuando usted habla de él, está admirando lo que él hizo por usted. Y es que cuando usted habla de él, algo tiene que pasar, amado hermano, algo tiene que suceder en su vida, algo usted tiene que sentir cuando usted ve que Dios es un admirable, cuando usted ve y dice, wow, la verdad que Dios me libró a mí.
2: Gloria a Dios. Aleluya.
0: Y muchas veces usted hasta tiene que llorar, amado hermano, cuando usted se recuerda de eso. Cuando usted se recuerde, dice, sinceramente yo no valía nada, sinceramente yo no servía para nada, sinceramente el mundo a mí me tenía atado y confundido. Y usted tiene que llorar muchas veces al admirar las maravillas de aquel que se hizo carne.
2: Santo, gloria a Dios.
0: Alabado sea el nombre de Jesús. Y el libro de Juan es un libro que ya aquí muchos lo saben, y todos, creo que la mayoría sabe, es un libro específicamente para su iglesia. Es un libro, gloria al nombre, que se escriben cosas que en los otros evangelios no se pudieron haber escrito porque los demás no lo podían haber entendido. Gloria sea el nombre del Señor. Y el libro de Juan, Juan le escribe a su iglesia. Juan le escribe a aquel que entiende las cosas del Espíritu, porque hay que discernirlas de acuerdo al Espíritu. Cuando usted lee este verso de la Biblia, yo sé que aquí muchos lo hemos leído, y yo lo había leído muchísimas veces, pero nunca lo había estudiado hasta hace un par de meses atrás, o casi un año atrás, gloria sea el nombre del Señor, no lo había estudiado. Pero cuando usted estudia este verso de la Biblia, usted entiende qué fue lo que le pasó a Moisés en el monte Sinaí. Óigame, yo estaba estudiando y yo hice un paralelo del libro de Éxodo capítulo 33 con Juan 1:1. Y se explica solo cuando usted lo lee. Lo que pasa es que no, muchas veces no estudiamos y no leemos. Y sabe que la obra de ayer, siempre cuando vamos a ver una obra, amén, para aquellos que nos están escuchando y viendo, amén, vamos a ver la obra de Josué, gloria sea el nombre del Señor, de en el teatro, gracias al nombre del Señor. Y siempre de que vamos a ver, bueno, yo, siempre de que voy a ver una obra, a menos de usted. Pero hay una palabra que siempre se me queda marcada en el corazón de lo que, de todas las cosas que ellos dicen y hablan y cantan. Hay algo que siempre me marca y yo siento que es Dios hablándome a mi corazón. Porque hay unas palabras que siempre se me quedan guardadas en esa obra de teatro. Y me recordaba que cuando fui a ver la obra de Esther, gloria sea el nombre del Señor, hubieron unas palabras que se me quedaron guardadas también cuando fui a ver la obra de Moisés, de Jonás, se me quedaron guardadas unas palabras, unas oraciones. Y en esta obra que fuimos se me quedaron guardadas también unas palabras, gloria sea el nombre del Señor, de que dijeron cuando Moisés le dijo a Josué y le dice, tú te estás enfocando más en las promesas que en tu Dios. Tú te estás enfocando más en la tierra prometida que en el que te va a dar la tierra prometida. Eso fue lo que Moisés le dijo a Josué. Y Josué, muy como lo dramatizaban el día de ayer, él siempre agradecía a Dios por todo lo que le estaba dando, pero gloria al nombre del Señor, se estaba enfocando más en entrar a la tierra prometida, se estaba enfocando más en la promesa que Dios le había hecho a su pueblo, le había hecho a él, gloria al nombre del Señor, que en el Dios que le había hecho la promesa. Y muchas veces eso como que nos desvía un poco de verdaderamente ver a Dios. Porque cuando Dios se tarda, no es que Dios se tarde, usted está pensando que Dios se está tardando en responder su respuesta. Pero en el tiempo que Dios la contesta es en el tiempo exacto, Dios no se tarda. Usted piensa que Dios está tardando. Y muchas veces nos estamos enfocando y nos estamos desviando por ver y esperar y decimos, ¿cuándo es que será que Dios me va a cumplir lo que Él me ha prometido? Y parece ser que vemos la promesa y no vemos a Dios. Gloria sea el nombre del Señor. Y el pueblo de Israel en este verso de la Biblia y en los evangelios vemos que ellos estaban esperando las promesas y se desenfocaron de en verdad de que Jesucristo ya estaba ahí. De que Dios estaba ahí y ellos estaban esperando que restableciera Jerusalén. Alabado sea el nombre del Señor. Y siempre es un gozo y el Señor ahí es el que no llora en esas obras, amado hermano, déjeme decirle de que tiene problemas. Aleluya. Yo meditaba en esto, ¿sabes? Porque yo decía, bueno, los que no son creyentes y van a ver la obra, se tiene que entender, ¿verdad?, de que ellos no sientan nada. Porque la carne pues no va a sentir las cosas del Espíritu. Eso es 100 a 100. Pero cuando hay un creyente, amado hermano, y ve que cuando usted la dramatiza y todo, usted se le viene el libro, ¿verdad?, en la mente, y usted empieza a pensar y usted dice, wow, la verdad que Dios es tremendo, Dios es grande, amado hermano, gloria sea el nombre del Señor. Pero vamos a regresar al verso número 1. Amén. Al capítulo número 1 y al verso número 1 de Juan. Gloria sea el nombre del Señor. Denme unos 30 minutos más. Amén. Mira qué tremendo. Yo podríamos pasar, amén, mucho tiempo hablando acerca de este solo verso, uno solo, del verso número 1 de Juan, del capítulo número 1. Y mire lo que dice: en el principio era el verbo. Con solamente eso de que en el principio era el verbo, usted si no lo estudia, si no lo lee, si no lo escudriña, si no medita en él, simplemente usted dice, bueno, en el principio era el verbo. Usted dice, bueno, en el principio ciertamente, dice usted, era el verbo. El verbo, y después dice, y el verbo era con Dios, y el verbo era Dios. Pero cuando hablamos acerca de verbo, en el idioma griego, gloria sea el nombre del Señor, en el idioma griego es logos. Y la palabra logos, escuche muy bien, la palabra logos se empezó a usar en el 320 aproximadamente antes de Cristo. Con el gobierno de los medos y de los persas, y luego vino, gloria sea el nombre del Señor, los griegos, gloria sea el nombre del Señor, que empezaron, y surgió esta palabra en el 320 aproximadamente antes de Cristo. Empezaron, ahí surgió esta palabra que se llama verbo, el logos, que ellos le, que ellos lo caracterizaban como logos, gloria sea el nombre del Señor. Y logos, lo tremendo de esta palabra es que los griegos, como ya conocemos, los griegos eran hombres de mucha sabiduría, eran hombres muy...

0: en sabiduría y decidieron describirlo como la palabra logos. Y Juan no encontró otra palabra porque no había otra palabra. Si hubiera habido otra palabra, ¿cómo describir el verbo? Juan lo hubiera puesto en el capítulo 1, en su verso 1 de Juan. Pero como no existía otra, mira qué tremendo, no existía otra palabra. Y para aquellos que estoy hablando en chino, es porque no han leído.
1: Aleluya.
0: Y dice Juan, en el principio era el logos, es decir, en el principio era la más alta sabiduría que usted pueda imaginar.
1: Aleluya.
0: Hablando en un sentido secular. Y Juan dice, en el principio era el logos. Y sabe que cuando... Aquí va a venir lo, para los que están anotando, anótelo, por si acaso se queda con duda. Escúchame bien, dice, en el principio era el logos. Ahora, mire qué tremendo, me gusta llamarle la atención, sígame viendo.
1: Aleluya.
0: Mire lo que dice, el verbo era, está en el imperativo del verbo ser. Y en el imperativo, no solo en el imperativo, está en el imperativo imperfecto del verbo ser. Ahora, cuando usted lee, si usted no sabe qué es imperativo imperfecto y que no sabe qué es el verbo ser, pues usted sigue leyendo como cualquier otra cosa. Pero cuando usted lee de que ese verbo era, está en el imperativo imperfecto del verbo ser, esto quiere decir, para resumírselo un poco, para no tomarme mucho tiempo, esto quiere decir de que la acción de ese verbo era, es continua y que su principio no se conoce. Eso significa imperativo. Es decir, que Juan estaba categorizando para aquellos testigos de Jehová, para aquellos de los séptimos días, para aquellos que no creen en la preexistencia de Jesús, no es el nombre del Señor. Juan estaba diciéndole, en el principio era el verbo, es decir, en cualquier principio ya el verbo estaba en función. Ya el logo, la palabra estaba en función. Cualquier principio que a usted se le venga a la mente, el principio, como dice Génesis 1:1, en el principio, antes de ese principio, el verbo ya estaba en función. Por eso dice Juan, en el principio era el verbo. En cualquier principio, cuando en el principio del hombre ya el verbo estaba en función, en el principio de la creación de los animales, el verbo ya estaba en función, en el principio del universo, el verbo ya estaba en función, en el principio de la creación de todo lo que usted se imagine, dice, ya era el verbo, Jesús ya era. Y eso, usted no lo, mucha gente no lo cree. Y no lo pueden entender porque no creen en la naturaleza de Jesús. No creen en la encarnación de Cristo. No creen que el verbo, el logo, la palabra se hizo carne, amado hermano. Y dice, y el principio, cualquiera que haya sido el principio, muchos dicen... Lo cual es erróneamente, cuando usted lo pone, se pone a leer. Muchos dicen que el principio es Génesis 1:1, y ese no es el principio.
1: Aleluya.
0: Dice, bueno, el principio era, quiere decir que Jesucristo fue, fue creado en la creación del mundo. Eso es lo que dicen muchos. Pero el verbo era, significa una acción continua antes. Gloria sea el nombre del Señor. De lo que es la oración, si lo va a poner usted en una en el contexto acerca de lo que está leyendo, el verbo era, gloria sea el nombre del Señor. Y muchos dicen que Génesis, ahí donde fue el principio de todas las cosas y también fue el principio de Jesús. Eso lo cree muchísima gente, amado hermano. Por eso que cuando usted lee esto, su fe se afirma. ¿Sabe por qué su fe se afirma? Porque usted está creyendo.

0: ser divino, gloria al nombre del Señor, que lo sabe, lo conoce y que lo creó todo, sino también está creyendo en la palabra que dice de que aquel que iba a venir y que se iba, la divinidad iba a introducir en su ser la naturaleza humana y iba a habitar entre los hombres. Usted dice, wow, la verdad que para creer eso hay que ser creyente. La verdad que para creer eso usted tiene que tener fe. Y sabe que algo me gustaba, que el Señor me traía a la mente el día de ayer también en la obra, cuando yo meditaba acerca de Josué, y me venía a la mente algo, y yo decía, Josué, gracias al nombre del Señor, Josué no tenía absolutamente nada. José no era un hombre de guerra, José no era un hombre de armas, José no era un hombre de mucha elocuencia para hablar, si Moisés apenas le hablaba. Aleluya. Pero Dios lo iba capacitando en el camino. No me malinterprete. Moisés era un hombre bastante sabio. Pero Dios lo capacitó en el camino. Gloria sea el nombre del Señor. Y yo decía, la verdad que Josué no tenía nada. Solamente lo que Josué tenía era la confianza en su Dios. Y muchas veces lo único que nosotros tenemos es la confianza en Dios. Muchas veces lo único que usted y yo tenemos es la fe en Jesús. Muchas veces lo único que nosotros tenemos, y eso es lo único que nosotros necesitamos, es que usted confíe que esas promesas se van a cumplir. Gloria sea el nombre del Señor.
1: Gloria a Dios.
0: Y dice que el principio era el verbo, y el verbo era con Dios. Y dice, y el verbo era Dios. En este verbo, en este verso encontramos lo que es la Trinidad de Dios. En este verso encontramos lo que es la representación de lo que se le conoce en el Antiguo Testamento como una teofonía y una cristología de acerca del Mesías. En este solo verso nada más, en uno solo. Por eso que cuando lo estudiaba, hacía un paralelo de Éxodo capítulo 33 y de la oración que nuestra hermana Ana mencionó en una de sus predicaciones, amén, de los caballeros, donde, escuchen muy bien esto, para que se goce. Yo sé que esto es vianda, esto no es leche.
1: Aleluya.
0: Esto usted, si usted no lo medita y usted lo piensa y lo estudia, entonces se le va a hacer un poquito complicado para entenderlo. Pero escúchame muy bien. Cuando Jesucristo le dijo al Padre en la oración, y le dice, glorifica a tu Hijo con aquella gloria que tenía en el principio. La gloria de Jesús que tenía en el principio. ¿Cuál es la gloria de Jesús que tenía en el principio? Era de que Él era divino. Él era que estaba, gloria sea el nombre del Señor, con la Trinidad allá en el cielo. Si lo vamos a poner como una representación, el cielo. Porque aquellos también tampoco creen, muchos no creen de que existe una Trinidad, y muchos no creen que existan tres personas en uno solo. Gloria sea el nombre del Señor. Y eso es muy fácil de para usted y para mí es muy fácil de comprenderlo. ¿Sabe cómo usted lo comprende? Yo creo que lo leyó, mi hermana Milena lo leyó en la clase de hoy. Cuando dice que Juan el Bautista estaba bautizando a Jesús. Eso es muy sencillo para que usted y yo lo comprendamos, porque somos cristianos, somos creyentes, entendemos la palabra, comprendemos los misterios del reino. Y dice que Juan vio a quién, a Jesús, el Mesías. Y dice de que después vio que la paloma que descendía el Espíritu. Y después dice que vio a quién, al Padre, decir, este es mi Hijo amado. Ahí tenemos la Trinidad completa, ahí tenemos una representación de que Dios es tres personas en uno solo. Gloria sea el nombre del Señor. Ese verso de la Biblia, si usted le quiere debatir a alguien con ese solo verso de historia de la Biblia, usted lo puede debatir y él no va a tener que decirle
2: santo
0: con ese solo verso. Ahora ya hay muchísimos versos más que usted tiene que también que puede debatirle, pero con ese solamente usted puede debatirle a muchísimos aquellos que son de Jesús solamente.
2: Aleluya.
0: O que solamente creen en el Antiguo Testamento, o que solamente creen, gloria sea el nombre del Señor, en el Espíritu. Con eso simplemente usted le puede debatir todo eso. Y el verso número 1 de Juan dice: en el principio era el Verbo, y el Verbo era con Dios, y el Verbo era Dios. Quiere decirte que Jesús es Dios. El Espíritu Santo es Dios. Y Dios, sabemos que Dios es el Padre. Gloria sea el nombre del Señor. Y los tres son uno solo. Deuteronomio capítulo 7, si mi mente no me falla. Gloria sea el nombre del Señor. Donde dice de que Jehová vuestro Dios, Jehová uno es. De Elohim. En el hebreo, Elohim es el plural de Dios. Y solo se encuentra cuando se habla acerca de las tres personas de la divinidad en el Antiguo Testamento. Y dice: en el principio era el Verbo, para que se le quede en la mente, y el Verbo era con Dios. Es decir, cuando usted se pone a ver, y el Verbo era con Dios, quiere decir que estaban unidos. La frase con quiere decir que estaban juntos, no estaban separados. Por eso, cuando yo meditaba en este verso de la Biblia, dije yo: wow, si yo pudiera, me pudiera estudiar todos los versos así como estudié este, que no me salí de un solo verso. Y yo, de verdad que la palabra de Dios es profunda, amado hermano. La palabra de Dios es un tesoro que Dios le ha dado al creyente. Gloria sea el nombre del Señor. Pero solamente este verso, cuando usted lo estudia y usted se pone a meditar, que, y escuche bien lo que dice la Biblia dice de que toda la escritura es igual que este verso.
2: Aleluya.
0: Oye, medite en eso, toda la escritura es igual que este verso, quizás más profunda que él. Gloria sea el nombre del Señor, y muchas veces nosotros le pasamos por encima. Pero me gusta eso que dice cuando Jesucristo hizo la oración y dice: glorifica a tu Hijo con aquella gloria que tuvo desde el principio. Ahora, ¿cuál fue el principio? Gloria sea el nombre del Señor. Lo que yo ya les mencioné, cualquier principio que haya sido, ya el Verbo ya estaba en acción. Pero el principio, el Verbo ya era, ya estaba en acción, ya él existía. Gloria sea el nombre del Señor. Y eso lo trae a algunas doctrinas que usted también como creyente tiene que creerla firmemente.
2: Aleluya.
0: ¿Por qué? Aleluya. Escuchen muy bien esto. ¿Por qué es que cuando los creyentes, y voy a decir creyentes, ¿por qué es que cuando el creyente se encuentra en dificultades, como lo hablamos el domingo pasado, se encuentra en guerras, en luchas, se encuentra en problemas difíciles porque van a venir? ¿Por qué es que el creyente mengua su fe? ¿Por qué es que el creyente, no es el nombre del Señor, decide: no, ya Dios no me puede ayudar? Óigame, me lo dijeron a mí. ¿Por qué que el creyente piensa en eso cuando está en dificultades y problemas? ¿Saben por qué? Porque no han entendido Juan 1:1. Porque no han comprendido Juan 1:1. Porque no saben lo que Juan 1:1 quiere decir, amado hermano. Por eso esto es para que se afiance su fe, para que usted crea de que aquel que caminó, y como lo dice el coro, no solamente sobre las aguas, sino en la tierra, también tiene la capacidad, tiene el poder, amado hermano, no solamente de resolver cualquier circunstancia de su vida, no es el nombre del Señor, sino que la conoce y la sabe a su plenitud lo que a usted le va a pasar.
2: Gloria a Jesús.
0: Pero Jesucristo dice: glorifica a tu Hijo con aquella gloria que tuvo desde el principio.
2: Oh, yeah.
0: Solamente esa frase a ustedes como que él empieza a meditar y dice: wow, la verdad que la gloria que Jesús tenía en el principio, gloria sea el nombre del Señor, como lo dice Isaías, no escatimó lo que él tenía. Y dice que vino a morir aquí en la cruz del Calvario por nosotros. Vino a hacerse carne. Gloria sea el nombre del Señor. Escúcheme bien algo. Escuche esto. Ya casi nos vamos. No se preocupen. Para aquellos que están cansados del día de ayer.
3: Santo.
0: Escuche algo que me gustó bastante también cuando estaba estudiando este verso de la Biblia. Para apoyar este verso. Ya vamos a llegar al monte Sinaí, maestro. No se preocupen. Escucha esto. Cuando el sacerdote Caifás apresaron a Jesús, y el sacerdote Caifás, el más alto del Sanedrín, el presidente del Sanedrín, aquel que tenía la más alta sabiduría, aquel que supuestamente, de acuerdo a los judíos, era el logo para ellos. Aquel que sabía todo lo que tenía que saber de la ley. Apresaron a Jesús. Y el sacerdote Caifás le preguntó algo a Jesús. Y Jesús dice que callaba cuando el sacerdote le preguntó una cosa. Cuando luego el sacerdote dice, no, hay que decirle para que yo conozca en realidad, dijo el sacerdote. Para que yo me dé cuenta en realidad si él es el Mesías, yo tengo que usar el Antiguo Testamento en él.
3: Santo.
0: Y eso bien, él lo sabía muy bien, el Antiguo Testamento. Él sabía la promesa del Mesías. Él sabía de que el Mesías iba a venir a la tierra. El que sí sabía de que sí era o no era el Mesías, tenía que ser el sacerdote. Supuestamente. El sumo sacerdote. Y le dice, hay que decirle, me imagino al sacerdote Caifás diciéndole, el sumo sacerdote diciendo, bueno, ¿cómo usar el Antiguo Testamento en él? Porque de esa manera yo me voy a dar cuenta si él es o no es él. Pero estaba tan cegado de que se lo dijo y él no le creyó. Escúchame bien lo que le dice, te conjuro por el Dios Altísimo, ¿eres tú el Mesías? ¿Eres tú el Cristo? Le preguntó, y Jesús no tuvo otra opción que decirle, sí, soy ese mismo. Ahora, escucha muy bien, conjurar, no vamos a entrar en esa palabra porque me llevaría mucho tiempo, pero conjurar, en la Edad Media, lo que se conoce en la Edad Media, fue que se empezó a desviar del verdadero contexto, del verdadero significado de lo que significa conjurar. Conjurar en la Edad Media se empezó a usar como para invocar espíritu. Pero conjurar en este diálogo que del sumo sacerdote Caifás con Cristo, se usa, gracias al nombre del Señor, como era antes de la Edad Media, que era como en una corte suprema. Porque ciertamente Jesús estaba en una corte suprema de los judíos, gracias al nombre del Señor. Y le dice, júrame por el Dios Altísimo. En pocas palabras, esta frase de conjurar significa que cuando usted va a un juez, delante de un juez, y usted le levanta la mano y usted dice, ahora se jura por la palabra, pero hasta eso la quieren quitar, gracias al nombre del Señor, en los jueces, en las cortes. Y el sacerdote Caifás prácticamente le dijo eso a Jesús. Y le dice, te conjuro por el Dios Altísimo. Es decir, cuando usted pone con y juro junto, es decir, de que ellos dos están haciendo un mutuo acuerdo. Con jurar, es decir, ellos dos están poniéndose de acuerdo en decir completamente la verdad. Cuando usted le quita el con al juro, entonces solamente es usted mismo. Pero cuando usted le pone el con, usted está con mutuo acuerdo con esa persona. Entonces el nombre del Señor de decir solamente la verdad. Por eso que el sumo sacerdote le dice, te conjuro. Es decir, me voy a poner de acuerdo contigo. Y le dice, y ante Dios, para que tú me digas si tú eres el Cristo. Y Jesucristo le dijo, ciertamente yo soy el Cristo, yo soy el Mesías. Ahora escúchame bien esto, si Jesucristo no hubiera sido el Mesías y no hubiera sido aquel que vino a caminar, y por eso que traigo esta referencia, porque el verso número número uno de Juan lo explica completamente cuando usted entiende el diálogo del sumo sacerdote Caifás con Jesús. Si Jesús no hubiera sido el Cristo, escucha muy bien, automáticamente entonces Jesucristo hubiera sido crucificado y muerto y apedreado. Pero el sumo sacerdote, gloria sea el nombre del Señor, sabía de que era la única manera como él podía decir la verdad, era diciéndole esas frases. Ahora Jesucristo dijo, ciertamente yo soy el Mesías, ciertamente yo soy. Pero el sumo sacerdote estaba tan cegado como lo estaban todos los judíos, de que dijo de que Jesucristo estaba blasfemando. Y ahí usted entiende, y usted dice, el mismo, como se lo dijo a la mujer samaritana igual, el mismo Mesías confirmó que él era el Mesías. El mismo Cristo confirmó que él era el Cristo. A la mujer samaritana se lo dijo, gloria sea el nombre del Señor. Y quizás muchos de los que leen ese relato, quizás en el tiempo de antes, quizás todavía como que dudaban, porque se lo había dicho. Pero cuando Jesucristo se lo dice al sumo sacerdote Caifás, no hay como ponerlo en tela de duda, porque estaban haciendo un mutuo acuerdo, no solamente entre ellos dos, sino con el Dios de los cielos, amado hermano.
3: Santo.
0: Y Jesús le dice, sí, yo soy el Verbo, yo soy el principio, yo soy el Logos. Yo soy la palabra, yo soy aquel que dije que iba a venir, gloria sea el nombre del Señor, a rescatar a mi pueblo, gloria sea el nombre, sí, yo soy ciertamente.
3: Gloria a Dios.
0: Y escucha muy bien esto, vamos a entrar en el monte Sinaí. Escucha muy bien esto. Hay un verso de la Biblia que los voy a poner a pensar un poquito. Y me gusta ponerlos a pensar porque, por acaso, si no leen durante la semana, quizás los inquietos que se pongan a leer. Porque hay versos de la Biblia, amado hermano, que usted los tiene que leer. Y los tiene que escudriñar y los tiene que, buscarle. Y no en el ChatGPT o el AI ni esa, ni todas esas cosas. Porque yo decía algo y aparte de eso, ¿sabes qué voy a decir esto? Porque creo que es bastante importante que la gente que está escuchando, si me están escuchando, entienda. Y usted también, si usted nunca lo ha escuchado. Es muy importante esto. Escucha esto. ¿Usted sabía de que cuando usted le pregunta algo a la inteligencia artificial? Escuche muy bien. Cuando usted le pregunta algo a la inteligencia artificial, lo que la inteligencia artificial hace es que recopila toda la información del internet, toda, absolutamente toda la que ella está capacitada para recopilar. Si es Google, todo lo que está, todo lo que Google abarca, gloria sea el nombre del Señor, recopila. Cuando usted le pregunta, por ejemplo, usted le dice, ¿cómo se hace un café? En la inteligencia artificial viene y recopila toda el internet que ella abarca. Y viene y le trae donde le aparece abajito, donde usted hace la pregunta, le aparece. Bueno, un café se hace, caliente el agua, le echa el café, dependiendo cómo lo quiera. Así es como trabaja la inteligencia artificial. Cuando usted le hace una pregunta, ahora, ¿cuál es el problema de eso? Usted sabía de que, escucha muy bien, y esto viene de alguien que trabaja en ese departamento. Y esto no me lo inventé yo, ni lo vi en internet tampoco. Esto trabaja de alguien de que usa la inteligencia artificial y de que ha estudiado para eso. Y él me decía, ¿sabe qué? El 95% de la información que recopila la inteligencia artificial es falsa. Hay un 5% que es verdadera. Ahora usted le quita ese 95, ese 5% y se lo pone al cristianismo. ¿cuánto porcentaje le queda de verdad? Yo no creo que haya un 0.5, 0.1% de verdad. Ahora escuchen bien esto, y este es el dato interesante. Yo no sé por qué lo estoy diciendo, pero para que usted entienda esto, amado hermano, pues acaso hay alguien aquí que estaba haciendo sus prédicas en inteligencia artificial. Que le hacen, porque la inteligencia artificial le hace el bosquejo completo, amado hermano, aunque usted no haya estudiado nada. Le hace el bosquejo completo, le dice el tema, el subtema, el tomo uno que usted va a hablar, el dos, el tres, y hasta le dice cómo lo tiene que decir. Y con el tono de voz que usted tiene que hacerlo. Para que usted vea, para que usted entienda. Y escucha muy bien. Y el 5% de información que es verdadera, la inteligencia artificial no tiene acceso a ella. Y eso me lo estaba diciendo él. Me dice, existe también un porcentaje de que la inteligencia tiene acceso, pero no es completo el 5%. Y él me decía, ¿sabe por qué? Y él me decía, porque la información verdadera, la que en realidad es verdadera, que viene de los libros, la historia verdadera, dice él, la mayoría de esa información es escaneada y introducida en el internet. Ahora, cuando usted escanea algo, es como un papel. No, usted no lo escribe letra por letra. Cuando usted lo escribe letra por letra, la inteligencia artificial puede agarrar letra por letra. Pero cuando es algo escaneado, una foto, la inteligencia artificial no tiene acceso directo a esa información. Y eso es lo que la gente, mucha gente ignora. Y sabe que yo lo quise comprobar, porque yo dije, yo bueno, hay que comprobarlo, a ver si es verdad o mentira. Y sabe que yo estaba escuchando a un maestro que hizo su universidad aquí en los Estados Unidos, en la universidad de, creo que es de Oxford, su doctorado en cristología. Y él mencionó un libro que él leyó en el año 80, dice él. Y yo me puse a buscarlo, a ver si estaba en internet. Me dice que uno de los mejores libros que había leído de cristología es ese. Yo me puse a buscarlo en internet y sabe de que me pude. Yo pasé varios días, no solamente uno, yo pasé varios días tratándolo de encontrar. Yo decía, ¿dónde estará? Tiene que estar ahí. Y sabe que lo encontré y lo encontré. ¿Sabe cómo lo encontré? Escaneado. El que lo metió en el internet lo escaneó para introducirlo en el internet. Y entonces usted se da cuenta, la verdad, que hay gente ignorante, amado hermano. Solamente eso le puedo decir. De que se dejan guiar por la corriente de este mundo. Alabado sea el nombre del Señor. Eso es un paréntesis, no profético, sino un paréntesis sociológico. No es que mi hermano José no está, estoy haciendo su trabajo.
2: Aleluya.
0: Aleluya. Ok. ¿Dónde los quedamos?
2: En el monte.
0: Amén. Escúchame bien, escuchen esto. Y ya se me fue el tiempo. Pero escuchen esto, creo que voy a terminar con esto. Si no, pues, mi maestra después me va a perseguir. Escuchen lo que dice Juan 1.18, es en el mismo capítulo. Juan 1.18, miren lo que dice. ¿Qué dice Juan 1.18? Mire esto. Dice, a Dios nadie le vio jamás.
2: Aleluya.
0: ¿Ok? Le vio. Vio está en el verbo pasado. Imperativo igual. Es decir, de que nadie, antes de que Juan haya escrito esto, vio a Dios. ¿Va que lo dice claro el libro de Juan? Eso lo dice claro. Ahora, ¿qué fue lo que vio Moisés en el monte Sinaí?
2: Aleluya.
0: ¿Qué fue lo que vio Moisés en el monte Sinaí? Mi hermana Ana ha leído ese verso, ¿sabe? Porque ella sabe qué fue lo que vio Moisés en el monte Sinaí. Y aquí, si yo le pregunto, sin que la hermana Ana, yo no creo que la hayan escuchado, sin que la hermana Ana diga qué fue lo que vio Moisés en el monte de Sinaí, ¿qué fue lo que vio Moisés en el monte Sinaí? Éxodo 33. ¿Qué fue lo que vio Moisés en el monte Sinaí? Dice, si a Dios nadie lo vio jamás.
2: Aleluya.
0: Si ve que usted tiene que estudiar. Porque hay muchos que le van a venir, y esto no es forma de relajo, amado hermano. Hay muchos que van a venir y le van a decir, no, pero Jesús no fue, no es Dios. Muchos van a venir a decirle eso. Muchos van a venir a decirle, no, si Jesús fue nada más un profeta. No, si Jesús nada más fue uno que traía una sabiduría fuera de esta tierra, que era mayor que los demás. No, que Jesús solamente fue alguien especial. No, que Jesús solamente fue un profeta, así como Mohammed, igual, alguien superior a su hermano. Pero cuando usted entiende esto que dice Juan, el capítulo 1 de Juan, y cuando usted lee esto y usted dice, y entonces, ¿a qué fue lo que vio Moisés en el monte Sinaí? Aleluya. ¿Para qué lo puse a pensar un poquito? Eso es lo que quería, ponerlo a pensar. ¿Sabe que estoy por no darle la respuesta? Porque para que se vaya a estudiarlo.
2: Santo.
0: Pero escúchame bien lo que dice esto. Escúchame bien. Colosenses 1:17 dice, mire, Él es antes de todas las cosas. Él, Jesús. Y todas las cosas en Él subsisten. Todas las cosas en Jesucristo subsisten. Cuando hablamos de Jesucristo, para que usted entienda lo que voy a decir a continuación, cuando hablamos acerca de Jesús, estamos hablando de la esencia divina. Cuando usted habla de una persona de la divinidad, usted está hablando de la esencia divina. Es decir, hay una sola esencia, amado hermano. La esencia divina, una sola, no hay dos ni tres, es una. Ahora, cuando usted habla acerca de Jesús, está hablando que Jesús es una persona y que la persona de Jesús se compone de la esencia divina. La misma esencia que tiene el Padre, la misma esencia que tiene el Espíritu Santo, la misma esencia la tiene Cristo Jesús.
2: Aleluya.
0: Por eso que se dice que es un solo Dios, una sola esencia divina. Ahora, para que usted dijera eso, es un poquito complicado, ¿cierto? Pero creo que voy a traer otro estudio más acerca de esto, porque creo que se les olvidó lo que les enseñé hace unos meses atrás.
2: Santo.
0: Ahora, escuche bien. Nadie me ha dicho qué es lo que vio Moisés en el monte Sinaí, excepto mi hermana Ana. Vamos a leer, léame Éxodo, con eso terminamos. Amén, tengo como 45 minutos ya. Éxodo 33:18. ¿Qué dice Éxodo 33:18? Ya lo desperté, ya vi que ya se le fue el sueño a todos. Aleluya. Todavía había unos abostezando, pero ya se me despertaron. ¿Qué dice Éxodo 33:18? ¿Qué dice?
4: Entonces dijo, te ruego que me muestres tu gloria.
0: Te ruego que me muestres tu gloria. ¿Verdad? Eso es lo que dice. Y usted cuando sigue leyendo el mismo verso, ¿verdad? Que dice, te ruego que me muestres qué. Tú. gloria. ¿Verdad? Eso es todo lo que dice ahí. Ahora cuando Dios empieza a hablar con Moisés y le dice, bueno, tú me has dicho que quieres verme, tú me has dicho de que quieres ver mi gloria, entonces te voy a mostrar mi gloria. ¿Verdad? Eso que le dice Dios a Moisés. Y le dice, pero cuando yo vaya pasando, dice, te vas a meter entre la hendidura de la roca, de la piedra, y voy a poner mi mano. Y dice, y cuando vaya de espaldas, entonces te voy a permitir que tú veas mis espaldas. Le dice Dios, pero cuando usted lee detenidamente, y no vamos a leerlo detenidamente, ¿sabe qué? Lo voy a leer porque quiero enfatizar algo muy importante.
2: Gloria a Dios.
0: Déjeme buscárselo, espérenme, ya lo vamos, no se preocupe. Quiero enfatizar algo aquí. No me puedo ir sin dárselo. Quiero enfatizar algo para que usted vea de que el estudiar es bueno, y no que le estemos haciendo promoción al instituto de mi hermano Mario, pero el estudiar es bueno, amado hermano, ¿sabe? Se le van las muletillas, si usted habla mucho y no sabe qué hablar, se le van cuando usted estudia. Se le van los nervios, no, porque eso es parte de... ¿Verdad? Bueno, Milena, los nervios no se van, eso es parte de la bendición. Ok, escucha lo que dice aquí. Vamos a ver si lo encuentro.
2: Gloria a Dios.
0: Ok, mire esto, el verso 19. Esto es, amado hermano. Mire lo que dice. Él entonces dijo, te ruego que me muestres tu gloria. Quédese con eso. Y después dice, y le respondió, yo haré pasar todo mi bien delante de tu rostro. Escúchame bien, y le dice, y le respondió, tiene dos puntos. Quiere decir que le respondió. Y dice, yo haré pasar todo mi bien delante de tu rostro. Dice, y proclamaré el nombre de Jehová delante de ti. Ese verso, si usted lo lee, usted se pierde. ¿Verdad que se pierde? Si usted no entiende la Trinidad de Dios, usted se pierde en ese verso. Porque ¿quién es el que está hablando ahí? ¿Quién es el que está hablando ahí? Dice, mire lo que dice, y dice, escúcheme lo que dice, para aquellos que están durmiendo, despiértense. Mira lo que dice, y le respondí, dos puntos. Y le respondió, gracias. Y dice, yo haré pasar todo mi bien delante de tu rostro. Yo haré pasar mi bien delante de tu rostro. Una coma, dice, y proclamaré el nombre de Jehová. Entonces no era Jehová que le estaba hablando. Entonces no era con Jehová que estaba hablando. ¿Con quién estaba hablando? Estaba hablando con el verbo. Y le dice, por eso le digo, si usted la lee, usted se pierde. Si usted no entiende la Trinidad, usted se pierde en ese verso. Mire lo que dice, y dice, yo haré pasar todo mi bien delante de tu rostro y proclamaré el nombre de Jehová delante de ti, y tendré misericordia del que tendré misericordia, y seré clemente para con el que seré clemente. Yo creo que está claro ese verso, ¿verdad que está claro? Ahora, lea este verso ahora para que usted lo compare. Por eso hice un paralelo entre Juan 1:1 y el capítulo 1 y Éxodo 33. Escucha este verso. El verso 14 de Juan. ¿Qué es lo que dice el verso 14 de Juan? Capítulo 1, verso 14. Ya nos vamos. ¿Qué bien? ¿Qué fue lo que vimos? ¿Qué vimos?
4: Gloria.
5: Gloria.
0: ¿Y qué dijo Moisés? Entonces dice, escucha bien lo que dice el libro de Filipenses, si mi mente no me falla. Si mi mente no me falla, Filipenses dice de que Dios nos reveló su gloria mediante su Hijo.
5: Aleluya, gloria a Dios.
0: Eso es lo que dice Filipenses. Dice de que la única manera como pudimos ver visto a Dios es porque vimos a Jesús. Y los discípulos le preguntaron, déjame ver al Padre, y con eso no basta. Y Jesús le dijo, ¿acaso ustedes no me han visto a mí? He estado caminando con ustedes y no me han sabido, no me han conocido. Le dijo a los discípulos, ahora es el nombre del Señor. Amado hermano, cuando usted entiende este verso de la Biblia, su fe es afirmada, ¿sabe? Porque usted sabe de que el que caminó aquí, amado hermano, es el que tiene el poder de hacer lo que es imposible para usted. Para el mundo, esto es imposible.
6: Señor.
5: Sí, Señor.
4: Gloria
0: a Dios. Y esto es lo que se conoce en la teología como una cristología. La espalda de Dios es una cristología. La teofonía es la salsa ardiente, es la columna de fuego. Eso es una teofonía. ¿Qué es lo que sucede con esto? Su fe es como que se afirma cuando usted entiende esto. Usted dice, wow, si Dios fue capaz de hacer eso, si Cristo fue capaz de hacer eso, si Cristo en realidad era antes de toda la creación, antes de cualquier principio, gracias al nombre del Señor, ¿cómo hemos de no creer que Él es el único eterno, alabado, el Olam, como le dijeron los hebreos? Él es el que era, el que es, el que ha de venir, aquel es el que no cambia, aquel es el que no fue creado. El que no fue creado, le dijeron los mismos israelitas, que en el hebreo es el Olam. Y usted dice, a ese Dios es que yo le sirvo. Cuando yo lo estaba estudiando, decía, a este Dios es que yo le sirvo. Óigame, no hay cosa que usted no pueda mover. Este es un fundamento firme, hermano.
5: Santo.
0: Y no hay terremoto y no hay nada que le pueda venir a usted cuando usted está firme, afianzado en esto. La roca inconmovible que es Cristo. Aleluya. Amén. Póngase de pie. Vamos a cantar esa alabanza. ¿Qué les parece? Ahora sí la van a entender cuando la estén cantando un poquito más. Alabado sea el nombre del Señor. Padre, te doy gracias.

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1: El reloj profético avanza. Las señales están frente a nuestros ojos.
2: Este es el saldo hasta el momento del devastador terremoto.
3: Se trata del extraño apagón en Europa, un fenómeno que dejó sin electricidad a España, Portugal.
1: Y la pregunta sigue vigente. ¿Estás preparado para el regreso del Rey? Cristo no tarda. Él viene por una iglesia santa, vigilante y sin manchas. No es tiempo de dormir. Es tiempo de velar y orar. He aquí, vengo pronto. Bienaventurado el que guarda las palabras de esta profecía. Apocalipsis 22:7. Prepárate hoy, porque el Rey ya viene. Vivimos tiempos de angustia, tiempos de dolor y pánico, tiempos de violencia y maldad. Pero asimismo, la gracia del Señor Jesús sobreabunda para con cada uno de nosotros. No desmayemos y permanezcamos firmes, porque la venida del Señor está cerca. Está cerca. Arca, la puerta sigue abierta. Yo me acosté y dormí, y desperté, porque Jehová me sustentaba. No temeré a 10 millares de gente que pusieren sitio contra mí. Levántate, Jehová. Sálvame, Dios mío. Porque tú heriste a todos mis enemigos en la mejilla. Los dientes de los perversos quebrantaste. La salvación es de Jehová. Sobre tu pueblo sea tu bendición. Salmos 3, del 5 al 8. En su santuario, alabarle en la magnificencia de su firmamento, alabarle por sus proezas, alabarle conforme a la muchedumbre de su grandeza, alabarle a son de bocina, alabarle con salterio y arpa, alabarle con pandero y danza, alabarle con cuerdas y flautas, alabarle con címbalos resonantes, alabarle con címbalos de júbilo. Todo lo que respira, alabe a Jehová. Aleluya. Salmos 150.
4: Mi Dios es omnipotente. Tiene el poder sin límites e inagotable. En otras palabras, poder infinito. Es omnisciente. El estado de tener un conocimiento total. La cualidad de saberlo todo. Es omnipresente. Capacidad de estar presente en todas partes simultáneamente. Significa que Dios está siempre presente en todas partes. Ese es mi Dios.

Bendecida tarde, amada audiencia de radio. Que el Señor Dios Todopoderoso me les bendiga. Es una bendición poderle acompañar este día en cabinas de radio, día domingo 14 de junio. Ya prácticamente a mitad de mes. Pero nosotros este día domingo le acompañamos con una programación bendecida como todos los días. Recuerde que a la 1:30 estaremos enlazando el culto de misión Elohim hasta Maryland, conducido por el pastor Marcelo Díaz y congregación. Bendiciones a usted que ya está preparándose para asistir a la casa de Dios. Y si el culto dominical es en la mañana y tiene la oportunidad de sintonizar nuestra programación en la tarde, le invitamos para que pueda estar pendiente.

Mucha bendición esta hora, este espacio breve de alabanzas. Es que Dios es así. Él nos ama con amor eterno.

0: tarde y mañana será el lunes de oración. Le hacemos la atenta invitación para que envíe su petición. Vamos a estar orando, tomando nota de las peticiones desde hoy. Nuestro número de WhatsApp está disponible 7632-4524 para que usted nos pueda llamar. O nos pueda enviar su mensajito y con mucho gusto estaremos orando. Mis hermanos intercedores de radio también estarán orando. Recuerde que es muy importante la oración y el unirnos unos a otros en clamor. Un pueblo unido es fuerte.
1: Fortalézcanse con el gran poder del Señor. Pónganse toda la armadura de Dios para que puedan hacer frente a las artimañas del diablo.

espada del espíritu, nos defenderemos y hacemos frente a los ataques del enemigo, porque es más cortante que cualquier espada de

0: Así es, la casa de Dios. Danilo Montero era el tema que estábamos escuchando. Bueno, estamos escuchando. Para que usted este día, esa tarde, pueda tomar esa sabia decisión y asistir a la casa de Dios, la invitación es en general. Hermanos y amigos, amigos, usted que me está escuchando y puede este día asistir a la casa de Dios, Él le ha dado la vida, vaya y escuche palabra del Señor. Él es bueno y para siempre es su misericordia, y dice la palabra del Señor que es mejor estar un día en sus atrios que mil fuera de ellos. Vamos a escuchar a Liz Espinola. La victoria llegó. Somos victoriosos y vencedores en Cristo Jesús.
1: Hablaron para ti que todo ya acabó.
0: Y con Él hay propósitos grandes y perfectos para cada una de nuestras vidas. Estamos en sus manos y estamos seguros en Él. 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
1: El Espíritu del Señor está sobre mí, por cuanto me ha ungido para dar buenas nuevas a los pobres. Me ha enviado a sanar a los quebrantados de corazón, a pregonar libertad a los cautivos y vista a los ciegos, a poner en libertad a los oprimidos, a predicar el año agradable del Señor. Lucas 4:18. Seguimos anunciando el Evangelio de Jesucristo. Gracias por su sintonía. No temas, porque yo estoy contigo. No tengas miedo, porque yo soy tu Dios. Te fortaleceré y también te ayudaré. Te sustentaré con la diestra de mi justicia. Con la diestra de mi justicia. Isaías 41:10. Pueblo de Dios, sigamos adelante. El Poderoso está con nosotros. El Poderoso.

No importa bajo qué circunstancias te encuentres, quiero decirte, levántate. El proceso es necesario. Las pruebas son importantes de alguna manera. Pero recuerda esto. Si tu fe está en Jesús, entonces eso quiere decir que para esa fuerza que te acompaña, no existen barreras, no hay límites, tampoco obstáculos para enfrentar el proceso o el dolor. No te conviertas en víctima ante un proceso. Conviértete en un vencedor.

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0: misericordia. Gracias Padre Santo, gracias Rey de Gloria. Gracias Espíritu Santo por hacernos sentir esa presencia divina. Aleluya. Gracias Señor, aleluya. Así de rodillas presentamos este culto delante de nuestro Señor. Padre nuestro que estás en los cielos, le damos gracias Señor por el privilegio que nos concede poder estar reunidos Señor en tu casa, Padre amado. Muchas gracias Rey de Gloria porque has traído a cada uno de mis hermanos Señor a este lugar donde juntos vamos a adorarte, donde juntos vamos a exaltar tu santo nombre Señor. En esta hora Dios mío nos depositamos en tus manos Señor a darte alabanza Dios mío, a darte adoración, alabado Dios. En esta hora Padre Santo venimos Señor delante de tu presencia presentándonos Dios mío como pueblo suyo, como hijo suyo, Señor, en el nombre de Jesús, Padre eterno. Sea usted, Dios mío, tomando el control, Señor. Sea usted, Dios mío, glorificándose, Padre amado, en cada hermano, en cada hermana, en cada uno de los que han venido a este lugar, en cada uno de aquellos que van a escucharlo, Señor, en el nombre de Jesús, Padre Santo. Venimos poniendo, Dios mío, el tiempo de las alabanzas, Señor, en sus manos, el tiempo de los coros, Dios mío, en sus manos, Padre Santo. Sea usted, Dios mío, usando su sierva, su siervo, Señor, que van a estar ministrando, Dios mío, en el nombre poderoso de Jesús, Señor. En el nombre de Jesús se lo pedimos, Rey de Gloria, Padre Santo. Sea usted hablándolo, Dios mío, a través de su palabra, Dios eterno. Sea usted, Dios mío, dando, Señor, esa palabra a mi hermano que va a estar ministrando, Dios mío, el tiempo de la palabra. En el nombre poderoso de Jesús, Señor, que su palabra corra y sea glorificada, Dios mío. En el nombre de Jesús, Señor, declaramos libertad en los aires, Señor. Declaramos libertad, Señor, en las redes sociales, Padre, para aquellos que van a escuchar tu palabra. En el nombre santo y bendito de Jesús te lo pedimos, Señor. Amén, amén, aleluya. Puede tomar su asiento, alabado sea el Señor. Así vamos a pasar a otro tiempo que es el tiempo de las alabanzas, alabado sea el Señor. Mi hermano que continúa, mi hermana, bendito sea el Señor. Así vamos a dar el tiempo con nuestra hermana. Bendito sea el Señor, que el Señor le bendiga. Amén.
1: Gloria a Dios, aleluya. Que el Señor le bendiga, amados hermanos. Que el Señor le bendiga más. Amén. Damos gracias a Dios por el privilegio que Él nos da, ¿verdad?, de un día más y poder estar en este lugar para honrar y glorificar su nombre. Aleluya. Amén. Pues gracias a Dios primeramente por este privilegio de ser yo cantando las alabanzas. Voy a pedir, amado hermano, que se concentre en la alabanza. Él habita en la alabanza, dice su palabra, aleluya. Cierre sus ojos, amado hermano, y adorémoslo, porque a eso hemos venido a este lugar. Adorarle a Él, a regocijarlos en su presencia, aleluya. Es muy hermoso cuando su presencia, amado hermano, se mueve en este lugar. Cuando lo disponemos a adorarlo, aleluya. Bendito Dios. Vamos a entonar esa primera alabanza que dice, llena de amor mi camino, aleluya. Bendito Dios, aleluya.

Dale fuerte esas palmas a Jesucristo en esa hora, iglesia. Fuerte esas palmas para Jesucristo en esta hora, iglesia. Fuerte ese aplauso.

habla el Señor en esta hora con sus palabras. Comience a adorar al Señor ahí donde usted se encuentra con la exclamación de su voz. Demuéstrele al Señor que usted le ha traído alabanza en esta hora.

Presencia del Señor. Alabado sea el nombre de Jesús. Quiero que cante conmigo.

y cercándolo cara a cara espero verle. Alabado sea el nombre del Señor. ¿Quién vive? A su nombre. El Cristo que nosotros adoramos vive en medio de nosotros, iglesia. ¿Cuántos pueden sentir su presencia? ¿Cuántos pueden sentir la presencia del Señor? Son como río de agua viva. Son como río de agua viva que saltan para vida eterna, dice su palabra. Dele fuerte palmas.

hay poder en Cristo. Amén, aleluya. Vamos a tomar el asiento, iglesia. Vamos a pasar en esta preciosa y bendecida hora a otro tiempo donde podemos, donde todos tenemos, hermano amado, ese privilegio. Gloria al Señor. Así que Dios bendiga al pueblo de Dios que está presente en este lugar. Le vamos a dar a Dios de lo que Él nos ha dado. Aleluya, en esta preciosa hora. Dele al Señor con alegría. Acuérdese siempre que Dios ama al dador alegre. Gloria al Señor. Y si usted da con alegría, pues tenga en cuenta que usted está agradando al Señor. Cantamos una alabanza. Quiero que me ayude a cantar esta alabanza, hermano. Aleluya, para seguirle recordando que usted no es, verdad, por suerte que esté en este lugar, sino que Dios lo ha escogido. Gloria al Señor. Escogido fue de Dios. Cantemos todos juntos en esta hora. Aleluya.

0: Aleluya, gloria al Señor. Póngase de pie, hermano. Ha llegado el momento de aprender de la palabra de nuestro Dios. Así que le vamos a pedir ahí que se vaya conmigo al Éxodo, capítulo 4. Vamos a estar tomando como base, aleluya, desde el verso 10 en adelante. Gloria a Dios. Dios bendiga a todo el pueblo del Señor que está presente en este lugar y aquellos hermanos que están con nosotros a través de las redes sociales, a través de radio Alfa y Omega. Dios bendiga a nuestros hermanos, aleluya, que están gozándose con nosotros, a los que están en Facebook, en YouTube y a través de la plataforma del TikTok. También estamos, hermano amado, transmitiendo este culto para la gloria de Dios. Así que espero que usted se haya gozado a través de la alabanza. Ya le dimos a Dios lo que nosotros le traíamos. Ahora Dios nos va, hermano amado, a dar a nosotros conforme a nuestra necesidad. Éxodo capítulo 4, verso 10. ¿Lo tenemos, iglesia? Leemos honrando al Padre, al Hijo y al Espíritu Santo. Entonces dijo Moisés a Jehová: ay, Señor, nunca he sido hombre de fácil palabra, ni antes ni desde que tú hablas a tu siervo, porque soy tardo en palabra, porque soy tardo en el habla y torpe de lengua. Y Jehová le respondió: ¿quién dio la boca al hombre, o quién hizo al mudo y al sordo, al que ve y al ciego? ¿No soy yo Jehová? Ahora pues ve, y yo estaré con tu boca y te enseñaré lo que haya de hablar. Y él dijo: ay, Señor, envíate, ruego, por medio del que debes enviar. Entonces Jehová se enojó contra Moisés y dijo: ¿No conozco yo a tu hermano Aarón levita, y que él habla bien? Y he aquí que él saldrá a recibirte, y al verte se alegrará en su corazón. Ayúdeme a orar, hermano, en esta hora, que sea el Espíritu Santo tomando el control, aleluya, en esta tarde. Padre, en el nombre de Jesús, reciba usted la honra y la gloria por este privilegio que nos da de poder adorarlo, Señor de gloria, en esta tarde. Tome el control, Espíritu Santo, de lo que falta, Señor amado, que hagamos en este culto. Alabado sea el nombre del Señor. Espíritu Santo, que tu presencia, Señor de gloria, se mueva, Dios. Que tu Espíritu hable a cada uno de nosotros en esta preciosa hora. Tome el control, Maestro, de mis labios. Tome el control de mi vida, Padre. Y permítame hablar esta palabra con libertad para gloria de tu nombre. Este pueblo, Señor, ha venido sediento, Cristo, de gloria. Aleluya. De tu palabra, Señor amado, por favor, permítenos deleitarnos mientras aprendemos de tu palabra. Que esta palabra llegue a tiempo, Dios eterno, aleluya, para aquel necesitado, Dios amado. Que esta palabra corra y que tu nombre sea glorificado, aleluya. Reprendo todo lo que se oponga, Maestro, todo espíritu del infierno, todo lo que quiera robar la bendición, lo ato y lo reprendo en esta hora. Declaro la libertad de tu Espíritu Santo en este lugar para adorarte. Usa mi vida como instrumento, usa mi boca, Dios eterno. Permíteme hablar con autoridades, con libertad, Maestro, con unción, tu palabra en esta hora para gloria y para honra de tu nombre. Te lo pido en el nombre de Jesús. Amén, aleluya y amén. Gloria a Dios. Tome el asiento, hermano. Alabado sea el Señor. Es una bendición, ¿verdad?, estar celebrando este culto, hermano, ya que hay motivos. ¿Por qué celebrar este culto al Señor? Aleluya, este es un culto de acción de gracia. Así que nos unimos al agradecimiento de nuestros hermanos, aleluya, para darle gloria a nuestro Dios. Porque como dice el Salmo, no tenemos nada, hermano, como pagar al Señor, aleluya. por todos los beneficios, hermano, que él ha hecho o que nosotros tenemos, aleluya. David dijo, no tengo cómo pagar por todos los beneficios, aleluya, que he recibido de parte de Dios, porque Dios verdaderamente a nosotros nos tiene bendecidos, hermano. No hay motivo alguno, no hay verdad por qué estar callado, no, tenemos mucho agradecimiento en nuestro corazón hacia nuestro Dios, aleluya. Cuando leemos, hermano amado, estos capítulos de este, aleluya, libro de Éxodo, nos damos cuenta, gloria al Señor, que nada puede detener, hermanos, el plan o el propósito que Dios tiene hacia cierta o hacia alguna persona. Alabado sea Dios. Dios le dijo, hermano, a Abraham que iba a ser una nación grande. Alabado sea Dios. Y que se iba a extender, aleluya, en la tierra. Y que Dios lo iba a bendecir, que de su descendencia saldrían reyes, alabado sea el Señor. Y le dio promesa a Dios, hermano amado, que su descendencia iba a ser grande. Y nosotros sabemos que Dios también le dijo que la nación de él estaría esclava, gloria al Señor, en Egipto. Pero que Dios, hermano amado, iba a levantar, aleluya, o los iba a libertar, alabado sea el nombre del Señor. Y ahora que se ha llegado el momento de que Dios cumpla su palabra, miramos, hermano, en el primer capítulo, en el capítulo 1 del libro de los Reyes, que la Biblia dice que muere el faraón que conocía a José. Y cuando este faraón se muere, se levantó uno, aleluya, que no era bueno. Y miró que los hijos de Israel se iban multiplicando. Alabado sea Dios. Hasta llegar el momento, hermano amado, donde él tiene miedo. Aleluya. Y dice, esto se va multiplicando. Gloria al Señor. Y no es posible. No sea que en el momento que tengamos guerra, ellos se unan a nuestros enemigos. Alabado sea Dios. Y se levanten contra nosotros y nos venzan. Y se las ingenió, hermano amado, aleluya, el faraón, para oprimirlo, gloria al Señor. Pero me agrada saber, aleluya, que aunque el enemigo los oprimía, pero dice la palabra del Señor, hermano, que entre más los oprimían, más se multiplicaban, porque el pueblo, hermano amado de Dios, nadie lo puede detener, gloria al Señor. Cuando Dios tiene un plan con alguien, el Señor lo cumple, alabado sea. Sea el nombre bendito de Cristo. En el capítulo 1 y en el verso 12 dice, pero cuanto más los oprimían, tanto más se multiplicaban y crecían, de manera que los egipcios temían a los hijos de Israel. ¿Sabe usted que a veces en la iglesia se pasa por alguna determinada prueba? Por algún determinado problema, el enemigo se levanta contra el pueblo del Señor. Pero hemos visto, hermano amado, la fidelidad de Dios en nuestra vida. Cuando el diablo ha hecho planes de que los desaparezcamos de la tierra, y no estoy hablando solamente de esta iglesia, no, sino, hermano amado, de la iglesia de Cristo, de la iglesia que se guarda para Cristo, alabado sea Dios. Cuando el enemigo ha querido oprimir, el Señor ha dado más fuerte la cara por nosotros, aleluya, y en vez de ir menguando, vamos creciendo, gloria al Señor, alabado sea el Cristo de la gloria. Eso también pasó con el pueblo de Israel, que el enemigo los oprimía, pero ellos más se multiplicaban. Y cuando ellos vieron que el pueblo se estaba multiplicando, la Biblia dice que amargaron la vida de los hebreos, gloria al Señor, y los hicieron servir, hermano amado, aleluya, y construirle, gloria al Señor, ciudades al faraón. Hasta que dice la Biblia que llegó el momento donde el faraón dio un decreto o dio una ley, alabado sea el nombre del Señor, que cuando naciera un varón, aleluya, lo echaran al río o lo mataran. Alabado sea el Señor. Y cuando naciera una hembra, que la dejaran vivir. Pero la Biblia dice que cuando Faraón dio esta orden, las parteras, hermano amado, aleluya, no hicieron lo que el faraón dijo. Y por esta causa Dios bendijo a estas parteras, porque cuando tú obedeces a Dios, aleluya, seguro está que Dios te va a bendecir, porque Dios es Dios, hermano amado, y Él no miente en su palabra. Alabado sea el nombre del Señor. Y cuando ellas, hermano amado, el faraón las llamó, ellas le dijeron al faraón: las mujeres hebreas no son como las egipcias. Las hebreas son mujeres robustas, alabado sea Dios. Y cuando nosotros llegamos, ellas ya han dado a luz, aleluya. Y ya, pues no, le dijeron, ya no se puede hacer nada, gloria al Señor. Pero en todo, hermano amado, lo que el diablo quería, gloria al Señor, era, verdad, oprimir al pueblo del Señor o no permitirle al pueblo que se fuera multiplicando, gloria al Señor. Nosotros debemos de saber, iglesia, que nosotros tenemos que multiplicar, que tenemos que ganar almas para Cristo, bendito Dios, que tenemos que llevar esta palabra, algo tenemos que hacer, hermano, en la obra del Señor, aunque el diablo quiera, verdad, aleluya, porque la mayoría de mujeres aquí ancianas son, no podemos dar el consejo, verdad, que si no ganamos miembros, que hay que hacerlos. Alabado sea el Señor, porque no está fácil, hermano, la situación, ¿verdad? Pero tenemos que multiplicarnos, gloria al Señor. Entonces, la Biblia dice, hermano, que el faraón lanza este decreto de muerte. Pero el plan de él, aleluya, era que muriera, porque parece ser que el diablo conoce los planes de Dios. ¿Por qué no dijeron, maten a las niñas? Y de todos modos, los varones, varón con varón, no pueden procrear hijos. Pero no, sino que maten a los varones, dijo el faraón. Alabados, se pone a pensar usted, ¿por qué? ¿Por qué no dijeron que se mueran las niñas? Ahorquen, maten a las niñas. Porque él no quería que se multiplicaran. Alabado sea el Señor. Sino que él dijo, maten a los, si es varón, mátenlo. Y si es hembra, déjenla vivir. Bendito sea el nombre de Cristo. Entonces miramos nosotros que lo que Satanás quería era, hermano amado, deshacerse de aquel libertador, aleluya, que Dios había escogido, gloria al Señor, para que libertara al pueblo de Israel. Entonces llega el momento, aleluya, donde las parteras se excusaron y dijeron, las mujeres ya han chineado y han dado a luz. Pero el faraón manda este decreto en el verso 22 del capítulo 1. Entonces faraón mandó a todo su pueblo, diciendo, echad al río a todo hijo que nazca, y a toda hija preservad la vida. Alabado sea el Señor. Entonces había una ley. Y se llega el momento de que naciera Moisés. Y dice la Biblia que un varón de la familia de Leví fue y tomó por mujer a una hija de Leví. Es decir que todo bien ordenado, ¿verdad? Porque cuando las cosas las hacemos ordenadas, el nombre del Señor es agradado, gloria al Señor. Un hermano, aleluya, fue guiado por Dios y escogió por esposa a una hermana. No que la vio en el Facebook, no, allí no sirve, bendito sea Dios. No que le vio una fotito en el WhatsApp y le vio un cuerpecito bonito y dijo, esta es la milla, alabado Dios. Así las cosas no son, así no sirven, hermano. Todo tiene que ser en búsqueda al Señor, porque lo que hagamos fuera de la voluntad de Dios, las cosas lo van a salir mal. Bendito sea el Señor. Pero cuando las cosas son bien hechas delante de Dios, entonces hay una bendición que protege a aquella familia. Y hay, hermano amado, las puertas abiertas del cielo para bendecir a esa pareja. Bendito sea el nombre de Cristo. Entonces este fue y tomó a una hija de Leví, aleluya, y concibió y dio a luz un hijo, gloria al Señor. Y viéndole que era hermoso, igual el que tenés a la par, gloria al Señor, le tuvo escondido por 3 meses. Pero como la ley decía que echaran al mar o al río todo aquel que fuera varón, la mamá trató de esconderlo. trató, aleluya, de cuidarlo, bendito Dios. Pero llegó un momento, hermano amado, donde ella ya no lo podía cuidar y tuvo que tomar esta terrible decisión. Porque todos los que tenemos hijos, nunca quisiéramos que le fuera mal en la vida. Porque si, imagínese usted, los que somos padres de familia, si usted hubiera sabido que sus hijos no iban a querer adorar el nombre de Cristo, yo pienso que si yo hubiera sabido o yo supiera, yo mejor le digo a Dios que no me dé hijos, porque de qué me sirve a mí ser el causante de traer otra alma a este mundo, aleluya, para que se vaya a condenar en el infierno. Alabado sea el nombre del Señor. Entonces ella ya no pudo hacer nada, hermano, porque mire, llega un momento donde como padre parece ser que nosotros ya no podemos hacer nada. Los hijos crecen y ellos ya toman sus propias decisiones. Y a veces que el consejo lo demos, ellos no lo quieren tomar. Con esto, yo no le estoy diciendo a usted que no hay que aplicar, aleluya, y que no hay que monitorearlo, porque mientras vivan en nuestra casa, tienen que obedecer. No les toca otra. No, que yo ya tengo barba, que yo ya estoy grande. Entonces, aleluya, si ya está grande, busque donde vivir. Si quiere vivir con el diablo adentro, ¿verdad? Gloria al Señor. Ay, me disculpa que no soy tan ético para decirle la verdad. Si quiere vivir con todo endemoniado, búsquese un cuarto, aleluya, y que lo mate el diablo, porque eso es lo que usted quiere. Alabado sea Dios. Pero que nosotros nos prestemos, no, que ya estoy grande, aleluya, y lleve una mujer pagana, hermano amado, a meterla ahí, y el papá y la mamá de acuerdo. Alabado sea Dios. Que la casa no parezca que Dios vive ahí, sino que como que vive el diablo, montones de rancheras, porque como el hijo ya está grande y puede hacer lo que le pegue la gana, así no son las cosas. Gloria al Señor. Esta mujer trató de esconder, porque eso es lo que nosotros tenemos que hacer, hermano amado, tratar a la manera, aleluya, de que haya esa inocencia, gloria al Señor, en nuestros hijos, hermano. Alabado sea Dios. Pero usted que le deje el teléfono al niño, y el niño tiene 8 años y se va a trabajar, y el niño pasa todo el día viendo teléfono. ¿Cuántas cosas el niño de gura hasta pornografía ve? Y usted ni cuenta se da. Alabado sea el Señor. Y sé que no va a decir amén, porque así es. Aleluya, para que el cipote esté quieto, le ha comprado computadora, tablet o teléfono, gloria al Señor. Y con tal que a usted no le estén molestando, usted está feliz, pero no sabe que la inocencia de su hijo, aleluya, ya no está en él, porque ya ve cosas, aleluya, y la culpa la tenemos nosotros como padres. Alabado sea Dios. ¿Sabe por qué? Porque a veces por tener ambición en el corazón y estando bien, hermano amado, aleluya, teniendo comida y vestido en nuestros países, los venimos a meter a un lugar donde si no trabajas te avientan los trapos a la calle, gloria al Señor. Y tienes la obligación a veces de dejarle a tus hijos hasta personas paganas, impías, que no cuidan a tu hijo por amor, sino que por dinero, bendito Dios. Y les ponen películas paganas y los niños a veces andan hasta diciendo malas palabras, pues no porque las oyeron en casa, sino porque las oyeron en el lugar donde a ellos los cuidan. Aunque no nos guste, así es. Bendito sea el Señor. Entonces, esta mujer, hermano, concibió un hijo hermoso, pero la Biblia dice que ya, en el verso 3, pero no pudo ocultarle más tiempo. Tomó una, usted ya sabe lo que ella hizo, ya no pudiendo ocultarlo. Ella tomó la decisión de también tirarlo al río, gloria al Señor. Solamente que no lo tiró a que se ahogara, sino que le preparó un lugar, aleluya, donde el niño pudiera correr, o aquella agua se lo pudiera llevar, aleluya. Entonces, pero va que como Dios tenía un plan con este muchacho, gloria al Señor, llamado Moisés, la Biblia dice que lo encuentra la hermana del faraón, o la hija del faraón, aleluya. Y resulta ser que cuando ella lo ve que el niño era un niño hermoso, alabado sea Dios,
1: y que además de ser hermoso, pues ella lo vio que lloraba y ella dijo, este es hijo de los hebreos, aleluya. Entonces, y mire cómo es de bonito, hermano amado, el plan de Dios, que ella viene y manda a pedir que saquen al niño del agua, aleluya, porque ella lo va a criar, gloria al Señor. Y cuando el niño está chiquito, necesita una mamá que lo amamante, bendito sea el nombre poderoso de Jesucristo. La Biblia dice, amados hermanos, que esta mujer mandó a buscar a alguien, aleluya, que pudiera amamantar a aquel niño y criárselo. Y cuando van a buscar a alguien para que lo amamante, no van a dar con nadie más, aleluya, sino que con la madre de Moisés, gloria al Señor. Y esta mujer lo cuida, hermano amado, hasta que él ya está grande, y cuando ya lo ha destetado, se lo va a dejar a esta egipcia, bendito sea el nombre poderoso de Jesucristo. ¿Cómo es que el plan tan perfecto de Dios? Por eso a Dios, cuando yo leía eso o leo, hermano, yo llego al entendimiento que a Dios nadie le puede botar un plan que él se ha trazado con alguien. Alabado sea Dios. Nadie, hermano, Dios sabe para qué te ha escogido a ti. Y el Señor va a cumplir su plan contigo. Porque aunque lo quisieron matar cuando estaba pequeñito, él vivió, gloria al Señor. Aunque no quiso, hermano amado, el faraón, aleluya, que él pudiera vivir con sus padres, alabado Dios, y crecer, no, allá la madre lo tiró al río, gloria al Señor, y allá fue él a vivir, hermano amado, pero aleluya, de alguna manera vino a parar con su madre y vivió 40 años, imagínate, 40 años como príncipe, hermano amado, de Egipto, alabado sea Dios. A los 40 años, Moisés dice, voy a ir a ver qué tal están mis hermanos, gloria al Señor. Y cuando Moisés sale, mira que hay uno que está molestando a otro. Y cuando él ve esta acción, hermano, le corre la sangre porque él tenía sangre hebrea, gloria al Señor, y no permitió él, hermano amado, la injusticia, ver que un hermano, aleluya, o que uno maltrataba al otro, porque un hijo de Dios no puede estar de acuerdo con el maltrato, gloria al Señor. Debemos nosotros, hermano amado, de tener celo y no de ese celo loco que no le dé la mano al hermano, que usted cómo se ríe con él, que usted cómo lo mira, gloria al Señor, ese celo satánico, no, sino que celo de Dios, gloria al Señor. Y hermano, y si vamos a hablar o vamos a reunir a alguien, es para que las cosas se hagan de una mejor manera. Cuando Moisés vio aquello, lo que Moisés hizo fue matar al egipcio, alabado sea Dios, a los 40 años, imagínate. Después de que él mata al egipcio, a Moisés lo mira, porque en esta tierra dice la Biblia que no hay nada, hermano amado, que se pueda hacer que no se sepa. Alabado sea Dios. Hay cosas, a veces nosotros no nos imaginamos. Pues allá podemos estar, aleluya, haciendo lo malo y Dios se lo está revelando a otro. A una persona que está buscando la presencia del Señor. Por eso es bien importante que usted y yo sepamos que todo lo que hagamos en esta tierra no quedará, hermano amado, encubierto. Tarde o temprano saldrá alguien ahí y le va a ir a decir a usted, yo soñaba que usted estaba haciendo esto y esto, gloria al Señor. Que usted no lo quiera aceptar es su problema. Pero que Dios se va a quedar callado, no se queda callado, porque Dios tiene, aleluya, sus instrumentos que buscan su presencia y que se le revela las cosas grandes y ocultas que están ocultos, aleluya, de gente que no busca a Dios, gloria al Señor. Así que piénselo bien, antes de ir a hacer algo, sepa que se va a llegar a saber. Aunque se vaya para otro estado, aunque se vuelva para El Salvador y ya venga de nuevo como que no ha pasado nada, Dios sabe todo lo que hace, bendito sea Dios. A Moisés lo descubrieron, aleluya, y cuando lo descubrieron a Moisés, la Biblia dice que el faraón quiso matar a Moisés. Y cuando él se vio amenazado, hermano amado, tuvo que salir Aleluya. De Egipto, gloria al Señor. Tuvo que salir huyendo de aquel lugar porque si no, aleluya, lo iban a matar. Bendito sea el nombre poderoso de Cristo. Entonces la Biblia dice que Moisés se va a huir y vive otros 40 años en Madián. Imagínese usted que Dios le profetice y le diga a usted: usted es mi instrumento, yo a usted le tengo un ministerio. Señor, pero ya pasaron 80 años. Bendito sea Dios. Aunque a veces hubo unos par de días, los desesperamos, hermano. Los dieron una palabra y no se los ha cumplido. Pero es que el profeta, ese que me profetizó, es mentiroso. Alabado sea Dios. Y cuando Dios te usa, porque a veces nosotros no quisiéramos que las cosas se cumplan. Allí estaba una hermana y mientras estábamos en oración, yo vi algo, hermano amado, como que un espíritu de muerte quería entrar. Y fui y le dije: Dios dice que reprendas un espíritu de muerte, gloria al Señor. A los días me estaba testificando el esposo de la hermana: hermano, fíjese que si mal lo ahogamos una noche de esta, porque a ella le ocurre prender un perol ahí con sopa, aleluya, y se quemó aquello, hermano, y la casa se llenó de humo y ya estábamos, aleluya, ya no teníamos ni aire, gloria al Señor. A veces uno quisiera que las cosas no se cumplan cuando se trata de algo terrible. Estaba en un ayuno estaba. De repente yo me quedo orando, pero siento como que me dormí. Pero mientras yo sentí que me dormí, veo que hay una hermana que llega a un semáforo y pone la luz, hermano, que va a doblar ella a la izquierda. Y de repente viene un carro por detrás y le pega un terrible golpe a ese carro, alabado sea Dios. Y yo veo que la niña que ella trae, porque ella trae una silla amarrada con su hijita, aleluya, en el asiento de atrás. Yo veo que la niña se despega el asiento, aleluya, pero veo el cuerpo de ella que queda amarrado en la silla y veo el alma que se le sale a la niña, bendito sea el nombre del Señor. Entonces va que ese día, esa mujer, ese día que íbamos a entregar el ayuno, un día domingo, esa mujer viene al culto cuando ella es de otra iglesia, gloria al Señores, y con dolor en mi corazón, ¿verdad? Porque hay cosas, mire, que usted no quisiera recibirla, no quisiera saber, porque qué terrible, amado hermano. Entonces voy y le digo lo que Dios me había mostrado. La mujer se quebranta y ella dijo: pues esta es una confirmación del Espíritu de Dios. Y créame que me he levantado a orar y le he dicho: Señores, tenga misericordia de esta familia, por favor, cúbralo con su sangre. Porque aunque di la profecía y cualquiera quiere que lo que Dios habló a través de él se cumpla, hermano. Pero el hombre a quien yo vi de esto es mi amigo, y además de ser hermano en la fe, aleluya. Entonces, pero qué bonito es saber, hermano, que Dios, cuando tiene un plan, aleluya, con uno, gloria al Señor, no hay diablo que se lo bote, bendito el nombre de Cristo. Porque Moisés ya fue a vivir a Madián y la Biblia dice que vivió otros 40 años ahí. Entonces, en el transcurso del tiempo, más de algún profeta o de alguna persona ha de haber usado Dios para decirle a Moisés que él no era casualidad, sino que Dios lo había levantado con un plan, aleluya. Y eso Dios quiere que usted lo sepa también en esta tarde, gloria al Señor. Que usted esté aquí no es una casualidad, no es porque usted buscó en Facebook y allá apareció Misión Cristiana Elohim, filial Maryland, voy a ir ahí. Dios tiene un plan con usted, gloria al Señor. Solamente obedézcale a Dios, que Dios se va a mover a misericordia, aleluya, y va a cumplir, hermano amado, alabado Dios, el propósito que tiene para con su vida. Y aceptar el trabajo que Dios nos dé. Porque imagínese, pues, si me pregunta a mí: hermano, usted quisiera ser líder de la iglesia, más cuando me caen esos audios. Qué duro predica usted, gloria al Señor. Cuando hay un hermano, hermanos, y que no voy a ir porque tengo este trabajo. Yo me digo yo, no, Señor, es que yo quiero gente, hermano amado, que de verdad se tenga a Dios adentro. Gloria al Señor. Porque cuando tú tienes a Dios adentro, a ti no te van a detener, hermano amado, los placeres de esta vida. Porque nosotros no somos de esta tierra. Nosotros vamos de pasada en este mundo. Gloria al Señor. Acercándonos cada día a la promesa que Cristo nos ha dejado. Alabado sea Dios. Qué bonito tener gente, gente aventajada que no la detenga nada. Pero no, hoy quiero cantar. Mañana, ay hermano, viera qué dolor en la garganta. Y andando sano el aguado, gloria al Señor. Viera hermano, que qué terrible dolor ando, bendito Dios. Y estar ahí diciéndole a esa gente, fuego pentecostés. No, a veces yo digo, no, Señor, yo no quiero ser pastor, porque más con gente así, pues, aleluya, cualquiera se siente bien, va, cuando vamos a los Campos Blancos y ahí están los hermanos ya en la silla. Este viernes que entré al culto me agarró la tarde por olvidado, gloria al Señor, porque le iba a llevar un pan y lo voy a comprar y lo dejo aquí en el carro. Imagínese, hermano, cuando llego donde el hermano Milton, me acuerdo que el pan no lo llevaba, gloria al Señor. Ay, santo Dios, ¿y cómo voy a hacer? Y bueno, y me fui a buscar y gloria a Dios que hallé. Pero lo que le quiero decir, que cuando entré al culto, hermano amado, había una unción de Dios. Por es que el diablo los tiene miedo a nosotros, ¿sabes? Cuando entré y abrieron la puerta y la hermana estaba cantando las alabanzas, bendito el nombre de Cristo, viera qué bonito, como que me dijo Dios, acá te estoy esperando, y sentí ríos de agua viva, aleluya, en mi cuerpo. Porque por es que el diablo los quiere dar vuelta gato, porque somos una arma peligrosa para él, gloria al Señor. Así que usted que está acá, no se desaliente, aleluya. Dios le tiene preparado un trabajo que usted tiene que hacer en su obra. Alabado sea Dios. Y todo será en el tiempo de Dios, porque Dios es perfecto y Dios no olvida lo que Él te ha prometido. Entonces llega, hermano amado, Moisés a Madián, y rapidito encontró ahí a unas mujeres que apacentaban o que le daban agua, aleluya, a ovejas. Y Moisés vive con ellos, alabado Dios. Y viene el viejito este, y tenía 7 hijas, y le dio una a Moisés, bendito el nombre del Señor. Y ahí vivió Moisés en Madián 40 años. Alabado sea el nombre del Señor. Hasta que la Biblia dice en el capítulo 3, aleluya, que apacentando Moisés las ovejas de Jetro, su suegro, sacerdote de Madián, llevó las ovejas a través del desierto y llegó hasta Horeb, monte de Dios. Y se le aparece, usted sabe, ahí dice, y se le apareció Dios y le dijo que lo había escogido, aleluya, y que se había llegado el momento de ir a hablarle al pueblo, que deberían de salir de Egipto para venir, hermano amado, a servirle a él. Alabado sea el nombre de Jesucristo. Pero mira cuánto tiempo había corrido, 80 años. ¿Hay alguien aquí que tenga 80 años? ¿Qué tiene a la par? Parece como que es de 100, pero 40 tiene. Bendito sea Dios, no me vaya a desalentar con este ánimo que le estoy dando. Entonces, como no responde, pues hay que ver cómo él le saca la palabra. Pero creo que no hay nadie acá que tenga 80 años. Porque ya de, sinceramente, ¿verdad? Le voy a hablar por mí. Ya de como de unos 35 años en delante, ya uno ya siente que los huesos le truenan. Ya pues como que la fe se está perdiendo. ¿Será que ya tengo 40 y Dios me dijo que yo iba a ser pastor y 40 años, aleluya, y nada, no se mira ni por dónde, gloria al Señor? Entonces, pero si Dios te lo dijo, Dios va a cumplir esa palabra, porque el Señor no miente. El que tenés a la par es un vino mentiroso, gloria al Señor. Digan Dios les bendiga, que Dios les bendiga, o digan amén, gloria al Señor. Pero Dios no miente, mi amado hermano. Él cuando habla cumple su palabra. Alabado sea el nombre del Señor. Porque no es hijo de hombre para que mienta, ni hijo de hombre para que se arrepienta. El tiempo no puede detener el propósito de Dios. Dios no pudo detener el propósito que Dios tenía para este hombre, la muerte, la situación en la cual vivió. No pudo detener el propósito que Dios tenía para con este hombre, el bienestar. Porque imagínate ser príncipe, hermano amado, de Egipto. Y nosotros leemos Egipto, va, que allá el pueblo de Dios fue esclavo. Ese era un imperio, bendito sea el nombre del Señor. Ese Moisés andaba hasta con escoltas, amado hermano, en Egipto, porque era príncipe, alabado sea Dios. Pero imagínate no poder, hermano amado, o no poder detener el plan que Dios tenía para este hombre, la riqueza. Él tenía dinero, tenía, bueno, el escritor a los hebreos eso dice, ¿verdad? Que Moisés, siendo un hombre, hermano amado, que lo tenía todo, abandonó los bienes terrenales para ganar a Cristo. Gloria al Señor, porque Dios, a Dios no lo puede detener nada ni nadie cuando Él tiene un plan con alguien. Moisés tenía todos los bienes materiales, pero no, nada, hermano amado, lo pudo detener a Dios para cumplir su plan. Él sale y lo que va a hacer es a matar a una persona. Bendito sea el nombre del Señor. Usted sabe que nosotros no podemos matar a nadie, ni que sea cristiano, ni que sea mundano, ni que usted vea que aquel anda, aleluya, está tatuado los cachos del diablo en la cara, pero no le puede hacer daño, porque Dios, solamente Dios es el que tiene el poder de matar a otro. Gloria al Señor. Así que siempre tenga cuidado, porque a veces no matamos a la gente con un machete, pero sino que con la lengua. Bendito sea el nombre de Cristo, porque hay gente que por una hablada, hermano amado, ya no quieren seguir el nombre del Señor. Qué desgracia, ¿verdad? Es una desgracia total que alguien ya no quiera seguir a Cristo porque hablaron de Él, o porque dijeron algo de Él. Es una desgracia. Pero nosotros tenemos que tener cuidado y ser sabios, aleluya, para que no nos sintamos culpables de que un aguado se vaya a ir al mundo, aleluya, por una palabra que nosotros dijimos. Gloria al Señor. Entonces, el tiempo, las circunstancias, el levantamiento en contra de la vida de Moisés no pudo detener a Dios para que Dios cumpliera su plan con él. Él sale de Egipto, aleluya, a Madián, allá en una nación pagana de donde se adoraban dioses paganos, aleluya. Pero Dios tenía un plan con él. Y ahora imagínate, él apacentando ovejas, y las ovejas, hermano amado, las lleva hasta el monte de Dios, dice la palabra. Qué bonito es ser pastor de ovejas, hermano. Que las ovejas obedecen. Y sabe que si aquí hacemos 5 o 6 cultos a la semana, es porque así como le metemos comida a esta carne, le tenemos que meter comida al alma también. Pero si usted es una oveja de esas ovejas que desaparecen hasta por un mes, no, nunca lo vamos a poder llevar al monte de Dios. Porque las ovejas son obedientes y oyen la voz de su pastor, decía la hermana Rosa en un texto aquel día. Y no le estoy hablando de un pastor de esta tierra, le estoy hablando del pastor de pastores, aleluya, del Cristo de la gloria. Porque la palabra que hablamos no es palabra mía, es palabra del Dios del cielo. Gloria al Señor. Entonces, qué bonito es pastorear ovejas, hermano amado. Usted las va a poder llevar al monte de Dios. Y gloria a Dios por aquella gente obediente, que aunque sea cansado, pero allí está adorando a Cristo. Aunque sea, hermano amado, aleluya, con dardos del infierno que a veces se levantan para que uno no ayune, pero es oveja. Allí está el hermano Marcelo, dijo que íbamos a ayunar este domingo, y allá anda en ayuno el hermano. Gloria al Señor. Siempre hay alguien que va a decir, no, quizás ni él ande en ayuno. Siempre los cachetes le están destilando aceite. Quizás, aleluya, quizás ni él ande en ayuno y yo de tonto aguantando hambre. Siempre hay alguien que se la lleva de inteligente o de sabio en su propia opinión. Alabado sea el nombre del Señor. Pero si tú eres oveja, te van a llevar al monte. Alabado sea el nombre de Cristo. Entonces Moisés llevó a las ovejas hasta el monte de Dios. Y cuando estaba en el monte de Dios, le vino palabra del Señor. Porque no esté esperando que Dios te dé palabra y echado ahí en la hamaca. Bendito sea el Señor. No esté esperando que Dios lo haga profeta cuando no le gusta orar. No esté esperando que Dios lo use cuando es desobediente. Porque entre los jóvenes que están aquí, va. Así sinceramente, cuando ellos hablan, yo puedo sentir lo que Dios tiene para ellos, hermano. Pero si nosotros entráramos en la obediencia a buscar el rostro del Señor, que de estos jovencitos salieran evangelistas, hermano, amado, y anduvieran ganando almas, porque hay algunos de ellos que tienen una voz mejor que la de nosotros. Tienen la fuerza, tienen la juventud, y ese es una, es algo que ellos tienen a favor. Ya nosotros, como le digo, una sola tronazón de hueso y un dolor en las tabas para orar. Pero ellos no, hermano. 17, 20 años, imagínese usted. Están en una edad, pero en vez de estarles, ahí andan todos frustrados. Ni al culto vienen porque allá, aleluya, se sienten mal porque andan haciendo lo que no le agrada a Dios. Pero si entráramos en el plan de Dios, de los niños que pasan aquí, ¿cuántos niños predicadores cree usted que hay ahí? Hay unos niños que tienen el porte o la devoción de hacer, de decir su texto y de hacerlo bien. Alabado sea el nombre de Cristo. Más cuando el papá le dice que lo va a premiar. No le diga a usted, si no decís el texto, te meto 4 garrotazos al llegar a la casa, porque al agarrar el micrófono se va a poner a llorar. Pero si usted le dice, si vos decís bien el texto, te voy a llevar a comerte allá a la cajita feliz y te voy a dejar que vayas a brincar allí al columpio, gloria al Señor. El niño se entusiasma, hermano amado, a hacer las cosas bien. Entonces, cuando Moisés empezó, aleluya, a escuchar a Dios, una vez que había llegado al monte, la Biblia dice, mi amado hermano, que llegó el momento donde Dios tuvo que decirle, ¿verdad? Bendito sea el nombre poderoso de Cristo. Que a él lo había, a bendito el Señor, escogido Dios, hermano amado, para que fuera, aleluya, a llevar la palabra, gloria al Señor. Que fuera a libertar al pueblo de Israel. Pero dice la Biblia que Moisés empezó a excusarse en el verso 10 que leíamos, aleluya, del capítulo 4. Entonces dijo a Jehová, entonces dijo Moisés a Jehová: ay, Señor, nunca he sido hombre de fácil palabra, ni antes ni después que tú hablas a tu siervo, porque soy tardo en el habla y torpe de lengua. Empezó él a decirle, como diríamos nosotros, por decir, hay palabras en las cuales uno se traba, pues, alabado sea Dios, porque tenemos, no somos sueltos de palabras, pero empezar a decirle: Señor, yo no puedo. Señor, usted sabe que yo no sé hablar bien, no puedo ni hablar rápido, gloria al Señor, me cuesta para declarar una palabra. Empezó él a excusarse así como se excusa el hermano, ahí el hermano. No sé leer, hermano, mire. Cuando Dios camina contigo, no necesitas ser suelto en palabra, no necesitas tener estudio, no necesitas, hermano amado, nada de esta tierra, alabado sea Dios, ninguna preparación terrenal necesitas. Lo que necesitas es de que el cielo esté contento contigo, es lo único. Si tus caminos son rectos delante de Dios, el Señor hablará por ti, el Señor te va a usar la boca, gloria al Señor, el Señor te pondrá palabras. Porque si vamos a ver a los apóstoles, hombres del vulgo, cuando oímos vulgo, ¿qué pensamos? Eran hombres de plebe, hombres sin estudio, hombres, hermano amado, aleluya, con malas intenciones. Porque imagínate, Pedro andar aquel machete, aleluya, cuando iban a agarrar a Jesucristo, y habiendo andado con Jesús tanto tiempo, bendito Dios, pero en ese día Pedro había llevado el machete, bendito el Señor, para el que tratara de agarrar a Cristo. Pedro estaba dispuesto, hermano amado, hasta matar por Jesús. Porque la Biblia dice que le voló, le tiró el golpe al hombre, al soldado, y le voló la oreja. ¿Cree usted que Pedro le apuntó en la oreja? Pedro le quería volar la cabeza. Alabado sea Dios. Pedro quería matar, hermano amado. Aleluya. Entonces, pero Cristo lo había escogido a él para que llevara la palabra. Bendito el nombre de Cristo. Y a ti te daré la llave de los reinos de los cielos, le dijo. Y le dio autoridades. Lo que atares en la tierra será atado en los cielos. Aleluya. Y lo que desatares será desatado. Por eso más adelante miramos al apóstol Pedro con autoridad de Dios, predicando la palabra, hablando de aquel que había, aleluya, sido muerto, que le habían dado muerte. Pero era él guiado por el Espíritu Santo. Eso es lo que se necesita, hermano. Y Moisés dijo: yo no sé hablar bien. Entonces Dios le respondió: ¿quién dio la boca al hombre, o quién hizo al mudo, al sordo, al que ve y al ciego? No soy Jehová. Ahora pues ve, yo estaré con tu boca y te enseñaré lo que hayas de hablar. Una deficiencia que nosotros tengamos como humanos no pueden estorbar el plan que Dios tiene para con tu vida. No sé hablar, Dios te va a hacer hablar. No, no, a mí me agarra una gran temblazón al pararme de la gente. Dios le va a dar libertad para que lo haga. Porque si eso es normal. Les vamos a preguntar a los hermanos, ¿se acuerdan ustedes cuando estaban jovencitos, que vieron una muchacha que les gustó? Y para decirle: mire, usted me gusta, una gran tembladera que le agarraba a uno, hermano. Ahora hay jóvenes que andan de novio porque es puro teléfono. Y uno, según ellos, uno ni cuenta se da. Bendito sea Dios. Solamente ya saben que si las cosas las hacen mal delante de Dios, les va a ir mal. Porque el teléfono aguanta lo que le ponen. Que le caiga un mensaje a usted y que le digan: qué bonita andaba ahora. Y usted sabe, ¿va? Porque a veces yo me veo en el espejo, hermano amado. Y si me dejo engañar es porque quiero, no porque me vayan a engañar. Me veo en el espejo y alguien me diga: qué pelo más lindo que tiene. O le imagínele, voy a poner un ejemplo, ¿verdad? Qué pelo más grueso que tiene. Y yo viéndome en el espejo y viendo que

hermanos, aleluya. Entonces no nos podemos dejar engañar del infierno, pues, para que Dios no cumpla su propósito en nuestra vida. A Dios no lo pudo estorbar un tipo de dificultad que alguien tiene aquí en la tierra. ¿Qué puede estorbar el plan de Dios? La edad no puede estorbar el plan de Dios. Porque, como les acabo de preguntar, aquí no hay nadie que tenga 80 años. Pero la Biblia dice que la edad robusta son 70. Si ya usted llega a 80 es por bueno, y si llega a 100, gloria a Dios, vea. Pero Moisés aterriza en Egipto teniendo 80 años. Y le dan a predicarle o a enseñarle a un pueblo rebelde. Que Dios los quería matar en el desierto. Mira, Moisés, ya no los aguanto, le dijo Dios. Los voy a exterminar a todos y a ti te voy a poner entre gente que tema mi nombre. Alabado sea Dios. Ojalá que nunca me vaya a decir eso el Señor a mí. ¿Quién querés que se muera, Marcelo, de los que estás pastoreando ahí? Y se me vaya a venir usted a la mente. Señor bendito, llévate al fulano, están muchos problemas, da, Señor. Y traiga a alguien de fuego, gloria al Señor. Y se me vaya a venir la hermana peleona a la mente. Señor, esa mujer hermosa peleando con medio mundo, está mal testimonio tiene, llévatela a ella también. Ojalá que nunca vaya a pasar eso, porque nosotros los seres humanos no somos buenos, no somos como Moisés. Pero Moisés sí era bueno y se puso a orar. No, Señor, le dijo, ¿qué va a decir la gente? Que tú fallaste el plan, que no los pudiste entrar a las tierras prometidas. Y Moisés convenció a Dios de que no los exterminara. Quizás yo no lo haría. Yo no trataría de convencerlo. Porque mire, hermano, eso de liderar gente desobediente no es fácil, hermano. Que usted les diga una cosa y hagan otra. El culto es a las 3 y vienen a las 5 los hermanos. Le digo así porque nadie ha venido a las 5. Vamos en ayuno tal día y nadie en ayuno. Todos bien magdoneados ya, gloria al Señor. Vamos a ir a la salida y nadie va. Solamente la misma familia. Y usted dice, ¿por qué es que ellos, privilegio lunes, privilegio jueves, privilegio viernes, privilegio sábado y privilegio domingo? Alabado sea el nombre del Señor. Pero son los primeros que vienen, los últimos que se van. Hermano, no va a poder estar ahora. Gente que tiene, ¿verdad?, que tiene comunicación con uno, pero usted no vino y no le importa qué piense hermano Marcelo. ¿Será que, aleluya, el hermano, a ver qué diablo le pasó? ¿Estará enfermo? ¿Lo agarró el tráfico? A usted no le interesa nada, gloria al Señor. Entonces, hermano amado, a Dios nadie lo puede detener cuando Él tiene un plan, aleluya, con alguien, gloria al Señor. Déjeme decirle que Moisés llegó a Egipto a los 80 años y caminó con el pueblo, hermano amado, otros 40 años. Porque esos estuvieron ellos de Egipto a las tierras de Canaán. 40 años, porque como ellos no entraron en la obediencia hacia Dios, Dios no se apuró, porque cuando tú y yo entramos en la obediencia hacia Dios, el plan que Dios tiene para con nosotros, Dios lo va a apresurar, aleluya, y cumplirá su palabra, gloria al Señor. Pero como andamos en desobediencia, ahí nos tiene Dios y no pasamos de ahí. Los mismos 10 en la iglesia y los mismos 10, porque nadie dice, hermano, el domingo todos vamos en ayuno por las almas. El martes todos a evangelizar. El día tal, aleluya, vamos a hacer esto por las almas. Y como nadie dice nada, ¿verdad? Hasta los que son más guerreros están escondidos, gloria al Señor. ¿Qué podrá detener a Dios para que no cumpla el propósito que Él, hermano amado, se ha trazado contigo? Alabado sea Dios. ¿Qué lo podrá detener? No, el diablo dijo que lo iban a matar. Pues sí, pues no lo mataron. El diablo dijo que lo tiraran al río para que se ahogara, pero no se ahogó. Allá lo estuvo manteniendo y estuvo viviendo en Egipto, en la Casa Blanca, en la casa presidencial. Y fue creado como príncipe hasta 40 años. No, que se vaya mejor porque se muere en el desierto. Caminó y llegó hasta Madián y allí vivió otros 40 años. Y Dios lo bendijo, lo hizo pastor de ovejas, le dio mujer y le dio hijo. Gloria al Señor. Y después de que él se excusa, no voy porque no sé hablar. Va, está bueno, pues no sabes hablar. Entonces vos vas a ser como profeta y vos vas a ser como Dios y tu hermano será como profeta.

0: Entonces Dios, hermano amado, hizo lo que tuvo que hacer para llevar y para cumplir su plan con su siervo. Gloria al Señor. A Dios no lo detiene nada, iglesia, para cumplir el propósito que tiene contigo. Entra la obediencia con Dios. Aparte lo que no le agrada a Dios y verá cómo Dios se glorifica en su vida. Usted sabe lo que hace que a Dios no le agrada. Sabemos lo que hacemos que a Dios no le agrada. Usted quiere ser predicador, empiece a obedecer a Dios. Sea obediente, aleluya, y busque a Dios con todo su corazón y verá si Dios no lo va a usar. Porque Dios es Dios, hermano amado. Y si hay algo que es bien difícil decirle que no, es a alguien que sea obediente. Es bien difícil, papi. Usted sabe que todo lo que usted me dijo, yo lo hice. ¿Será que me puede comprar un par de zapatos? Y uno dice, se sacó buenas notas en la escuela, buenas calificaciones, aleluya. Se graduó y ahora ya pasó y ha sido obediente. La maestra no me pasaba llamando a cada rato, aleluya. Y usted dice, no, es que lo tengo que premiar. Pero eso de estar premiando a un hijo desobediente que todos los días le llamo. Mire que aquí está este hipote agarrándose del pelo con otro. Mire que este niño insultó a la profesora. Mire que llegó tarde a la clase. Y usted así va. ¿Qué quiere, hijo? No, yo quiero zapatos de los caros. Yo no quiero zapatos de $30. Va, pues $400 por un par de zapatos. Y usted premiando a un desobediente. Dios no es como nosotros. El Señor a los desobedientes no los premia. El Señor lo que hace con los desobedientes es tenerlos dando vueltas. 40 años estuvieron ellos, hermano. Hasta que llegó el momento donde se murieron todos los desobedientes, solamente dos obedientes de los 600,000. Y dijo Dios, no, hay que cruzar el Jordán y ya se muere Moisés. Y vamos a poner a Josué porque Josué va a entrar a las tierras prometidas, gloria al Señor. ¿Quieres que Dios cumpla su plan contigo? Porque Dios te tiene aquí con un plan. Yo recuerdo una vez que estaba decepcionado del evangelio. Decepcionado de mi fuerza, de mi dependencia, aleluya, de mi búsqueda. No buscaba a Dios, hermano, y le pregunté a Dios, Señor, ¿y usted para qué me trajo al evangelio a mí? Y en una madrugada escuché una voz que me dijo el Señor así, que me había llamado porque yo era un instrumento para Él. Solamente esas palabras. Entonces, si yo no busco a Dios es por haragán. Si no me someto a Dios es por maleta, por aguado, gloria al Señor. Si no le obedezco a Él no es porque no sepa. Y estoy diciendo esto, hermano amado, para no decirle exactamente a usted, gloria al Señor. Pero Dios es Dios. A Él no lo detiene lo que el diablo diga. A Él no lo detiene las circunstancias. A Él no lo detienen nuestra verdad, algún defecto que tengamos. No somos hijos de gente intelectual. No somos estudiados. No podemos ni hablar bien. A Dios no lo detiene eso. A Dios no lo detiene la edad. Aleluya. A Dios lo que lo detiene, hermano amado, para no cumplir su plan con nosotros es la desobediencia. Hasta que se murieron todos. Hasta entonces solamente dos obedientes. Vamos a entrarlos a la tierra prometida. Póngase de pie. Aleluya, porque este era el consejo que Dios nos manda para esta tarde. Pues usted anda decepcionado, ¿verdad? Dios no ha cumplido lo que me dijo. Aquí vamos a ver quién es el que ha fallado. ¿Ha sido Dios o ha sido usted? Bendito sea el nombre de Cristo. Si tenemos a alguien que se quiera poner a cuenta con el Señor, estamos a 4 minutos para salir de la radio. Alabado sea el nombre de Cristo. Así que, hermana que está en cabina de radio, cualquier comentario, escríbalo, aleluya, a la página de la iglesia, bendito Dios, porque ahí pues todos los hermanos podemos ver que tienen necesidad de oración y nos unimos a orar, a clamar por cada vida necesitada. Si aquí hay alguien que quiera venir al altar, arreglar su vida con el Señor, esta es la oportunidad que Dios le da para que renueve o para que haga, aleluya, lo que la palabra de Dios dice. Bendito sea el nombre poderoso de Jesucristo. Solamente 2 minutos vamos a hacer de llamado. Si usted está en TikTok y quiere ponerse a cuentas con Dios, solamente escriba yo quiero aceptar a Cristo y vamos a orar por usted. Si está en Facebook, aleluya, y quiere ponerse a cuentas con Dios, escriba quiero ponerme a cuentas con el Señor. Por cualquier medio que nos sintonice y quiere ponerse a cuentas con Dios, esta es la oportunidad. Y si está en este lugar, y nunca ha recibido a Cristo, esta es la tarde para que lo haga. Porque ya después de cierta edad, ya usted no es inocente de lo que vivimos. Ya se considera pecador. ¿Qué debo hacer para salvarme? Aceptar a Cristo como salvador de su alma. El que me confiese delante de los hombres, yo lo confesaré delante de mi Padre y delante de sus ángeles. El que me negare delante de los hombres, yo también lo negaré. Aleluya. El que confiese con su boca que Jesús, que el Señor, y crea en su corazón que Dios se levantó de los muertos, será salvo, dice la palabra de Dios. Cristo te ama, aleluya, y quiere darte salvación. En el nombre de Jesús, Maestro, reclamamos esa vida, Jesucristo, que se cansó de esperar y se fue al mundo decepcionado porque no se le cumplió la palabra, Dios. Glorifícate, por favor, y obra a misericordia y rescátalo nuevamente. Y cumple tu plan con él o con ella, Maestro amado. Para la gloria de tu nombre, te lo pedimos en esta preciosa y bendecida tarde. Vamos a tener que salir de la radio, porque salimos a las 5:30 hora de Estados Unidos. Pero si hay alguien que está por ahí que quiera repetir esta oración, aleluya, repítala. Si usted está en TikTok o en alguna red social, quiere ponerse en cuenta con el Señor, repite esta oración. Señor Jesús, en esta hora te confieso como Señor y Salvador de mi alma. Creo que tú me puedes salvar. Creo que tienes el poder para ayudarme, para hacerme una nueva criatura. Hoy te acepto como Salvador de mi alma. Por favor, escribe mi nombre en el libro de la vida y ayúdame, Señor, a perseverar hasta que tú vengas. Gracias te doy por haberme permitido escuchar tu palabra, por darme la oportunidad de salvarme, por darme la oportunidad de volverme del error de mi camino y de regresarme a tu brazo. En el poderoso nombre de Jesucristo, amén y amén. Aleluya. Démosle un aplauso a Cristo, iglesia. Cristo vive. Hay poder en su nombre. Aleluya.
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3: Salmos 121. Jehová es tu guardador. Alzaré mis ojos a los montes. ¿De dónde vendrá mi socorro? Mi socorro viene de Jehová, que hizo los cielos y la tierra. No dará tu pie al resbaladero, ni se dormirá el que te guarda. He aquí, no se adormecerá, ni dormirá el que guarda a Israel. Jehová es tu guardador, Jehová es tu sombra a tu mano derecha. El sol no te fatigará de día, ni la luna de noche. Jehová te guardará de todo mal. Él guardará tu alma. Jehová guardará tu salida y tu entrada, desde ahora y para siempre.

0: El Espíritu del Señor está sobre mí, por cuanto me ha ungido para dar buenas nuevas a los pobres. Me ha enviado a sanar a los quebrantados de corazón, a pregonar libertad a los cautivos y vista a los ciegos, a poner en libertad a los oprimidos, a predicar el año agradable del Señor. Lucas 4:18. 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

0: Mi Dios es omnipotente. Tiene el poder sin límites e inagotable. En otras palabras, poder infinito. Es omnisciente. El estado de tener un conocimiento total. La cualidad de saberlo todo. Es omnipresente. Capacidad de estar presente en todas partes simultáneamente. Significa que Dios está siempre presente en todas partes. Ese es mi Dios.
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Feliz tarde para todos nuestros oyentes de radio. Gracias por estar en sintonía de nuestra programación radial. Les saludamos en esta bendecida hora. Continuamos con más de nuestra programación. Y en este espacio de cánticos variados, queremos complacer desde ya a mi hermana, bueno, por fe será hermana, nuestra amiga Esmeralda Cruz, que está en sintonía y nos solicita este bendecido tema, el himno de victoria.

mire qué precioso tema. Dios se glorificó grandemente en el pueblo de Israel y estaban frente al Mar Rojo, que tenían que cruzar los carros de Faraón, su gente de a caballo, venían detrás de ellos, pero el Señor les dio la victoria. Dios se glorificó grandemente y entonaron el himno. Allá en el pasaje bíblico podemos ver en Éxodo 15 cómo el pueblo y María entonaron ese cántico de victoria. Vamos a escuchar a Bartimeo el Ciego.

0: misma, no me rendiré, de regresión en salud, no nos rendiremos, sigamos adelante, esforzándonos cada día más. Ya son las 13:52, pero en este espacio vamos hasta las 4:30, una hora completa de alabanzas variadas para todos nuestros oyentes que nos están brindando la sintonía a esta hora de la tarde. Dios me les bendiga grandemente, muchas gracias por estar en sintonía de Radio Alfa y Omega.
1: Siguiente canto, que se titula El Joven Galileo. Yo quisiera que todos los que están escuchando en este momento, este video, ahí sus hogares, donde sea, donde lo tenga, usted pueda recibir a este joven Galileo, a este Cristo maravilloso que hace casi 2000 años Él vino a morir por nosotros. Escuche lo que dice este bonito canto, El Joven Galileo. Y vámonos un ratito allá a Jerusalén, ¿qué le parece? ¿Está bien?

0: Ya son las 4 de la tarde, más 2 minutos. Escuchábamos ese tema muy bonito. Mire, en la vida del cristiano debemos de saber de que habrán días muy difíciles y que hay una lucha continua contra el enemigo, pero también hay luchas contra la carne. Nosotros mismos, las concupiscencias. Es necesario por eso llevar todos nuestros pensamientos a Cristo para que Él nos ayude, nos guarde y nos libre. Como este tema, pero si usted le ha fallado al Señor, puede acudir a su presencia y abogado tenemos para con el Padre. Y recuerde que Él es justo. Dúo Manasés nos interpreta Ayer y Hoy.
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Dios tremendo de Gladys Muñoz. Es el tema que estábamos escuchando. Qué bonita alabanza. Poderoso es nuestro Dios. Mañana será lunes de oración para que nos envíe su petición. Con mucho gusto vamos a estar orando, clamando al Señor, pidiendo a Dios misericordia. Él puede obrar milagros. Pon tus ojos en Dios. Bonito tema de Agustín Amador.

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1: Solo en Cristo encontramos la verdadera felicidad. Dice Jesús en su palabra: yo doy la paz como el mundo no la da. Y en Él hay plenitud de gozo. Bueno, estábamos escuchando ese tema y podemos decir en esa tarde: bendice alma mía a Jehová. César Darío nos interpreta este tema. 4 de la tarde más 22 minutos.

0: Precioso tema, como dice Eclesiastés, todo tiene su tiempo. Y también llegará el tiempo en que Cristo venga por su iglesia. Así es, todo se está cumpliendo, ya no hay más que esperar, dice una alabanza. Si alguno está dormido, hoy puede despertar. Vamos a escuchar ese tema, en la casa de mi padre. ¿Moradas hay?
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0: Agua viva brota de nuestro ser. Así es, qué bonito tema. Recordarle, amada audiencia, que mañana será lunes de oración y estaremos clamando al Señor por cada una de las peticiones recibidas. Ya tenemos algunas y queremos seguir tomando nota de las demás para que sea Dios glorificándose. Dios es bueno, Dios es un Dios de milagros y Él puede hacer obras especiales, solamente creamos en Dios y en su palabra. Continuamos con este tema, precioso Jesús, una alabanza muy linda.
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Así es, mire qué bonito tema que escuchábamos, ya son las 4 de la tarde más 51 minutos. Esperamos que usted se esté gozando con las lindas alabanzas que estamos escuchando. Quiero comentarle que a las 5 de la tarde estaremos en el programa radial del Grupo Tañadores en su presentación. Esperamos contar con su sintonía y que usted se pueda gozar con nosotros y pueda edificar su vida con palabra de Dios que estaremos escuchando. Siga en sintonía de Radio Alfa y Omega. También queremos decirle que mañana será lunes de oración, donde desde hoy estamos recibiendo las peticiones para todos aquellos que deseen que oremos por su vida. Con mucho gusto lo vamos a hacer. Dicho esto, vamos a ir finalizando este espacio con el tema merecedor de alabanza. Dios bendiga a la audiencia que ya nos está sintonizando después quizás de un servicio de culto, ya está en casita escuchando nuestra programación radial. Bendiciones para todos hermanos y amigos que están en sintonía de nuestra programación. Bendiciones para todos. Gracias por escucharnos en esta hora. Vamos a programar la última alabanza, merecedor de alabanza.

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1: No importa bajo qué circunstancias te encuentres, quiero decirte, levántate. El proceso es necesario. Las pruebas son importantes de alguna manera. Pero recuerda esto, si tu fe está en Jesús, entonces eso quiere decir que para esa fuerza que te acompaña, no existen barreras, no hay límites, tampoco obstáculos para enfrentar el proceso o el dolor. No te conviertas en víctima ante un proceso, conviértete en un vencedor.

mí Dios es omnipotente. Tiene el poder sin límites e inagotable. En otras palabras, poder infinito. Es omnisciente. El estado de tener un conocimiento total. La cualidad de saberlo todo. Es omnipresente. Capacidad de estar presente en todas partes simultáneamente. Significa que Dios está siempre presente en todas partes. Ese es mi Dios.

Consumado es. El sacrificio por el pecado fue consumado. Sus indecibles sufrimientos terminaron. El príncipe de este mundo fue derrotado. Las obras del Padre estaban consumadas. El juicio de Dios había pasado. Las profecías se habían cumplido. Su obra de salvación estaba consumada. Y el camino al cielo está abierto.

0: El reloj profético avanza. Las señales están frente a nuestros ojos.
1: Este es el saldo hasta el momento del devastador terremoto.
2: Se trata del extraño apagón en Europa, un fenómeno que dejó sin electricidad a España, Portugal.
0: Y la pregunta sigue vigente. ¿Estás preparado para el regreso del Rey? Cristo no tarda. Él viene por una iglesia santa, vigilante y sin manchas. No es tiempo de dormir, es tiempo de velar y orar. He aquí, vengo pronto. Bienaventurado el que guarda las palabras de esta profecía. Apocalipsis 22:7. Prepárate hoy, porque el Rey ya viene.
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0: cristiana es vital que el cristiano tenga una constante hambre y sed por el Señor. ¿Cuándo dicen amén por eso? Anhelando constantemente la bendición de Dios, su presencia. Estamos aquí hoy porque anhelamos su presencia. Estamos aquí hoy porque anhelamos lo celestial. Pero acceder a esas bendiciones, acceder a lo que Dios tiene para nosotros a través de nuestros propios medios, pudiera ser un fracaso. Así como cuando David intentó traer el arca a Jerusalén en su primera ocasión y fue un fracaso. Hoy les quiero hablar sobre un hombre llamado Jacob, que era un hombre apasionado por la bendición de Dios. Él deseaba la bendición de Jehová. Deseaba recibir del cielo toda la bendición que él pudiera. Pero buscó esa bendición en varias ocasiones a través de las maneras equivocadas. Este Jacob era hermano de Esaú, eran gemelos, hijo de Isaac, el hijo de Abraham. Y este segundo, Jacob, nació como segundo, eran gemelos, pero nació sujetando el calcañar de su hermano Esaú. Y fue por eso que le pusieron el nombre de Jacob, porque había nacido ahí intentando usurpar el primer lugar que le pertenecía a Esaú. Había nacido Esaú como primero, pero ahí estaba Jacob como segundo, sujetando el calcañar de su hermano. Era varias diferencias entre Esaú y Jacob. Físicamente no eran idénticos. Esaú era velludo y era de un carácter bien sanguíneo, era cazador. Pero Jacob, por otro lado, era un joven más tranquilo, que le gustaba estar en la tienda. Era un varón reposado, seguramente un buen cocinero. Esaú era muy apasionado por la vida, le gustaba mucho la acción, le gustaba mucho estar en constante acción. Era muy activo, muy sanguíneo aparentemente Esaú. Jacob, por otro lado, le gustaba estar tranquilo y su enfoque era más bien cómo alcanzar la bendición. Él tenía una sed y un hambre constante por la bendición de Dios. ¿Cómo saciar ese vacío que él tenía en su corazón? ¿Cómo llenar ese vacío que él sentía? Él deseaba la bendición. Una de las maneras a través de las cuales en el Antiguo Testamento se recibía la bendición era cuando un padre, ya era bien anciano, ponía su mano derecha sobre la cabeza de su hijo primogénito, sobre el primer hijo, y le daba una bendición especial. Luego ponía la mano izquierda sobre el menor, le daba otra bendición, pero la bendición de la primogenitura, la bendición principal, era para el hijo que primero había nacido. Esa era una bendición que le pertenecía a Esaú, porque era el que primero había nacido. Es posible que Jacob sintiera inferioridad muchas veces. Él anhelaba ese derecho que le pertenecía a su hermano. Es muy probable que él pensara, ¿cómo es que yo no salí primero? Yo hubiera deseado ser el primero, hubiera deseado tener la bendición, la primogenitura, que papá ponga su mano diestra sobre mi cabeza y me bendiga y me dé a mí la herencia más grande. Y de hecho, dice la Biblia que hasta Isaac tenía preferencia por su hijo mayor, por Esaú. Esto había creado un sentido de inferioridad en el corazón de Jacob y un anhelo por tomar el primer lugar. A lo largo de su vida, Jacob intentó lograr llenar ese vacío que sentía en su corazón. Intentó acceder a la bendición, pero a través de los medios o las maneras equivocadas. Ninguna de ellas se sintió satisfecho. En primer lugar, Jacob intentó alcanzar la bendición cuando hizo un negocio con su hermano. Si usted se recuerda, en una ocasión Esaú llegaba del campo bien hambriento y su hermano Jacob estaba en las tiendas, había cocinado un potaje rojo, un guiso bien sabroso como el que usted se va a comer esta mañana después de este culto tremendo, y Jacob, que parece que cocinaba muy sabroso, y el olor, imagino que llenaba todo aquel lugar, aquellas tiendas. Y llegó Esaú hambriento y le dijo: hermano Jacob, dame un poco de ese potaje. Y Jacob, que era un hombre que anhelaba la bendición, anhelaba ser bendecido por Dios, había nacido como segundo, él deseaba ese lugar, le dijo: hermano, te voy a dar el plato de potaje, de guiso, pero a cambio de que tú me des tu primogenitura. Dame el derecho de ser el primer, el derecho que tienes tú como primogénito. Dámelo a mí, la bendición, y yo te voy a dar a cambio este plato de comida. Dice la palabra que Esaú dijo: ¿para qué yo quiero la bendición? Como quiera me voy a morir un día. Y cambió la primogenitura, el derecho, la bendición de Dios y de papá, lo cambió por el plato de por ese potaje que su hermano había cocinado. Ese día Jacob había intentado comprar la bendición, pero comprarla a través del negocio. Intentó comprar una bendición que no le pertenecía a él. Él lo intentó comprar a través del negocio. Buscó la bendición a través del negocio, pero fracasó porque todavía se sentía insatisfecho. Hoy en día, tristemente, prendemos la televisión y vemos que en muchos lugares se enseña un evangelio muy ficticio, muy mezclado con emocionalismo, que nos enseña que tenemos que comprar a Dios con el dinero, que si queremos un milagro tenemos que pactar tantos miles de dólares para que Dios haga el milagro, que si queremos la bendición hay que pactar con el dinero. Pero la Biblia prohíbe eso. La Biblia enseña que todo lo que le damos a Dios es por agradecimiento, por lo que ya Él hizo en nuestras vidas. Aleluya. En una ocasión recuerdo que un mago pagano llamado Simón vio que Pedro y Juan hacían milagros tremendos y vino y les ofreció dinero para que le dieran el don de obrar sanidad sobre los enfermos. Y Pedro le dijo: tu dinero perezca contigo, porque has pensado que el don de Dios se obtiene con dinero. Amado hermano, Jacob anhelaba la bendición de Dios. Tenía un hambre insaciable por la bendición. Él sabía que había algo más, pero intentó adquirir la bendición a través del negocio y fracasó, porque a Dios no se puede comprar con el dinero. A la bendición no se puede acceder a través del negocio. Un fracaso de Jacob. Tenía buena intención, pero había fracasado en obtener la verdadera bendición de Dios. Años pasaron y de pronto se presentó una oportunidad tremenda. Isaac ya era muy anciano y llamó a su hijo predilecto, a Esaú, y le dijo: Esaú, ya estoy muy anciano, ya no puedo ver casi. Necesito darte mi bendición porque no sé cuándo voy a morir. Ve al campo, caza un animalito, cocíname un potaje como los que me gusta comer a mí, y entonces ven para ayudarte la bendición. Cuando Esaú se había ido, Rebeca, la esposa de Isaac, la madre de estos dos muchachos, había escuchado aquello y llamó a su hijo Jacob, el menor, que era ahora el predilecto de ella, y le dijo: Jacob, mira, ha sucedido esto, tu papá le va a dar la bendición a tu hermano Esaú. Yo te recomiendo, Jacob, que tú hagas esto. Ponte estas pieles de animales, de cordero, sobre tus brazos, sobre tu cuello, porque tú eres lampiño, Jacob. Tu hermano es muy velludo. Tú eres de estar en las tiendas. Tú no sudas casi, Jacob. Tu hermano siempre está en el campo. Él huele a animales, a campo. Ponte esta ropa, estas pieles, para que huelas a tu hermano. Y así Jacob, después de haber preparado su mamá aquel guiso, aquel potaje que a su papá le gustaba, entró Jacob para obtener la bendición. Otra vez vemos a Jacob apasionado por la bendición, deseado por obtener la bendición. Él quería esa bendición, cueste lo que cueste, pero otra vez estaba intentando acceder a la bendición a través de los medios equivocados. Estaba intentando conquistar la bendición de Dios a través de la trampa y de la mentira. Cuando entró Jacob con aquel potaje que había preparado para su papá Isaac, ya dijimos, no podía ver. Y dijo: ¿quién es el que ha entrado? Y Jacob dijo: soy yo, papá, ponte en pie para que me des la bendición. Y Jacob dijo: ¿quién eres? Y Jacob dijo: yo soy Esaú, tu primogénito. He hecho como me dijiste, levántate ahora, siéntate, come de mi casa para que me bendigas entonces. Y Isaac le pidió a Jacob que se acercara, lo olió, dijo: tienes la voz de Jacob, pero hueles a Esaú, hueles a campo. ¿Quién eres tú? Repítemelo. Y otra vez Jacob le dijo, por segunda vez: sí, yo soy Esaú. El desenlace de esta historia fue dramático. Isaac cayó en la trampa que su hijo Jacob había tendido. Puso su mano derecha sobre su cabeza después de alimentarse de aquel potaje. Lo bendijo, le dio la primogenitura, o sea, él le dio la bendición que le pertenecía a su hermano Esaú por haber sido el primero. Lo bendijo. Y Jacob salió de ahí pensando: ahora sí he logrado la bendición, ahora sí tengo todo lo que me hacía falta, por fin he logrado la bendición. bendición, pero esa bendición no fue suficiente y todavía quedaba un vacío en su corazón. Ahora un vacío acompañado por un gran temor de que su vida fuera, que perdiera su vida, porque su hermano Esaú, cuando entró a la tienda sin saber nada, con el caldo que su papá le había pedido, entra Esaú y le dice: Esaú, papá, aquí está el caldo, el potaje, la comida que me pediste. Vamos, come lo que te traje para que entonces me bendigas. Fue entonces que dice la Biblia que Isaac se estremeció en gran manera. Yo creo que esa es una palabra muy sencilla. Yo creo que es eso de que se estremeció, habla de que se conmovió incluso físicamente, como un anciano cuando escucha una noticia aterradora que lo conmueve, que lo espanta, que remueve su corazón. Y dice: ¿quién entonces es el que estuvo aquí? Y llegaron a la conclusión: ah, fue Jacob, hijo mío, que tomó tu lugar. Él ha sido bendecido por mí y será bendito. Y entonces Esaú comenzó a llorar y a clamar: Padre, no tienes aunque sea una bendición para mí ahora. Bendijiste a mi hermano Jacob, eso es lo que me tocaba a mí. ¿No te queda algo de bendición? Y entonces Isaac le dio una bendición inferior y le dijo: vas a servir a tu hermano Jacob, vas a tener que defenderte con la espada siempre. Y así fue a través de la historia, hasta que llegue un momento que puedas deshacerte de su dominio. Así pasó con los edomitas, ¿verdad? Los descendientes de Esaú. Y así Esaú salió llorando de ahí, le habían robado lo que le pertenecía a él. Y hizo una promesa y dijo: el día que mi papá muera, voy a matar a mi hermano Jacob. Fue entonces que Jacob, que pensaba que ya tenía la bendición que buscaba, ahora lleno de temor, huye a la tierra de Arán, de donde era su mamá Rebeca, donde vivía el hermano de su mamá, su tío Labán, y ahí se hospedó en casa de Labán. Labán le ofreció trabajo. Jacob se enamoró, como ustedes saben, de Raquel. Trabajó 7 años para que Labán le permitiera casarse con Raquel. Pero el día de la boda, como se usaban velos y todo eso en esa época, hubo un cambio ahí. Labán le cambió a Raquel por Lea y le cambió la esposa y lo estafaron a él, porque lo que el hombre sembrare, como que dice, eso también segará. Y así estafaron también a Jacob, lo engañaron. Entonces Jacob hizo un pacto con Labán y dijo: bueno, voy a cumplir con la luna de miel y vamos entonces a celebrar otra boda por Raquel, con el compromiso de que Jacob trabajara otros 7 años para su tío Labán. Así estuvo Jacob trabajando 14 años, en fin, llegó a incluso trabajar hasta 20 años. Ya tenía una familia grande, varios hijos, esclavas, todo eso. Tenía una familia grande, una gran descendencia. Se sentía que estaba aparentemente bien, cuando de pronto Dios le dijo: Jacob, vuelve a tu tierra, vuelve a la tierra de tus padres y allí yo te voy a bendecir. Jacob había buscado la bendición a través del negocio, había fracasado. Había buscado la bendición a través de la mentira, el engaño, también había fracasado. Seguía habiendo un vacío en el corazón, faltaba algo. Y ahora Dios le dice que regrese a su tierra. Él ahora tiene mucha prosperidad, pero todavía falta algo. Mire, hermano, Jacob nos identifica muchas veces. Tenemos un anhelo por conocer a Dios. El hombre impío muchas veces desea conocer a Dios, pero lo busca a través de los medios incorrectos y se siente insatisfecho. Busca llenar el vacío con la droga, con el alcohol, con el cigarro, con las relaciones extramatrimoniales. No se siente realizado. Jacob sentía que faltaba algo, aún no lo había encontrado. Ahora Dios le dice, 20 años después de haber salido de la tierra de su padre, dice que vuelva después de 20 años. Y ahora Jacob viene con su familia, con mucho ganado, con mucha prosperidad, pero con mucho temor en su corazón de que cuando se encuentre con su hermano Esaú, su hermano cumpla la promesa llena de odio de que lo iba a matar el día que su papá muriera. Ahora Jacob, inteligentemente, usa una estrategia para que su hermano lo perdone. Envía un montón de regalos. Busca la bendición a través de la diplomacia. Ahora, ¿cómo poder lograr la bendición de que mi hermano me perdone? Yo sienta paz finalmente en mi corazón. ¿Cómo lo logro? Ya sé, voy a mandarle regalos a mi hermano. Reunió varios siervos de él, varios criados, les dio encargos, regalos a cada uno. Le dijo: ustedes tomen estas ovejas, este ganado, cada uno vaya, llévele todo este regalo a Esaú. Cuando le encuentren, dígale que eso se lo manda a su siervo Jacob. Y así fueron los criados, los siervos, con aquellos regalos, muchos regalos, para dárselo a Esaú. Y cuando los siervos regresan a donde estaba Jacob, Jacob dice: bueno, vieron a mi hermano, hace 20 años que no lo veo, ¿cómo está? ¿Me perdonó? Y le dijeron: Jacob, tu hermano Esaú viene también a recibirte, pero él no viene solo, viene con 400 hombres, todo el día que dispuestos para la guerra. Y dice la Biblia que Jacob se estremeció, se conmovió, se entristeció por esto, porque obviamente su hermano venía a encontrarlo. Había oído que venía Jacob, iba a camino a encontrarse con su hermano Jacob para quitarle la vida y cumplir la promesa que 20 años atrás había hecho. Así estaba Jacob, desesperado. Había buscado la bendición, no la había encontrado. Y entonces, la noche antes de encontrarse, Jacob idea un plan. Clama a Dios y entonces envía a su familia, todo lo que tenía, hacen que crucen el arroyo, y él se queda de este lado del arroyo esa noche enterita, tal vez para clamar a Dios. Se queda solo esa noche, y esa noche sucede algo que finalmente cambia la vida de Jacob para siempre. Esa noche sucede un evento que por fin transforma su vida, por fin llena el vacío que él tenía en su corazón, por fin encuentra la bendición que él estaba buscando, la bendición que había buscado de distintas maneras, pero que no la había hallado. Y esa noche sucedieron algunas cosas que yo quiero mencionarles a ustedes para que sean de bendición para nosotros. Algunos principios que Jacob utilizó que nos pueden servir a nosotros también. Jacob se quedó solo esa noche. Solo, hizo que todos se fueran y él se quedó solo para buscar a Dios. No puedo detenerme mucho, pero sí quiero decir en esta mañana: hay bendiciones que solo se obtienen en la intimidad con Dios. Aleluya. Hay bendiciones que solamente las obtenemos cuando pasamos tiempo a solas con Dios. Lo que un cristiano debe hacer todos los días: separar un tiempo de oración para estar a solas con Cristo, aleluya, a solas con el Espíritu Santo. Un reconocido pastor ya retirado una vez dijo: el hombre de Dios tiene que orar con la iglesia, la oración congregacional, juntos clamando en un mismo sentir. Número dos, tiene que orar con la familia, un altar familiar en la casa. Hay que orar todos los días, que los niños oren, que los niños lean la Biblia, un altar familiar. Pero también el hombre de Dios necesita tener un tiempo a solas diariamente con Dios. Es lo que Jesús enseñó y dijo: cuando ores, entra en tu aposento y cerrada la puerta, ora a tu Padre que te ve en lo secreto, y tu Padre que ve en lo secreto te recompensará en público. Alguien levanta la mano y dice amén por eso. Aleluya. La oración en la intimidad. Jacob se quedó solo. Jesús oraba solo muchas veces. Se iba a Getsemaní a orar. Se iba al monte a estar solo, a clamar a su Padre. Pedro también oraba solo, como aquel día en la azotea, como a las 3 de la tarde, orando solo, cuando entonces tuvo aquella visión maravillosa. Hermanos amados, cuando estamos solos, nos despojamos de las distracciones, ponemos a Dios como prioridad, como lo más importante de nuestras vidas, entonces podemos ganar grandes batallas en la intimidad, ahí a solas con el Espíritu Santo. Número dos, Jacob se quedó esa noche solo y estuvo la noche entera en vigilia. Yo creo que Dios nos puede oír a cualquier hora del día. Dios nos escucha cualquier momento del día, eso es una realidad. Pero es imposible negar la verdad de que hay un secreto en la oración en las noches. Hay momentos críticos en nuestras vidas que demandan que nos levantemos de noche para buscar a Dios. Hay momentos críticos en nuestras vidas cuando, como Cristo, esa noche antes de ser llevado preso, se pasó en vigilia orando ahí sobre aquella roca, sus discípulos durmiendo a la distancia, pero él estaba ante un momento tan crítico orando a su Padre, aleluya, y entonces recibió fuerza, vino un ángel y lo fortaleció. El salmista dijo: me anticipé al alba y clamé y esperé en tu palabra. Aleluya. Jesús oraba las noches enteras, como después de haber hecho la pesca, la multiplicación de los panes y los peces, se fue a una montaña a clamar la noche entera, mientras que los discípulos estaban en el mar, y como a las 3 de la mañana, después de haber orado bastante, vino Cristo entonces caminando sobre las aguas para encontrarse con sus discípulos y poner paz a una gran tormenta. Aleluya. La oración de noche, de vez en cuando, amados, hay que separar una noche entera para estar con Dios, renunciar al sueño y decir: Señor, hoy voy a hacer vigilia, hoy voy a clamar esta noche, voy a clamar por este motivo, voy a clamar por mi familia, voy a clamar por mi familia a la distancia, voy a clamar por mi matrimonio, voy a clamar por mis hijos, voy a clamar por liberación espiritual, por libertad espiritual. Es necesario hacer eso de vez en cuando, estar en las noches clamando a Dios. Cuando hay un gran reto, reta nuestras vidas a que hagamos algo para Dios, a que separemos tiempo en la noche para buscarle a Él. Evan Roberts, el hombre muy usado por Dios en el avivamiento de Gales, él cuenta que durante años Dios lo levantaba a la 1 de la mañana, y es para que estuviera orando, y oraba todas las noches de 1 de la mañana a 5 de la mañana, clamando a Dios por un avivamiento, y decía: Señor, dame a Gales para ti o yo me muero. Y de pronto, años después, vino un avivamiento tan grande a Gales que las cárceles se vaciaron, los bares cerraron, los eventos deportivos quedaron en quiebra, porque la gente, en vez de ir al deporte a ver un show, ahora iban a las iglesias porque había algo especial, había un avivamiento, y es que Dios había levantado un hombre para orar en las noches. Amados hermanos, algo sucederá cuando comencemos a buscar a Dios de la noche. Digamos: Señor, hoy me levanto a las 6, a las 5 de la mañana para buscar, para clamar por mi familia. Señor, esta noche voy a hacer vigilia clamando por este motivo. Algo va a suceder cuando buscamos a Dios en las noches. Alguien dijo una vez: ¿quieres ver lo que nunca has visto de Dios? Haz lo que nunca has hecho. Comienza a buscar a Dios como nunca antes y vas a ver la mano de Dios obrando en tu vida. Jacob usó estos principios, se fue solo, se apartó de todo, se fue solo una noche entera, y de pronto un varón apareció y comenzó a pelear con él. Tal parece que fue una pelea de forcejeo, así como de lucha libre, peleando. Él no sabía quién era este varón. Seguramente pensó que era algún enemigo que había llegado, y ahí estuvo forcejeando con este varón que había aparecido la noche entera, hasta que estaba amaneciendo y aquel varón le tocó en el encaje del muslo, y perdió Jacob toda la fuerza. Ya no se pudo mantener de pie. Él había vencido a Isaac a través del engaño. Había vencido a Esaú a través de una mentira, de un negocio. Había vencido a Labán en muchas cosas, su tío, pero ahora se encuentra con un ser que él no puede derrotar. Y queda cojeando Jacob. Y en algún momento de esa pelea, Jacob se da cuenta de que, este no es un varón cualquiera. Este viene del cielo. Aleluya. Reconoció que algo había en este ser. Y le dijo: suéltame, que ya está amaneciendo. Y Jacob se aferró a él y le dijo: no, si no me bendices, yo no te suelto. Aleluya. Hermano, Jacob era un hombre apasionado por la bendición de Dios. Era un hombre apasionado por la bendición de Dios. Lo había buscado muchas veces en la trampa, en el negocio. No lo había hallado la bendición. Pero ahora se encuentra con un ser que él sabe que tiene la bendición definitiva para su vida. Se encuentra con un personaje que Jacob reconoce que este tiene la bendición que yo he estado buscando durante años. Algo tiene este ser que me va a satisfacer a mí para siempre. Dame tu bendición, tú bendíceme. Aleluya. Y entonces, antes de bendecirlo, aquel varón le dijo: ¿Cuál es tu nombre? ¿Cuál es tu nombre? Yo pregunto, ¿sabía Dios el nombre de Jacob? Obviamente. Pero esta era una pregunta que silenciosamente demandaba una respuesta de sinceridad, humildad y arrepentimiento de Jacob. Porque el nombre de Jacob representaba toda su vida antigua. El nombre de Jacob representaba una vida entera de engaño, de estafa, de buscar la bendición de Dios, pero sin hallarla. El nombre de Jacob representaba su vida vieja, una vida de engaño y usurpo. Pero también le recordaba que una vez él había engañado a su padre. Porque 20 años atrás, esa misma pregunta se la había hecho su papá Isaac. Cuando entró Jacob, le dijo, ¿quién eres? Y Jacob no había sido sincero. Dijo, soy Esaú, tu hijo. Y por segunda vez Isaac preguntó, ¿quién eres tú? ¿Eres Esaú? Y dijo, sí, yo soy Esaú. Intentó buscar la bendición a través del engaño. Pero ahora se encuentra un ser que sabe más que él. A uno que lo conoce completo. A uno que le pregunta y le demanda, ¿cuál es tu nombre? Y entonces Jacob dijo, está bien, me sorprendiste. Yo soy Jacob. Mi nombre es Jacob. Y cuando hubo aquel reconocimiento, entonces el ángel lo bendijo, o aquel varón. Amados hermanos, es en el arrepentimiento y nuestra sinceridad cuando entonces Dios otorga su bendición. Por ejemplo, muy sencillo, en la salvación somos salvos cuando creemos en Cristo, pero antes de creer en Cristo hay que arrepentirnos de nuestros pecados. Es en el arrepentimiento y el autorreconocimiento de que somos pecadores que entonces podemos aceptar la salvación de Cristo. Primero hay que abrir la puerta y decir, Señor, soy así, soy pecador. He buscado encontrarte, pero nunca te he hallado. Así está mi corazón, soy yo, soy Jacob. Y entonces viene la bendición. El ángel le dijo, bueno, pues ahora ya no será tu nombre más Jacob, ahora te vas a llamar Israel. Y aquel cambio de nombre no era como ir al seguro social y cambiarse el nombre o el apellido. No. Ese cambio de nombre que Dios le hizo a Jacob era más que eso, era un cambio de identidad.
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2: Que este día sea guiado por la paz y la sabiduría de Dios. Confía en su plan, porque sus promesas son fieles y su amor nunca falla. Encomienda al Señor tu camino. Confía en Él y Él actuará. Salmos 37:5.

Consumado es. El sacrificio por el pecado fue consumado. Sus indecibles sufrimientos terminaron. El príncipe de este mundo fue derrotado. Las obras del Padre estaban consumadas. El juicio de Dios había pasado. Las profecías se habían cumplido. Su obra de salvación estaba consumada. Y el camino al cielo está abierto.